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0: Buenas noches, Panamá, ¿cómo están? Sean todos bienvenidos. A la programación estamos arrancando el Prime Time de la Mega 98 en cabina el DJ Raulito. Feliz noche. Música bonita ahí, noche lluviosa. ¿Cómo se encuentran? Saludos a todos los que están en sintonía, a todos los que están activos. ¿Qué? ¿Qué? Ya en breve activamos el live. Estamos en vivo a través del canal 783 de Más Móvil. Bienvenidos al Prime Time de la Mega 98, programación nocturna en cabina el DJ Raulito. En el 24 de septiembre.
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0: Hoy se celebra la festividad de Nuestra Señora de la Merced. Una festividad católica dedicada a la patrona de los cautivos y con especial tradición en la iglesia de la Merced en el casco antiguo de Panamá. Patrona de otras naciones es también la Virgen de las Mercedes, patrona oficial de la República Dominicana y patrona del ejército argentino. Conmemoración también es el Día Mundial del Gorila. Una jornada para crear conciencia sobre la conservación y protección de esta especie en peligro de extinción. Día Mundial de la Investigación en Cáncer, fecha destinada a impulsar y destacar la importancia de la ciencia en la lucha contra la enfermedad. Día Marítimo Mundial, conmemoración internacional móvil enfocada en la seguridad de la navegación y protección de los océanos. En Trinidad y Tobago conmemora la instauración de su sistema republicano. Día de la República.

0: Saludos y buenas noches a todos los que están en su automóvil en estos momentos. Van rumbo a casita, la gente que se dirige al West, los que van hacia Panamá Norte, la gente que va para Tocumen 24 de diciembre, Pacora, los amigos en Belén también, la gente en Los Nogales. Saludos, feliz jueves, jueves de chica, jueves de nena, jueves de baby. Saludos al Chinatown 1029.
1: Buenas noches. Jueves de baby. Que es el mentado doble R. ¿Qué es eso, Pablo? ¿Todo bien?
0: Bienvenido, compadre.
1: ¿Qué es lo que hay? ¿Cómo fue con este aguacero? Ahí. Que le bulu blooder.
0: Tranque,
1: calle trancada por todos lados.
0: Oh my God.
1: Hey, que eso pasa todo bien. Chotin, pues, hueven, arrancamos, iniciamos.

0: entrega.
1: Mi hermanito el Megadeni, también bienvenido a la programación. Saludos a la señora Lupita. Todas las Mega Uber. Los Mega Uber. Los amigos de... Los Mega Taxi. La gente de la piquera de Moya.

0: 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Entre el fuego y el... Buenas noches.
1: Valor. Buenas noches, caramba. ¿Qué dice la gente más cool de la radio? Raulito con su mega prank. Por acá activo como siempre, con la mejor emisora a nivel nacional, la mega, la emisora que se pega valor. Bueno, chuleta, Raulín, ya siento por qué presencia, loco, estaba, vea, que estaba cogido, hermano, tenía un problema. Pero gracias a Dios de salud, gracias a Dios, okay. Ya estamos ya al 80% recuperado.
0: Me alegro mucho, hermano, se le extrañaba bastante, la verdad, a mi compa el megabiólogo.
1: Tenía, y te cuento, me hicieron una pequeña cirugía ahí en la molar, me sacaron la molar. Qué dolor tenía esa área, sí duele, loco, una presión en la cara y en el oído, y bueno. Y supiera, me quedó un hueco grandísimo, loco, ahí, pero bueno. Ahí estamos curándonos y tratando. Y hoy qué lluvia, loco, muchísima lluvia. No salí casi porque, bueno, tú sabes. Pero aquí estamos, mano. El Team Valor presente y con la bendición de Dios.
0: Amén.
1: Y saludos a todos los mega oyentes y los fans del Team Valor.
0: Por supuesto, hermano, bienvenido, el megabiólogo. Y enhorabuena que ya se encuentra recuperándose. Buenas noches, saludos y bendiciones para Mega Douglas, Nica West, Patrulla 19. Hola. Buenas.
2: Hey, brother. Ni mencione la piquera esa nueva que inauguraron estos manes allá, donde Bleble se llevó su unidad 1028 para allá.
0: En la bajada.
2: Para la bajada de los patos, la que tiene la insignia esa.
0: Ajá.
2: Decorativa.
0: ¿Por qué?
2: O sea, el Sugar, yo pensé que era un man serio, mira. Dice que un cuáculo, un pato de eso, ya le regaló un picanto, brother.
0: Allá la vida.
2: ¿Tú te imaginas esa vaina metida en un picanto? Ese como que atarugó una piedra en una botella de plástica.
0: No, ni te imagines eso. 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Regresamos en breve con mucho más de la programación. 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
1: Señorita, señorita.
2: Mujer de mi amigo,
1: de mi secretaria. En cabina el día, Raulito. Feliz jueves, jueves de chica, jueves de nena, jueves de yu.

0: Ta. Las mega Uber. Siempre atentas. Todos los amigos que están en el TikTok también, buenas noches. Estás escuchando a la tanda PM de la Mega. Mega Prime. Saludos a Zuleika Rivera.
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0: Buenas.
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2: Buenas noches,
0: Hay una retroalimentación aquí.
1: De una forma total.
0: Ahora sí, dímelo.
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0: bienvenido, hermano.
1: Buenas noches.
2: ¿Qué es lo que dice el mismo DJ Raulito? ¿Cuál es la nota, hermanito? Acá encima, como es. Voy a llegar a buscar a la mega golosa.
0: Oh my god, imagínate si ayer que no hacía frío y ella no quería dormir sola. ¿Te imaginas hoy con frío? Dice saludos, mi amor bello, de parte de Zuleika Rivera.
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0: ¿Cómo está, preciosa? Bienvenida a la programación. Saludos también para Xavier, para Gilberto Anthony, Eduardo Campo, la Mega Gerald.
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2: Chadi, acabo de llegar aquí a la piquera. O sea, ¿qué tú opinas de esta vaina? O sea, está Don Juan con el mentado Manuel Soluto jugando y que el florón.
0: ¡Ey, no! ¡Ey!

0: Desde Chiriquí, buenas noches para Jessy. Gracias por darle seguir a la cuenta. Este es el Prime Time de la Mega.
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0: Mi hermanito Bonnie Mega.

0: Hermanito Boris, Mega Trailers también, la tropa de los Mega Trailers. Transporte de carga. Saludos a Katiuska. Yayay.
1: Tienes que contarle que ahora.
0: Todos los que van para las distintas actividades que hay esta noche. Los que van para Arcángel, los que van para.

0: Mucho sugar, está estrenando nave.
1: Está paquete, ¿eh? Así de paquete, pues esta es una computadora. El radio es una computadora. Está otro nivel, pero está lindo.
0: Está estrenando nave el Vega Sugar, ¿ah? Nada más tiene, no tiene ni el mes.

Dice por acá, saludos desde Kansas City para Mariposa. Saludos a Marlene Rivera también. Buenas noches. Romantic Style en la noche del jueves. Jueves lluvioso, jueves frío. Saludos a Charlene, mi amiga Charlene, la gente de la clínica dental Lovely Smile, que están en sintonía. Saludos, Charlene. Al doctor Cristian Carvajal también.

0: Venga, buena.
1: Cha, por aquí. Mimo Rul, buenas noches, hermanito. Bendiciones, tú sabes, para ti, para tu familia, toda la familia Mega de acá en la costa atlántica. Mimo Mater Malicioso reportando sintonización, tú sabes. Esperando que el Todopoderoso nos cuide y nos bendiga siempre. Vamos a activar el cientazo, pues.
0: Bendiciones, hermano.

0: que en tu corazón, Raulito, ya no existe.
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0: ¡Sigue la plena! ¿Qué es lo que dice Richard? Saludos a Richard. Dice la C, cholo, la C. Hermanito Numa también está en sintonía. ¿Qué dice Numa? Wendy.
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0: la culpable tú.
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0: Ya se la corre para que cante, Raulito. Lírica. El Wiwa. El Wiwa le dice así. Saludos a Daniel Vigo Rispe. Buenas noches.

0: que yo.
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2: te derrió a Tommy, tóxica, saludos.
0: Que nos haga alcanzar el cielo.
2: La vecina del DJ Zancudo. El pelado Edwin, buenas noches.

de mi hermanito JP ahí. Bienvenido a la programación también. Todos los que están disfrutando del en vivo, todos los que están en TikTok activos. Ahora no me pides que perdone. Dice por acá, saludos DJ Raúl, desde la llegada a la cabima. Todos los que están en el tranque de la cabima, los que están por ahí, por el área del Beckman, los que van subiendo las lajas, los que están en Ciudad Bolívar, Villa Grecia, en sintonía con la Mega. Saludos a Joana Nicole.

0: Buenas noches.
1: Hola, buenas noches. Buenas noches, mi Raúl. Besitos ricos para ti, para todos los mega oyentes de parte de la Mega Colusa desde la 24 de diciembre. Oye, mi Raúl.
0: ¿Cómo está, Mega Colusa?
2: Número uno, mami, estás en mi cielo. Mami, a tu lado.
1: Siento la voz así como... como diferente. ¿Qué pasó, baby? ¿Te mojaste?
0: Me mojé, amiga, me mojé.
1: Di la verdad, ¿te mojaste?
0: Mucho sereno ayer a la salida.
1: Yo tengo dos buenos remedios para ti, avísame si los quieres. La 24 de diciembre. Oye, mi Raúl, te siento la voz así como... como diferente.
0: Ellas se van dando de cuenta de todo de una vez.
1: ¿Qué pasó, baby? ¿Te mojaste?
0: Sí, me mojé, no te lo puedo negar. Me mojé.
2: 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Número uno, mami.
1: Di la verdad, ¿te mojaste?
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0: ¿Cuáles son esos remedios, pa' ver?
2: Cariciate.
0: Mega.
3: Dímelo, mi hermano Raulito. Buenas noches, compa.
0: ¿Qué es lo que, hermano? Saludos a Mega Denny, bienvenido a la programación.
4: Buenas noches, DJ Raulito. Vamos a decir, señor del Planta, el rey, el DK del Planta. Le gusta la que no le guste, sí, señor. Mi brother, mi family. Saludos, hermano, allá a todos los megatabellos, Mega Locri. Saludos ahí a especial. A Cuácula, el conde Cuácula, Moisés C3, sí señor, que ahora mismo está ahí durmiendo boca abajo en el sarcófago, conmigo que le entierra la espada en el pecho, cualquiera menos en el pecho. Rolito, ¿ya viste el logo que sacaron? Chocolate mega amarillito y charatado de la piquera de la Baja de los Patos, te lo va a mandar para que lo comparta con todos los mega oyentes, sí señor.
0: Qué locura, ey, la piquera avanza, loco, enhorabuena.
2: No, también triste.
0: ¡Enhorabuena!

0: 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Saludos a Liliana Vázquez. 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Gracias a todos los que están en TikTok, todos los que están viendo la transmisión. Vamos al cambio comercial, estamos de vuelta en breve con mucho más de la programación. Usted manténgase allí, no le cambie, ¿eh? Saluditos y besitos a todas las chicas, todas las nenas en el jueves. Jueves de chicas. Respeto máximo también a todos los brothers que están activos ahí. 6287-9830. Saludos a Yaris B. ¡Ya vuelvo!
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0: Ya, pasó la lluvia, ya escampó. Y saludos a mi amiga Morena. Está dando su vuelta, llegando al live. ¿Cómo está Morena? También al brother Edu. ¿Qué es lo que, brother? Respect.
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0: ¿Qué dice la señora Lupita? ¿Qué dicen los Mega Uber, las Mega Uber, los Mega InDrive? ¿Cómo está la Jessica? ¿Hay tiki o no hay tiki? Saludos a People Miami. 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

0: el papá DJ Maxel. También Waffin Dead, original DJ Maxel.
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0: Vea, buena.
2: Por ahí Tiki en la calle, Nolito, ahí Tiki. Tenemos a Arcángel y Gentleman en dos puntos diferentes de la ciudad. Así que hoy hay Tiki.
3: Y en el vacío y vos a veces.
0: Dice, hay Tiki, lo único que a manejar con precaución. La calle está mojada.
4: Buenas noches, Raulito, bendiciones, hombre. Dios me lo bendiga infinitamente.
0: Amén, amén.
4: Y a toda la radio escucha.
0: Igualmente para usted, Mayor Rivas.
4: Igualmente. Sí. El Mega Patrulla en la selva de cemento, donde ya pasó la lluvia. A la gente desplazándose en la vía. Vamos sin novedad, 10-4. Mega Patrulla. Mayor Rivas y a la gente Kene González. Estamos activados, 10-4.
0: No me inspira. Bendiciones a la gente Kene. Y el Mayor Rivas en el Mega Patrulla. Saludos a Doris también.
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0: La vendedora de billetes, Doris. Corazón. Saludos. Lucy, bienvenida. Todos los que están dándole tac-tac a la pantalla. Los que están dándole seguir a la cuenta, mi hermanazo César Montero.
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0: El nombre como de actor de novela. Terminado. César Montero. Pasión de Gavilanes.
3: Terminado.
5: ¡Hola!

0: Vamos a darle salsa a la gente. Saludos a Jairo. ¿Cuál es la que, brother? Gracias por darle seguir a la cuenta, hermanito. Esto es el Mega Prime. Programación nocturna de la Mega 98. Los amigos en el canal 783 de Más Móvil. ¿Cómo están? ¿Todo bien?
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1: No hay canción.
0: Dice que rica salsa, 24 grados. Oh my God.
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0: Saludos a la familia de mi compa, el pobre millonario. La tropa del Escuadrón Alegría.

Dice, buena, por favor, lo repite. ¿Qué saludo era? Saludos a El Capi, el presidente de la Baja de Lopato.

0: En cabina el DJ Raulito. Saludos también para Jairo. ¿Cuál es la que es, Jairo? Dale seguir a la cuenta. Bienvenido, hermano.
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0: Ámbar Córdoba. Buenas noches. Saludos a José Luis Montero. Está en sintonía acá en Panamá. Ok.

0: salsita sensual mix en el prime time para la programación nocturna de la Mega.
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2: Buenas noches, ¿qué es lo que dice mi compa? El mismo Raulín del güey, ¿qué es lo que es, compa?
3: Ey, ¿de dónde? ¿De dónde?
2: Buenas noches, ¿qué es lo que dice mi compa? El mismo Raulín del güey, ¿qué es lo que es, compa? No, hombre, compa, tú sabes, poco enredado ahí, tú sabes. Poco sintonización ahí, tú sabes, ahora que estamos un poquito volgados ahí, tú sabes.
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2: Acabo de salir de Alcohólico Anónimo por la culpa de mi copa de sal.
3: Ay, la hermano, disculpe, yo pensé era que usted estaba sumando el gobierno y mira, era donde estaba.
2: Vamos a dejar ese tema ahí,
3: copa. Sí, vamos a dejar ese tema ahí, mejor.
2: Copa, vamos a dejar ese tema lo contamos después, copa, tranquilo. Whisper. Tú sabes, saluda a todos los tines, a la banda, tú sabes. No estábamos muertos, estábamos en parranda, viejo.
4: Pobre millonario del West.
3: Puro loquito. Saludos a mi hermanito Irving, el flaco. ¿Qué pasó, brother? ¿Cuál es la onda? Perefumo Batala. Respect, Irving.

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2: Saludos a mi brother Fabio en sintonía rumbo a casa, escuchando el Mega Prime. Esto es la Mega 98, programación nocturna. En cabina el DJ Raulito.

0: Buenas noches, Mega.
1: Mi mayor rival, no diga dónde va a ser RT, porque si no el biólogo se va para allá. De una vez, para que usted le haga una requisa. Pero a él le gusta ponerse de espalda inmediatamente. Para que le haga la requisa adecuadamente.
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1: A él le gusta que le hagan el 325 en el chiquito.
0: Saludos a Lilian. Juan Alexander también, la gente del área de Chilibre.
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0: Mayor Riva nos dijo, él no va a decir dónde es el retén porque la otra vez se llenó eso.
3: Raúl, ¿por qué no quieres la babita de caracol? Oye, si esto es lo mejor que hay para la garganta. Mira, lo único es que no la puedes tomar directo del caracolito. Tienes que prepararla con otras cosas para que no te sepa mal, pero es buenísima. Prueba la babita del caracol. ¿O es que prefieres el aceite de boa? Habla claro.
4: Ey, eso no.
0: Fuera. Oye, saludos a Ismara Narváez, también dice presente. Nos engalana el live con su presencia. Buenas noches, Mega.
5: Buenas noches. ¿Qué es lo que dice mi hermanazo, el DJ Raulito? Bienvenido. Aquí reportando sintonía, pues, el mismo hombre de Driver. Saludos, pues, esas cremositas hermosas de la mejor emisora, La Mega, la que se pega. Saludos a la tropa de los Atengue, pues. Saludos.
0: Dale, hermanito, bendiciones. Dice, buena programación, La Mega Diva, besitos. Gracias, bienvenida. Saludos a Ana Lorena.
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0: Luis el Chocolate desde Colón, estamos activos en el C3. ¡Hola!
6: Rul, buenas noches, mi hermano. Bendiciones. El Mega Chacal martillando a la 4-7 en el West. ¿Sabes? Buscando los tiki. Ya tú sabes, ahí.
4: Ey.
6: Siempre de Salsa Kids. Siempre. Y la otra, tantos deseos de ella. Y cuando la puedas meter en algún. Alguna mezcla ahí.
0: Dale, hermanato, bendiciones ahí a mi compa Mega Chacal, también está activo en la avenida, está laborando fuertemente, todos los que están también a esta hora en la Yesca. Vamos con esta de domingo.

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1: Hoy hay tiki tiki, Raúl, y hoy hay tiki.
2: Usted tiene bonita voz.
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2: Saludos a mi amiga Sheila, el gallito.

0: en paz. 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
0: 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Dice saludos a mi esposa Justa Molinar en Cativá, Colón, en plena sintonía. Saludos también a la mega patrona, la esposa del pobre millonario. Saludos, buenas noches.
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0: la mega patrona.
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0: Saludos a mi hermanito, el DJ Fama. Está en sintonía de la programación también, es lo que dice el Fama, loco. Pronta mejoría, hermano, pronta mejoría. Buenas noches, vamos a ver si el mayor Rivas va a decir dónde tiene el retén esta noche.
1: Informa, informa, Raúl, informa, informa, ¿dónde está el retén? ¿Dónde lo llevo? Informa, estoy con el tránsito.
0: ¡Mega!
2: Raúl, ese que dijo de que la metas cuando puedas, ese es el mega chacal. Él fue el que botó esa expresión así.
3: Rul, buenas noches, mi hermano. Bendiciones. Ah, el mega chacal martillando a la 4-7 en el West. ¿Sabes? Buscando los tiki. Ya tú sabes, ahí. Siempre de Salsa Kids. Siempre, siempre. Y la otra, tantos deseos de ella. Y cuando la pueda meter en algún. En alguna mezcla, ¿eh? Cuando la pueda meter en algún.
2: Raúl, ese que dijo de que la metas cuando puedas, ese es el mega chacal. Él fue el que botó esa expresión así.
0: Oye, saludos a Julie Arias. De Chilibre, ¿cómo estás, amiga?

0: Ismara Narváez. ¿Quiere una de Marc Anthony? ¿Cuál? Saludos a Araceli también. Hola, Araceli. Es la mega diosa, Araceli. ¿O es otra Araceli?
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0: Mega Pirata C3 también. Jueves de Ladies Night. Jueves de chicas. Jueves de...

Dice, hola, saludos DJ Raulito, un saludo hasta las oficinas de las ladies en el patio de Ojo de Agua. Paula, a todas las ladies allá en el patio de Ojo de Agua.

0: mi amiga Yuli de La Llave. Dice, estoy escuchando tu buena programación con esta noche de frío. ¿Dónde estás? ¿Acostada en tu cama? ¿O estás en el sofá? ¿Estás en la sala o estás en el cuarto? Las que van conduciendo su automóvil. Sí, no está. Mega, buena.
1: Primo, el mega contador tirando puñete, primo. Yendo de salud al final del túnel, primo, usted sabe qué es lo que es. Ay, primo, la vida es dura, pero adivina, el primo tiene armas a tomar. Seguimos, primo, sigue con esa salsa de noche lluviosa, sí, Pedro Arroyo, el otro Héctor Rey, tira algo de Héctor Rey, primo.
0: Dele, primo, va para allá. Vamos antes con una complacencia de Marc Anthony. Lo que te di. Para Ismara Narváez. Saludos a Cilia. Por ahí había Cilia Lara. La profe.

0: Héctor Rey para complacer al primo. Primo, quería escuchar también algo de Héctor Rey. Saludos a la Mega Sunshine en la avenida.
1: Raulito, gracias, gracias. Excelente canción con esta lluvia. Hermosa salsita con la bella voz de Mar Anthony.
0: Mega Amarillito 2T175 en sintonía desde Penonomé. Saludos a Mega Sunshine. Sin preguntas.
2: Después de todo, ¿qué fue lo que pasó con la linterna verde de los Avengers? Se apareció y por ahí mismo lo desaparecieron. Dice que la última vez que lo vieron fue en la bajada de los ñaños, digo, de los Pacos. Lo desaparecieron por allá, la linterna verde.

0: lo que dice Yeriel. Saludo, brother. El editor de Hecho en Panamá, Yeriel Boyce. Abrazo, mi brother. Saludo, ¿cómo está? ¿Cómo le va? Saludos a Yeriel. Mejor amigo del señor Alón. Dice saludo para Hugo, el más deseado.
1: Es lo que dice el mismo Raulito. Hola, onda, hermano. Bendiciones ante todo, bro. De buen turno. El Sopa dice que hay un nuevo integrante en el grupo de los Avengers.
2: La linterna verde.

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3: Miguel Raulito, estoy llegando a la piquerita de lavar los zapatos. Hoy la cosa está fea, hermano. Y chocolate mega amarillito no nos cobró el zarpe hoy. Y señor, nos lo dio gratis porque está el día feo, feo, feo. Así que saludos ahí a Chocolate, a Ricardo Charlatán, que están allá en la oficina. Los dos están encerrados. Saludos.
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0: El hey, respeto máximo, el original, el mismo Monty. Abrazo, hermanito.
1: ¿Cómo estás?
0: Shotting ahí al Monty. Buenas noches.
3: Vaya la vida, terrible con el Sugar. Terrible. Anda con picante nuevo, regalado. Y todavía no, hombre, todo lo dejan los chicharrones. Todo lo dejan la mollejita, el hígado, el bofe. Dios santo. Y ese que le regaló el picante, le ganó a la madre superiora que le regalaba a los... Madre superiora, no sé cómo es que... El que le regalaba a los rina a los radio a Bambú.
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0: Del busito rosado.
4: Para Rul.
0: ¿Qué es lo que es?
4: Yo creo que esa es la mega bolosa, si no me equivoco.
0: Esa misma.
4: En mi defensa, yo especifiqué en dónde usted metiera o colocara. Yo me siento lo suficientemente tranquilo y seguro de poder utilizar esa terminología sin sentirme aludido. Pero, en mi defensa yo dije en la mezcla. Yo especifiqué. Así que... No hay rebusca ahí, golosa. No hay, no existe. Ahora sí me preocupa, golosa, que tú no dejas pasar una, golosa. Toda la quieres agarrar, golosa. Oh. Pendiente.
0: Verdad es. Panamá, y con esta finalizamos la tanda de salsa. Una hora de salsita sensual mix ahí. 9 de la noche, 5 minutos. Comerciales y regresamos con mucho más del Mega Prime. Este es jueves. Jueves de chicas. Jueves de recuerditos. Saludos al Mega Navigator. Hoy por un abrigo, hace un frío aquí.

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1: Estamos de vuelta, Panamá, de vuelta con mucho más de la programación, de vuelta con mucho más de la Mega 98. Y tengo que mandarle saludos a mis hijos Andrés y Raulito. Están en sintonía. Andrés y Raúl están viendo la transmisión a través del canal 783 de Más Móvil. Besote, los quiero mucho, hijos, los amo. Y un besote, por supuesto, a mi señora esposa que está con ellos ahí viendo la transmisión. Tuya, pendiente a la programación de hoy. Vamos con Plenita ahora, pues.
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2: Y te acerca cuando suena esta canción. Que ya viene coro y tú sabes que me gusta repetirlo, pues. 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
1: Se está clarita, full HD, ¿ah?
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1: Mega 98, buenas noches. Hola.
3: Hola, hola. Mi corazón bello, ¿cómo estás? ¿De qué me estoy perdiendo? Iba entrando, escuchaba Master Malicioso, no sé qué contaba, y a otros más que no conozco. Ay, sí te puedo decir que hace una noche deliciosa, fría, sabrosa, rica.
1: Qué lluvia en la tarde en Chilibre, amiga. Estaba eso por allá frío, ¿ah? ¿Eh? Ayer que iba llegando por allá, golpe, las 12 estaba la neblina en el piso.
3: Para dormir espectacular. Bendiciones, mi corazón bello. Feliz jueves, te quiero mucho.
1: Yo también te quiero, amiga.
3: Hello, familia, amiga, ¿cómo están? Buenas noches.
1: La amiga Pretty. Tengo que mandarle saludos también para mi compa Gary, el Fantomas, el que dice Droid. Droid.
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1: Dronito, el DJ Lee también. ¿Qué es lo que dice el DJ Lee? Va para Gentleman. Ok.
2: Déjame sentirte cerca cuando suene esta canción. Que ya viene con.
1: Vamos a poner dos que tres nuevas y nos vamos como es jueves de TVT. Tira una tanda de. No sé si Plenita retro, retro en inglés o retro en español. ¿Qué dicen ustedes? ¿Retro en inglés o retro en español? 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
2: Tiene coro y tú sabes que me gusta repetirlo. I love it.
1: Tiene una canción que se titula Bombón. Español, dice. Ese

0: Dice feliz noche, Raulito. Siempre escuchándote. Ay, estamos trabajando con mi copiloto, mi amor Moca Victoria. Moca Victoria, saludos. Mi amiga Arlín. Saludos, Arlín, desde USA. Y está pendiente.
1: Tú estás con el del flow que apesta. Tumba la que tumbamos la cama. Y un booty grand.
0: ¿Qué es lo que dice Tito Donoso? También.

0: Baila, baila, baila.
1: Échale la cinta.
0: ¿Qué es lo que está pasando?
1: Por allá por calle Quinta.
2: Luna, tú sabes.
0: Saludos a Isabela, Lucía.
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0: Torro dueño.

0: Para toda mi gente en la mega, en el prime time, con DJ Raulito, de parte, tú sabes, Dicky Ranking. ¡Bum!
1: Dicky Ranking.
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0: Vamos a recordar. Esto es Planet Ganja 3. De Ronito Mar DJ. Lo que dice Mar DJ.
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0: Mira, buenas.
2: Raulito acaba de activar el tiempo de los del año 2093 por allá.
0: Sí, señor.
2: El tiempo de la piquera de San Joaquín.
0: Ya, uno ya.
2: Por allá los buses para irse al fondo allá, al final. Allá va la pared de la escuela. ¿Qué es el problema para bajarse con esa tanda?
0: Sí, sí, sí.
2: 10-4.
0: Vida real, estamos en el jueves de Recuerdito Mayor Riva. Vamos a recordar. Dice que dice Raúl, estamos activos, área de Puerto Armuelles, el mismo Dani Mix. Salud, hermanazo. La Mega Pretty también está en el TikTok.
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0: no me van a asustar. Tiempo de Diablo Rojo. ¿Qué es lo

Puerto Argüelles, territorio Omega. Saludos a Bio de Villagrán también. Todas las noches se conecta. Bienvenida, amiga. Javier Brooks. ¿Tú eres el mocito o tú eres el mozón? ¿Qué es lo que dice Javier Brooks?

0: ¡Pulo!
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0: Goodfella. ¿Cómo?

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0: te quiero.
1: Saludos a mi amiga Jacqueline. Jessica también. Hola, Jacqueline. ¿Cómo se encuentra? En casita.
0: Pero también en el.
1: ¿Cómo están las hermanas?
0: Money plata para comprar
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0: Zapatos, collar y pantalones de cuero.
1: ¿Qué

0: 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O sea, la Mega Golosa se dio cuenta de una vez.
1: Raúl, ahí para el acto del caracolito. Tienes que prepararla con otras cosas. La 24 de diciembre. Oye, mi Raúl, te siento la voz así como diferente. ¿Qué pasó, bebé? ¿Te mojaste? Di la verdad, ¿te mojaste?
0: De una vez se dio cuenta y ahora tengo hasta fiebre, yo creo. Alguien me pegó la fiebre.
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0: Pero vamos a seguir tirándole.

Dice la golosa que tiene un jarabe y que de un caracolito fuera con ese jarabe. Y ahí alguien pidió saludo por Instagram, no vi quién.

0: Estaba cogiendo té.
1: Chismosa.
0: Voy a joder a las compañeras allá en TVN. Ahí hay un área donde ponen té así. Voy a llegar y que, ajá, estás cogiendo té. ¿Dónde? ¡Estás cogiendo té!

0: Saludos a mi hermanito Sergio Flores. ¿Qué es lo que dice Sergio Flores?
1: 9.
0: Mili.
1: Smash. Hey, James Bond. Vera.
0: Adivinen quién llegó.
1: Soy Intrepid.
0: Saludos a los amigos de Star Disco también.
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0: María Mercedes, hola.

Saludos a Diego hasta el Limón de Ribato. Cuando a su lado fui feliz. 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Saludos a mis hijos. Andresito.

0: si sabe. ¡Wah! ¡Wah!
1: Cuando
0: el Mista Junia y el Siga Mati,
1: ¿cómo dice? Aquí solo se vino a bailar. Fue Kaylee, ¿eh? Viste que me acuerdo. A mi nieta Kaylee.

0: ¿Dónde está el canal?
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0: Una tantita de plenita de los 2000, para allá abajo.

0: Bienvenida a Liska. Los invito a que le den seguir a la cuenta para que no se pierdan los likes. Este es el Mega Prime.
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Pero los choferes de buses ahí usaban pura, puro cassette, puro radio de cassette. Ahí tenían, le tenían un abanico ahí arriba. Una toallita con el poco es sencillo. Saludos a Linet Cortés.

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0: Estaba dijoqueando por una discotequita móvil.
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0: Fuimos en un acarreo pa' allá pa' Burunga, por allá un 15 años.

0: Ya veo, ya veo. Mega diva. Quiere ver los detalles. 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
2: Si todos mueren como peces.
3: Por eso que en la calle ya nunca tú los ves, ves.
2: Hablan que ellos matan y liquidan a la vez.
3: ¿Qué dice la Mega Pretty? ¿Qué dice la Mega Pretty? Dice que son rápidos, que ellos son

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0: Y esto dice Ranks.
2: This is Omega.
0: ¿Cuánto tienen su tiki en su bolsillo para ver tan forrado? Y lo que está limpio.
3: La imagen es nada. La plata es todo. Secretario.
0: Lo que está limpio.

0: Saludos, dice para mí, cumpleañero. ¿Cómo es tu nombre, bro? Gracias a todos los que están en el en vivo ahí, todos los que están dándole tac-tac a la pantalla. DJ Raulito por acá, buenas noches. Una tandita retro ahí en español de los 2000, los 99. Buenas.
1: Primo, y la golosa hoy sigue con la almohada que se le mueve. Húmeda, día lluvioso. Ay, Dios mío, golosa, pórtate bien, golosa. Saludos, Ripe.
0: 47. Saludos a Ismara Narváez, bienvenida. Y denle seguir a la cuenta, bienvenidos. Esto es el Mega Prime, la tanda PM de la Mega, la tanda nocturna con el DJ Raulito. Dele seguir a la cuenta.
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0: Que sopa y vamos pa' el
2: cuero. Mírame a la cara, compa, compa. Si lo que tú...
0: ¿Dónde están los que quieren tomarse unos traguitos hoy? La una cervecita, un guaro.
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3: pa' el cuero. Queremos guaro.
0: Lo que quieren, hielo.
3: No, yeah. Queremos
0: guaro. Tiempo de carnaval.
3: Queremos...
0: Y botella. Katiuska, Ismara Narváez. Jueves de chicas, jueves de brindis.
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0: Una sangría, algo, una copita de vino.

Está viendo una canción que tiene un flow así como, como árabe, como... Dale, Ismara Narváez, así, ¿ve cómo es que la cosa? ¡Baile! ¿Cómo es que? ¡Muévanse! Como culebra, culebrita. Como culebra. Todas las mujeres ahí, haciendo el baile árabe.

Saludos a Juan Alexander también hasta el área de Chilibre. Dice la gente de Chilibre, Juan Alexander, papá, activo y con saldo. A todos los usuarios del Metro de Panamá le informamos que el Metro junto a la empresa Sonda siguen avanzando en la renovación tecnológica del sistema de pago. La operación del Metro se mantiene con normalidad. Agradecemos su comprensión mientras modernizamos el servicio para brindar un pago más ágil y seguro. 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

Tengo como una tanda carnavalera, sí, ¿ah? A mí me encanta tu look. ¿Qué dice la señorita Lupita que está en la calle haciendo dinero? Está buscando los tiki, buscando la

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0: Tan buenos, buenos sonidos en este CD. El Apocalipsis. Oye, el que viene. Los que tienen buen equipo de sonido en el carro o en la casa. Oye, eso.
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0: señor DJ aquí.
1: Dice, por acá estamos activos, mi hermanito, el Venadito.
0: Gracias.
1: ¿Qué es lo que dice Venadito de Chilibre? Saludos al Venadito de Chilibre y a su esposa Madeleine. El mismo Venadito. Bueno, ya no es de Chilibre. ¿Ahora es de qué? De Calidonia. Vamos a registrarlo como...

0: is
1: Mentra la locura.
2: Ya tiempo de tiempo. Saludos al mayor Rivas que está viviendo la tanda.
3: Raulito acaba de activar el tiempo de los del año 2093 por allá. Tiempo de la piquera de San Joaquín. Uno correría a los buses para irse al fondo allá, al final. Allá va a la parada de la escuela. ¿Qué es el problema para bajarse con esa tanda? 10-4.
2: Tiempo de tiempo.

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0: O sea, se trasladaron, ¿ah? Se trasladaron.
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0: ¿Qué es lo que dice la cuenta, la tanda típica? Viviendo la tanda. Oye, mi chicharra.

0: sí. Saludos al Toby. El Toby también está en el TikTok.
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0: Ey, dele seguir a la cuenta. Dele seguir.
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0: Los que llegan por primera vez, bienvenidos, DJ Raulito por acá. Tirándote plena.
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0: La descuidaste. Desorden, pero con orden.

0: Nada más con esta tenemos que ir a la pausa para comerciales. Gracias mil a todos los que se conectaron en el live. De esta manera finalizamos el live. Voy a los comerciales, pero continuamos en la emisora. Saludos desde Chorrera para la gente de Aire Servicio 507. 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Mi amiga Charlene. Un besote a mi amiga Charlene de la clínica dental Lovely Smile. 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Ellos son los responsables de la sonrisa del DJ. Y al doctor Cristian Carvajal también, bendiciones. Comerciales y regresamos con la parte final de la programación en este jueves.
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0: 26.
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0: que están buenísimas, porque con Maggie y yo juntos es buenísimo.
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0: ya estamos en la recta final de la programación. Últimos minutos.
1: Amigo, el tiempo vuela. Mira, la hora que ellos, bueno, que descansen, nos pillamos mañana. Inicia el fin de semana. Chuleta, amigo, ya te estás viendo. Ah, que sueñes con los angelitos, no con angelito. Bueno, pues aquí te voy a terminar de escuchar hasta lo último. Bendiciones.
0: Sí, el tiempo vuela, mía, el tiempo vuela. Gracias, mira, a todos los que estuvieron pendientes a la programación. Que papá Dios me los bendiga, que terminen de tener una linda noche.
2: Hay un rayo de luz.
0: Y será hasta mañana. Estaremos de vuelta a 7 en punto de la noche con el arranque del fin de semana, viernes mega weekend.

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2: No suenan a los panameños ni en Puerto Rico ni en Miami, pero ¿qué vamos a hacer?
3: ¿Qué pasó, hombre?

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0: Oye, estábamos arreglando cositas aquí. Pero seguimos con mucho más de la programación de la Mega 98. Estamos en la versión del viernes, arrancando ya el Mega Weekend.
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0: ¿Qué lo dice, mi hermanito? Navigator, ¿qué lo dice Navigator? Vamos rumbo ya a las 5 de la mañana. Quiero que sepan que hoy me voy hasta las 7 y media. 7, 7 y media. Hoy estamos haciendo un horario very special. Claro, porque hoy no entramos a las 2, hoy entramos un poquito más tarde.
1: No busques más.
0: Pero quiero que me digan cómo se encuentra la señal. ¿Cómo escuchan alto y claro? Mi gente del área de Panamá Norte, por favor, repórtense. Mi gente de provincias centrales. Mi gente del área de Chepo, de Pagora, la 24 de diciembre. Mi gente del West.

Buenos días, Carlos. Bendiciones a ti y a todos esos mega oyentes y también a las listeners. Qué felicidad escuchar eso. Oye, la oración es nuestra y la súplica han sido escuchadas. Estoy bien feliz, mira, estoy tan feliz porque te vas a quedar hasta las 7. Estoy tan feliz que me da ganas de tenerte cerca y morderte el cachete.

0: Buenos días, hermanito, buenos días, bendiciones ahí. Bueno, por acá por el C3, todo bien, alto y claro, buenos días, bendiciones para ti, para la familia Mega.
1: Hermanito, rey mío, ¿cómo estamos, Katia? Buenos días, good morning, cariño. ¿Qué es lo que dice mi hermano Isabel? ¡Feliz inicio de fin de semana! ¿Hoy quién cobra? ¿Hoy cobra quién? ¡Los bancos! ¿Ah?

0: Buenos días, Carles. Saludos y bendiciones para ti, para mí, para todos los mega oyentes. Te hablo acá desde el área este. Estamos relajados, Calde, vamos camino al trabajo. La señal se escucha alta y clara, Calde, alta y clara. Ya venimos aquí a la altura del cruce Mañanita. El tránsito está bastante fluido, Calde. Hoy no hay ni un amarillito por ahí virado.
1: Gracias a Dios no hay nadie. Y yo lo que le voy a decir algo, ¿no? Anoche lo que había era retén a diestra y siniestra.

Gabo, la Gabo, no duerme ni dos, saliendo del área de Chami. ¡Ay, ya, pero qué

0: Chuleta caldo, entonces es preocupante. Si había mucho retén ayer, es preocupante. ¿Cómo habrá hecho Katia para desplazarse caldo?
1: Bueno, lo estamos escuchando. Dice que no la cogieron. Dice que se le dio a la foto.

El ingeniero especialista con posgrado y maestría en pala manual. Saludos ahí a toda la tropa, a toda la hermandad, allá a la familia Mega. Así que buen día por ahí, Calderón. Bendiciones.

0: cuero, que a ustedes les gusta el corrinche. Me le fui, le puse el güey me estaba dando los datos. El güey me estaba dando los códigos, fue por aquí, fue por allá.
1: Katia, que ya lo que le gusta es que la correten los lices.

0: Hey, buen día, alcalde. Hey, por acá reportando en la calle. Activo. Sintonía.
1: ¿Qué es lo que dice Colman? Buenos días, hermanito. Ya en la 47.

Alors, c'est le

0: Mira, como me voy a las 5. Es que me voy a las 5. Son las 5, ¿verdad? Como me voy a las 7 hoy. Yo no sé si poner plenita ahorita. ¿Qué dicen ustedes? Sí, porque hoy no vamos en horario extendido. ¿Qué dicen ustedes? ¿Ponemos plenita o...? ¿O qué proponen ustedes?
1: Ah, te voy a las 7, hermanazo. Ripa Bori, Mega Trailer, a Quique, a Facho. Y también al mismo ingeniero que diga, Bumblebee, ¿qué te iba a decir, hermano? Chuzo, el jefe está extendiendo el turno. Esa es la actitud.
2: Mira, una tandita de salsa, algo diferente.
0: Algo diferente, ¿ah? Tropical. ¡Claro!
2: Y a la escuela, y entonces después le mete una tanda, tú sabes, de esas que nos ponen locos.
0: Yo creo que es una tandita de salsa, mira. Una buena tanda de salsa, esa de fiesta, sabrosa.
3: Plenita, plenita, Calderón, porque ahora que viene los manes que están alzando pesa ahí, Cabún y Daco, tú sabes que los totorochos, ellos van a comenzar a hablar, ay, de ahí tú me entiendes cómo es, van a comenzar a hablar de hombres y huevazones y pon plenita ahora, Calde, pon plenita ahora. Y entonces van a comenzar, ya tú sabes que ya está Geraldine en estado y ya bajan las revoluciones y bueno, bomba y plena.
4: Destácate, que el ingeniero está por ahí en sintonía, ya escuché. Así que destácate, o sea que se van a el man está en sintonía a esta hora, papá, tiene que complacer al man. Así que destácate con el ingeniero.
2: Aunque sea. Come una de la Luz Rodríguez. Tú iluminas mi vida de estrellas. Besote, Calderón. Mira.
0: Voy y vengo. No toquen ese botón. ¡Voy y vengo!
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1: Buenos días. ¿Qué es lo que es, Carles? ¿Qué es lo que es? Saludos, pues bendiciones para ti, para mí. Todo lo me escucha de parte del Facho. Saludos ahí para el compa, el Sargent, hombre. Hey, chuso, ese aquí que me mandó unos boletos, loco. Que allá a esta altura, ¿para qué? Allá donde Calde era socio. ¡Ey, ey, ey! Unos boletos vencidos, ya para qué esta altura, loco. ¡Qué locura, joder, Quique! Saludos, compa, Quique, hombre, allá al otro lado del mundo, hombre. Ay, saludo para la chica, hombre. Saludo para la chica, para Katia, para Angie, para Patti, para Hanna. Ey, Hanna, te ahora te escucho a Hanna. Para, ¿cómo es? Leica. Bueno, pues. Saludo para la chica Angie y su combo y su princesita, su princesita. Bueno, pues saludo, pues, parte del Facho.
2: Hey, Calde, ya tú sabes, hermano, haz lo que tú mejor sabes hacer. Suelta tu tanda, hermanito.
3: Ay, la botaste, mi Lion, la botaste. Y que me pican los pies por ti, una salsa, un paseo de salón, una vuelta y recógela y tírala para el cielo y apáñala porque si no se te cae. Besote, Facho, besote a la distancia.

0: Si pudieras ver al menos cómo está.
1: Es lo que dice mi hermanito Luis Bosque.
0: Si el dolor que estoy sintiendo se parara frente a ti, entonces sí.
1: ¡Ay, creería!
0: Que te diste.

existen. Reportando desde la vía Tocumen a la altura de la Rally Outlet, el tráfico está un poco fluido. Leve a moderado, el tráfico está avanzando. Un soquete que quizás se estrella, pero todo bien. No pasa nada, ¿no?

Buenos días, mi querido Calde. Yo soy que reportando sintonía desde el área de Panamá Este, a la altura de Palo Alto, ya está esto. Bien, salsa para el pescado. Pero tú siempre nos llevas activos. Bendiciones para ti, todos los mega oyentes de la mejor emisora de todo Panamá. Hoy con la patrona aquí al lado mío.

0: Oye, del West.
1: ¿Qué es lo que dice bien del West?
0: Está transitando normal hasta ahorita. Nada de obstáculos ni nada, gracias a Dios. Así que bendiciones y para adelante con la música.
1: ¡Dale, papá!

Hola, Carlos, buenos días. Buenos días a todos. Que todos tengan un excelente viernes y un inicio de fin de semana en chévere. Saludos. Chao.

son pura salsa de viernes. Salsa para que vayas cantando en el tranque. Y va saliendo de la casa. Que llegues contra

Y dice por acá, buenos días, Carla, bendiciones. Así me gusta empezar los viernes con una salsita.

0: del amor, que él me dice por aquí y yo agarro por acá.
1: ¿Cómo me dijiste?
0: Hago todo lo contrario a lo que tú me dices, Calde, loco. Por eso que es chusto, hermano. Pero que vamos a contarnos bien, Calde.
1: Todo bien, Fulín. Fulín, ¿cómo tú andas? ¿Qué dicen los pelos allá en Villalucre?
0: Bueno, vamos saliendo aquí. Tú sabes, vamos a tirar a 4-7, que esta gasolina. Ya la vaina está afuera, Calde. No sabes qué vamos a hacer.
1: Te voy a hablar claro. Te voy a hablar claro, Fulín, Fulín. ¿Sabes lo que tú tienes que hacer? Tú tienes que en estos momentos meterte a la iglesia. Porque a ti lo que te está matando son las mujeres.
2: ¡Cómo!
1: Ese es lo que te lleva, ese es lo que te va a llevar a la quiebra.
0: ¿Cómo? Me están amarrando, Calde.
1: Está bien. Ojalá llegue la mujer que te amarre, mira. Porque eso está Calde. Con dos, tres, eso no funciona, hermano. La economía Calde, está Calde. Fea.
0: Calde.
1: Sí.
0: Mira. Oye, viernes colorete, Calde.
1: ¡Ey, no, viste!

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1: Que abra su mente.
0: Nos vimos, me pongo como un loco.
1: Ah, hoy es viernes, colorete.
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1: ver. Rumbo al despeñadero ya, fulifulín.

0: Oye, saludo a Elvis, también todos los tropas en el área de color. Hello, Naga, hello, Omega. Hello. Se fue la llamada.
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2: Quiero verte.
0: Oye, no puede ser. Se para que buenos días, Kelly. Feliz viernes para todos. Oye, especial para mí que cumplo año. ¿Qué es lo que dice la Shaki?
2: ¡Sí!
0: ¡Saludos a Shaki, la verdad, en sintonía! ¡Papi, mami, cariño! Es que sean muchos años más, Shaki.

0: buenos días. ¿Qué es lo que dice, compadre? ¡Salde!
1: ¡Sí!
0: Recordando su historia, los amarillos acá de Moya, tú sabes, ¿no? Todos los días. Ey, Calde, ¿ya te enteraste ya del emprendimiento que tiene tu colega, el DJ Zuko?
1: No.
0: Abre una piquera el hombre con el sugar.
1: Ah, sí, bueno. Que les vaya bien.
0: Ya tú sabes, Calderón, que yo me pongo a escuchar al compañero ahí esa conversación que tú tuviste y yo me pongo a pensar, yo, o sea, pero qué tan difícil puede ser fiel, pues. O sea, quédense tranquilo, hermano. Ser fiel es lo mejor, hermano.
1: Ya está vivo,
0: aparte que la economía, como tú dices, está... ¿Ah?
1: No se puede tener dos ni
0: una
1: tres.
0: Cuerna más. Bien, en tu casa, tranquilo. Juega vivo.
1: Si la de la casa pide por tres, imagínate tener una...

0: Oye, un besito a Angie también, que está en sintonía. ¡Feliz viernes, feliz inicio de fin de semana!
1: Sacarle, imagínate, hablando de la economía. O sea, yo vivo acá en el Detroit, en San Miguelito. Andaba con una yal de allá de Chorrera y con otra de la 24.
0: ¡Ey, no!
1: Y la de la casa.
0: ¡No!
1: O sea, Carlos, yo tuve que abandonar barco, cumba, porque qué va, la gasolina está muy cara, hermano.

0: Hey, saludo para Rose. Un saludo a la chica Rose, loco, la chica del güey, güey, güey, güey.
1: Ya con esa frase que dijiste, de que ahora que las flores huelen, ya dijiste la edad de la chaquilla. Tiene 35 años. Qué locura contigo, cabrón, loco. Esa información era para ti.
2: Dale el dato al pasiero, Calderón. Mira, le te pone así que quiere y que ir para la calle y va a nacer demencia. Ya busca algo que hacerlo. Entretén la mente. Yo por lo menos me entretengo haciendo barbacoa. Yo, cada vez que así yo aprendo mi fogón de una vez para que ya se me quiten esos pensamientos.

se van a acabar los días, cariño. Oye, Osiri, ¿cómo estamos? ¡Enfermita, Osiri! Se van a acabar los días, Carles. Feliz, bendecido fin de semana.

0: esperando es nada, loco. Yo le vamos dejando hasta que va. ¿Qué va, loco? Nada, nada, nada. No podrá nada.
1: ¿Qué

0: 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Όχι. Gracias a Dios, ya venimos llegando aquí al área de Capira.
1: ¿Y te mudaste? ¿Te mudaste, Larizón? ¡Ay, saludos a Maelay! ¡También que estoy en sintonía! ¡Estamos, Maelay!
2: Todos. Un fin de semana más que maravilloso. Se les quiere de gratis. Besitos traqueados. Besitos de papi. Y el mega especial. Ya todos saben para quién es. Calderón. Lindo día para ti también.
1: Se levantó activo.

no se ha mudado, Calderón. Él me dijo, tú sabes que él es emprendedor. Él puso una pastelería por allá por Zafira. Bueno, la verdad es una sucursal porque él ya tiene una pastelería por acá por el área de la cumbre. Así que esa es la segunda tienda.

Mi hermanito Caldero, con esa taza que ahora sí estamos activos aquí en el taxi, compa. Ese café tuyo que tiene. Es a vida, es que hace el antidoping.

0: Oye, Doggy, va a la pausa comercial ya. Doggy, va a la pausa comercial, Panamá. Voy y vengo, no toquen ese botón. A la vuelta seguimos con mucho más y ya. Entonces se unen los chicos del Mega Morning Show. Hoy voy en horario extendido para que sepan. Vamos a las 7 de la mañana. Así que a la vuelta seguimos.
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0: Buenos días, señor Calderón. Recibo mis saludos cordiales de parte de Recursos Humanos. Es que hubo un error en el comunicado que le enviamos.
1: ¿Qué pasó?
0: El horario extendido es hasta las 8 de la mañana.
2: No.
0: Así que agradecemos su comprensión y disculpen la molestia.

Hola, buenos días, saludos, espero que hayan amanecido bien. Nosotros estamos celebrando el cumpleaños de nuestra hija Navid Mendoza, que se dirige rumbo hacia el Instituto Nacional de Panamá.

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Grande. Si tú sigues así, tu sobrino, bueno, el sobrino de todos los mega oyentes, el hijo de Geraldine, va a salir problemático con ese poco de plena que están tirando, viejo. Así que dale, tú cuerea, cuerea, bomba y plena, que se acerca el fin del mundo. Tomane, Putin y Trump van a acabar.

0: decretamos el día de hoy libre. Hoy nadie va para su oficina, nos vamos de rumba.
1: Quiero que sepa que estoy amotinado en la cabina, no dejé entrar a

0: en fin de semana. Eso es todo lo que tienen que hacer. No tienen que decirle más nada. Solo deseenle buen fin de semana, por favor. No le agreguen más nada, que él no necesita más nada. Él solo necesita que le deseen buen fin de semana.
1: Muy buenos días, señor jefe de Calde. Que tenga un excelente fin de semana y déjeme al negro en este turno. Besos. Si no, se le va a formar un motivo.
2: ¡Ya! Buenos días, señor Eduardo Fernández. ¿Cómo está? Se le agradece que haya dejado a Calde hasta las 10 de la mañana, al día de hoy. Que es fin de semana, así que todos sabemos que usted duerme con audífono. Así que no hay problema por eso. Así que a las 10 de la mañana se lo agradecemos que le haya dejado ese turno.
0: ¡No me están ayudando ya!
3: Alcalde, oye, saludos y bendiciones al jefe.
0: Eso.
3: Que tenga excelente fin de semana,
0: así,
3: jefe.
0: Dele.
3: Para que la programación le quede 100 de 100. Adivine, el alcalde se va a quedar todo este fin de semana.
0: ¡No!
3: ¡Anótalo!
0: ¡No!
4: Buena esa, Bobby. Debió hacer hasta las 8 nada más.
0: ¡Ya! Ya que usted no está ayudando, ¿verdad? Usted no ayuda.
5: Mr. Eduardo, good morning. Have an excellent weekend. I hope that you are okay and your family too. And I think that Calde can come to work from 3 a.m. to 7.
0: Esa me preocupó porque esa no la entendí, mira. Dice la teacher es inglés, ese no es, que no, ella no nos da ese inglés en la madrugada. Eso es complejo ya. Ahí se cayó la llamada. Me odió ahí, mira, no sé qué le digo al jefe. ¡Viene el Omega!
6: ¡Hasta las 10!
0: ¿Hasta qué hora?
6: ¡Hasta las 10!
0: ¡No, señora!
6: ¿Cómo no?
0: ¿Quién?
6: Pero mira cómo amanece el sol cuando tú estás en cabina. Mira, qué radiante.
0: No, te vas.
1: Ya te dijo que te quedes en turno de 3 a 7, no de 2 a 6.
2: ¿Cómo está, Eduardo? Espero que esté bien. Excelente, jefe, al dejarnos acá de hoy hasta las 2 de la tarde. Buena programación, un excelente jefe. Y por favor, si en caso tal, un bonito alcalde, ¿no?
0: ¡No! ¡Ya! ¡Entre, muchachos, venga! ¡Entre, que ya no aguanto esto! ¡Come on!
7: Katia tiene razón. De 3 a 7 estamos más que bien.
0: No, señora.
7: No sé cuál es la necesidad de que tengas que entrar a las 2 de la mañana. No, todos estamos apoyando la moción del jefe.
0: Se pongan creativos ustedes. ¿Qué es lo que dice Gabón? ¿Qué es lo que dice mi hermano?
8: Yo tengo brother aquí viendo que estás alterando el sistema.
0: Sí, ya lo hice entrar, gracias a Dios. Lo hice entrar ya a todos los muchachos.

Muchachos, hoy es viernes. Mira, hoy es viernes, hoy es fin de semana. Hoy arranca esto. Y quiero que sepan que el jefe está en sintonía. Solamente deseenle buen

0: Hoy somos, ¿qué? 5 en cabina, ¿no? Cabina llena.
1: Sí, con el
0: sobri.
1: El sobri.
0: Ay, ay, ay, vamos a ver. Muchachos, ¿cómo están? Buenos días, good morning.
2: Oye, si yo le dije a Kabum.
0: ¿Qué le decías
2: a Kabum? Ah, pero es que se extendió la mega madrugada, no hay que entrar.
0: Sí.
1: Nosotros estamos así como cuando tú estás ahí que esperando que salgan los turnos de la tarde, los turnos de la mañana. Y bueno, así mismo estamos. El tema no se va, no pasó.
2: Oye, buenos días, mi gente. Buenos días. ¿Qué es lo que está pasando? ¿Con quién estás peleando, Carlos?
0: No, con nadie. Con nadie, solamente que los oyentes se ponen creativos. Ellos siempre le mandan saludo al jefe. Entonces ellos le están deseando feliz fin de semana en estos momentos.
2: Ah, muy bien.
1: Al jefe.
0: Al jefe.
2: ¿Quién es el jefe?
0: El señor Eduardo, ¿quién más?
2: ¿De verdad? ¿Ah? ¿A ese nivel?
0: ¡Por favor! ¡Por favor!
2: Se ponen así.
0: Ellos tienen línea. Yo creo que tienen como un grupo de WhatsApp ahora mismo. Sí, la verdad es
2: fuerte.
0: Pero tienen, ¿cómo estás, Geraldine? Hombre, tipo que no te veía Dios, así. Bien. Que no compartíamos, siempre te veo así rapidito.
2: Exacto, es verdad.
0: ¿Cómo estás?
2: Bien, gracias a Dios. Arrancando este viernesito sin plata. Con la gasolina bien alta, pero feliz.
1: Ey, qué locura. Ahora sí, lo que
2: echaste,
1: yo le eché.
2: ¿La sentiste?
1: Le eché lo que siempre le he hecho y...
2: ¿Y lo sentiste?
1: Sentí menos, loco.
3: Ay, ¿sentiste? Qué locura.
2: ¿Sentiste menos? Pensé que ibas a sentir más.
1: No, sentí más el golpe a la economía, sí.
2: ¿Cuánto llenaste?
1: Menos satisfacción, pues. ¿Ah? Los $40 religiosos que yo le echo por semana y ahora sí no agarró lo que agarraba antes.
0: ¿Con 40 cuánto era? ¿Medio tanque?
1: Ponte que le faltaba medio tanque.
0: ¿Un poquito más?
1: Un poquito más. Okay. Tres cuartos de tanque, ¿no? Okay. Hasta ahí. Ahora quedó de que...
2: medio tanque.
1: Medio tanque y...
2: Y uno.
1: Un chin chin mayor.
2: Chuso, ya eché ayer porque... Porque dije, ya está. Ya voy a...
3: Por
2: mi, idea era no echar gasolina hasta el otro viernes con la esperanza de que el otro viernes baje. Pero yo dije, ey, ¿sabes qué? Ya me voy a entregar. No lo voy a poner a cargar. O sea, en mi cabeza, yo tengo la esperanza de llegar a la casa y ponerlo a cargar. Entonces ayer eché gasolina. Porque me agarró en la calle y me daba miedo porque ya estaba el mensaje. Dije, reposté gasolina. Y yo, Dios mío, lo llené con 67.
1: Es que tú quieres sentirte pueblo, porque tú puedes meterle corriente a esa
2: vaina. No es pueblo, es que se me olvida, hermano.
1: ¿Cómo se te va a olvidar 67 palos, Gerald?
2: Bueno, ahí me acordé. Ahí dije, Dios mío, pero si con la luz no pago nada. Bueno, aunque ahora con el tema de la electricidad, estoy pagando electricidad.
1: Pero no es lo mismo nunca.
2: No, obviamente no es lo mismo nunca, pero yo no estoy pagando electricidad. ¿Cómo? ¿Por qué estoy pagando electricidad? Si estos solazos que están haciendo, hermano.
1: Claro, claro.
2: Háblame del sol, Dios mío, el sol, la humedad.
1: Es la humedad lo que nos trae ese poco.
2: Me quiero morir. Me quiero morir. Saco, buenos días.
3: Buenos días, mi amor.
2: ¿Cómo te fue ayer?
3: Excelente.
2: ¿Qué fue?
3: ¿Qué fue qué cosa?
2: ¿Qué hubo ayer?
1: Como si hubiera un parto.
3: Sí, ¿qué fue? Que, ajá. Eso te decimos a ti.
2: Ey,
3: ¿ah?
2: Pues tuviste toda la escarcha.
0: Ey, ya, Geraldine. Lo con calma, Geraldine. Así tampoco.
2: Estoy un poco confundida.
3: Esa es una nueva gel.
2: Para la barba.
3: Ajá.
1: Él es así como la ya, después se pone su brillo.
3: También.
4: Carmen, esa actriz tiene tremenda mancha de plátano en ese inglés, ¿ah? ¿De dónde es ella? ¿Es Bocas Girl? Viene del Darien.
0: Yo no sé. ¿En Darien habla en inglés?
3: Me acabo de enterar.
1: Pero
3: yo sé que Boca y Colón, ¿no? Y Río Abajo.
0: Ay, sí, pero Darien no me sabía
3: yo
0: esta.
3: Yo tampoco.
1: Pero se me está entre guari. Dormido y dopado.
0: Sí. Tiene problema.
1: Toma café y ahora hablamos, papá.
2: Estos días nos escribió una gente de Boca. No sé. Que estaban bien feliz, mira. Ya me di cuenta porque ellos pidieron... Ellos pidieron canciones y nosotros complacimos para que los males, tú sabes, siguieran con su felicidad.
1: La neblina hizo.
2: Oye, entonces, Dacop.
3: Ajá.
2: Cuéntanos, danos todos los pormenores del conciertazo que se dio el día de ayer.
3: Ayer fui al concierto de Arcángel, ajá. La Maravilla. Estuvo bueno.
2: ¿Qué hubo además de Arcángel?
3: Bueno, el que empezó poniendo música el día invitado, el,
2: ¿quién era?
3: Era un DJ nuevo en la escena.
2: ¿Jovencito o viejo?
3: Un pelado, pero DJ residente de una discoteca ya un poco de renombre. Entonces,
2: cool. Tyson. No.
0: No. ¿Cómo te iba a caer? No me voy a apretar, no me voy a apretar para tu relajo y el pobre Tyson no te ha hecho nada.
3: No, se murió. Ah, okay. Y el pelado la botó. De ahí salió el telonero Joaquín. Que en esta ocasión tengo que decir que se ganó la plata fácil porque cantó como 20 minutos, 15, 20 minutos y ya. Sí, yo quisiera que damos la plata así.
2: Tú eres bien lisa.
3: 10 minutos.
2: Y después se están quedando en mí.
1: Chuleta. Yo no sé cómo te pero tiene amigo.
3: y después de eso, bueno, arrancó Arcángel. No, pero primero salió el primo. Primero cantó el primo.
2: ¿Y quién es el primo?
3: El corista.
2: Muy bien.
3: Cantó tres canciones.
2: Un negocio ahí familiar.
3: Ajá, cantó tres canciones ahí que si tú me preguntas a mí.
2: No tienes ni idea.
3: Hierro. Entró él, se tiró tremendo show. El primer invitado que salió fue Yemil. Cuando el man invitó a Yemil, se vino eso abajo, en verdad, la gente quedó activa.
2: ¿Y se sabían todas las canciones de Yemil? Las coreaban.
3: Estamos en Panamá, sí, me parece.
2: Ah, sí, yo también estoy en Panamá.
3: No, bueno, entonces.
0: Parece que no. No, parece que no.
2: Pero tú no sabes las canciones de Luis Lugo.
0: Pero no voy a conocer tu salsa. ¿Qué te pasa?
5: Dímelo, mi hermano Calde. Habla Calde. Entonces manda el yapi, pues, para ver si hacemos una recolecta. Así te quedas hasta las 10.
0: No va.
3: Ni con yapi.
2: ¿Y por qué?
0: Porque no va, tengo un compromiso.
2: Pero hoy es viernes.
0: Justo por eso, que hoy es viernes, tengo un compromiso. Tú no venías hoy, Geraldine.
2: Sí, no se toca los viernes en la mañana.
0: ¿Quién ha dicho eso?
1: Compromiso.
2: Tú toca los viernes en la mañana.
0: Por favor.
2: A las 10 de la mañana.
0: Sí.
2: Eso es verdad.
0: La plata no duerme, Geraldine, te informo.
1: Tú no sabes si de repente le salió una activación, una inauguración de algún local, una vaina, algo.
2: Deja de defendiéndolo.
1: Tú quieres meter a la gente en problemas.
0: No, porque no crean que tampoco me estoy quedando y que porque quiero quedarme aquí hasta las 7.
1: Ah, ella mi hermanito Meña, creo que hice Meña en sintonía, la gente de Persen.
0: Entonces, Daco, 10 de 10 el concierto.
2: Pero sí, iba por Yemil.
3: Salió Yemil, después invitó a su hijo.
2: Otro familiar.
3: A otro familiar, el negocio está ahí en familia.
2: Exacto.
3: Cerró Sage.
2: ¿Y qué tal el hijo?
3: Ojo. Lo pretty de la presentación de Sage fue que el man medio que lo regañó, el man dice, y entonces la gente está esperando tu concierto en el Rommel.
2: Pero no, él no iba a hacer un concierto.
3: Claro, pero hace rato, ya él tiene como 5 años prometiendo el concierto.
2: Le dijo.
3: El man le dijo, miren, entonces la gente está esperando. ¿Cómo es que se llama el lugar? Y la gente empezó a gritar, ajá, y el man dice, la gente está esperando tu concierto en el Rommel. Dice, comprométete, ven, comprométete. Y el baile y se llenamos de reír, mandí que el otro año. Dije, me imagino que yo estoy invitado. Porque si no está la maravilla, no es bien. Eso se quería venir abajo, obviamente. Y después cerró y cool, el evento fue bueno. 0-0.
1: Se presentó al primo y al hijo.
3: Ajá.
1: Faltó la mala mamá.
3: Sí.
2: La chica del can. Ya la mamá ya se jubiló.
3: La chica del can.
2: La mamá es la que lo metió a todos ellos.
3: Ahora yo te decía algo. El primo sí, en verdad, normalito. Pero para todos los que estaban ahí alrededor, el hijo le daba el recorderí de como él cuando empezó, porque él era igualito, flaquito, canroles, el mismo mood, pues. Ajá. Entonces, dije, bueno, no nos sabemos la canción, pero es como verle cuando empezó a cantar.
2: Oh.
3: Y ya.
2: Oye, ¿a qué hora empezó el concierto?
3: Como a las 10 y 15 por ahí. ¿Qué pasó?
2: No, sí, está bien. ¿Y a qué hora se acabó?
3: Como a las 2 de la mañana, para 2 y algo, digo yo.
2: 4 horas de concierto. ¿4 horas de concierto, hermano? Oye, muy bien, felicidades, Arcángel.
3: La rabia.
2: No, sorprendida, ¿por cuántas horas cantó Arcángel?
3: Él pudo haber cantado, o sea, en horas te miento, pero él pudo haber cantado, yo tiré por lo bajito como unas 30 canciones.
2: bestia.
3: Por lo bajito. Hay que sumarle ahí los remix, hay que sumarle la, a los invitados.
2: Claro. El DJ.
3: También.
2: ¡Qué locura! Muy bien, buenos días, mi gente, buenos días. Señor Cali, ¿su noche cómo estuvo?
0: Tranquila.
2: Sí.
0: Sí, la verdad, sí.
2: Oye, me escribieron y todo.
3: ¿Te escribieron?
2: Sí, me escribieron y que me quieren ver más seguido. Yo, Aymani, tenemos que vernos.
3: No me digas.
0: No.
3: Pero ¿cómo? ¡Ay, ay, ay!
0: ¡Ay, lo tuyo! Yeralín se pone creativa. Se pone creativa, Yeralín. ¡Vamos, lo mensaje!
2: Pero mira, que yo voy a ti, que ni siquiera seguí la conversación para que no me pierdan.
0: ¡Uno no se mete en eso!
1: Eso es lo que pasa cuando uno le cuenta las cosas. Por eso
2: él no me contó nada, mi amor. Yo tuve que ver.
1: Por lo mismo.
2: Porque no me contó nada.
1: Está como al otro que casi tiene brillo en la cara, casi no sé qué. Oye,
3: es pero, verdad.
2: Brillo.
3: Esa zona crema.
2: Focalizada en una zona sola.
3: Esa zona crema de Acuavera, pues.
0: Dice hola, Ángel Omega.
6: Buenos días, ey. Espérate, ¿estamos bien o estoy desfasado en el tiempo como siempre?
3: ¿Está desfasado?
6: ¿Todavía estás en cabina?
3: Es que no agarraste bien la choca con la merma.
0: ¡Ey!
6: ¿Qué dice el Kraken?
1: ¿Qué es lo que es?
6: Relajado, aquí regresando de Platurno, tú sabes que el alcalde aquí va la situación en la madrugada y uno queda hecho un po. ¿Qué dice Ñañequiño?
3: Habla, mi rey, ¿cómo estás?
6: Ey, mira, te estoy viendo por la papi, estás brillante, parece como al troll ese que brillaba, hermano.
3: Parece una luciérnaga. Nada más que no brillo por...
6: ¿Qué dice la futura mamá de los pelados? ¿Cómo
1: bien,
6: está Geraldine? Buenos días,
1: Megapatriota
6: en sintonía. Saludos,
1: brother.
6: Geraldine, no me active hoy, que hoy es viernes, mira.
2: Estoy
6: haciendo fuerza para que la gasolina llegue hasta el miércoles, así que no me active.
2: ¿Cómo hace Geraldine fuerza para que llegue hasta el miércoles?
3: Poniendo el carro neutral.
6: Me pongo el busito en el hombro y llevo a todo el mundo. Saludos a todos.
1: Saludos,
3: que es lo que dice el Megapatriota.
5: Buenos días, Villaví, Geraldín, futura mamá, ve. Caramba, con esa barriguita linda. Bendición. Calderón, la coca, boom.
1: ¿Qué es lo que es?
5: Bendición para los cuatro.
1: Amén, igual.
5: Bueno, brother, se le cumplió el deseo a la gente, caramba. Está el caballero hasta las 7 por lo menos. Saludos, Luis Carlos.
2: Vamos a tratar de convencerlo.
3: Dice que futura mamá, dile que ya tú...
2: Yo soy mamá.
3: Ajá.
1: Ya tú.
5: Hombre, la luciérnaga, tú sabes por dónde brilla.
1: Bueno, no te está habitado.
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2: Pero eso fue ayer.
3: Sí, anteayer, ya ayer lo vemos, pero bueno, ya. Ya que.
1: Mientras yo controle, no lo voy a poner.
2: Pero tú no estás controlando. Eso es lo que yo tengo que aguantar, Carles.
0: Ya veo.
1: Nosotros tenemos que aguantarte. ¿Cuándo llega tu esposo?
2: Hoy.
1: Ay, Dios, gracias, porque necesitas sacar todo eso que estás sacando aquí.
2: ¿Por qué tú crees que él me manda para acá?
1: Dios mío.
3: Siempre lo supe.
1: Es que claro, trabajan.
3: Siempre juntos, lo supe. Por eso es que le caemos tan bien. O sea, no creas que le caemos bien, dique, porque somos chéveres, porque somos unos tipos. Eso no. Porque.
1: Él es que la levanta todos los días.
3: Claro.
2: ¿Tú sabes qué?
3: No puede faltar. No puede faltar.
1: No, amorcito, que no. Anda,
3: vaya, va, oye.
1: La cosa está dura, vaya a trabajar.
3: Sí, es verdad. Tú no sabes el día de mañana, ese pan.
2: Bueno, pero tú sabes el cuento de cómo yo entro acá. Viene, me llama Sara.
3: Ajá.
2: Y me dice: oye, tengo una amiga que se va de vacaciones para que la cubras unos días. Bueno. Cosas van, cosas vienen. Yo dije, chuleta, ¿y a qué hora es eso? A las 6 de la mañana. ¡A las 6 de la mañana! Dije, sí, hasta las 10. Yo, ¡upa! Y el padre dije, pero ¿cuál es? O sea, a esa hora, tú di que estás disque en el gimnasio, llegas tarde, el sale, el porque yo siempre he dicho, no lo digo yo, lo dice todo el mundo que está en ventas. El momento de ventas, o sea, que tú llamas y que para vender y eso, tú vas a llamar a las 8 de la mañana, ¿tú crees que alguien te va a responder? ¿Nadie te va a responder?
0: Nadie.
2: Todo el mundo te responde después de las 9 de la mañana. Entonces yo llegaba relajada a la oficina y dije, 8:30, 9, a veces lo cogía los mangos bajitos, 9:30. O sea, el man dije, Dije, pero si tú no estás haciendo nada a las 6 de la mañana, yo dije, ¿cómo no? Arrancando mi mañana.
0: Man, quería espacio.
2: Me mandé que yo creo que tú tienes que ir a la emisora y ser productiva desde las 6 de la mañana. Yo dije, ¿qué me estás diciendo? Un
8: GPS. Mierda de mi vida.
0: Oye, tenemos que irnos a la pausa. Vámonos a la pausa, muchachos. Vamos y venimos. Todo. A la vuelta seguimos con más.
3: Nosotros entendíamos hace rato.

te despegues. Vamos y venimos. 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Para.

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0: Más buenos días, estamos arrancando por acá este segundo bloque de programación de este maravilloso viernes, papá. Viernes no de quincena, viernes de tengo y no tengo. Pero bueno, atención.
1: Oye, viernes de préstamo. Claro. Oye, buen día para pedir prestado. Un 30, un 40. ¿Cuánto tú pedirías para llegar a la quincena ahora mismo?
0: Mi brother, tú ya la claro, como para llegar a la quincena sin nada, arranque, sin nada de nada, chuzo.
1: No, tú tienes que meter dos que tres. Claro, en el préstamo tú tienes que meter la diversión.
0: Un dos que tres y todo. Chuzo.
1: Claro.
2: ¿Ah? ¿No?
1: ¿Por dos?
0: Esta mujer que es loca. ¿Eh? Ay, ya no sé, loco. Yo creo que como un 50 ahí va.
1: ¿Un 50 tú ya a la quincena? Sí.
0: No creo. Sin salidas así extravagantes.
1: Exacto. Todo tiene que ser local. Sí. Tiene que ser local.
0: Oye, atención, porque a todos los usuarios del Metro de Panamá les informamos que el Metro, junto a la empresa Sonda, sigue avanzando en la renovación tecnológica del sistema de pago. Durante este proceso pueden darse interrupciones aleatorias e intermitentes en algunos validadores, pero tranquilo, todo el sistema está operativo y el personal técnico en estación soluciona cualquier eventualidad en 30 minutos o menos. La operación del metro se mantiene con normalidad. Agradecemos su comprensión mientras modernizamos el servicio para ofrecerte un pago más ágil y seguro. Metro de Panamá. Geraldine Marciaga, Judith.
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0: Mira, y dice que 365 días del año, o sea que Navidad Año Nuevo también.
1: En bisiesto.
0: Dando palo.
2: Mi gente, buenos días. Hoy es viernes de Se Vale Todo. Así que cuéntenos cómo anda. Yo no sé, pero yo siento que estos últimos tres días la calle ha estado vacía.
0: Que la gasolina está cara, Geraldine.
1: Yo te puedo decir que...
2: Ajá.
1: Miércoles y jueves han sido días bastante lentos.
0: Sí.
2: Lento en la calle.
1: En la calle.
2: O sea, de tráfico.
1: En todos los sentidos.
2: ¿Sí?
1: En todos los sentidos.
2: Ey, pero con tanto concierto y tanto evento que hay.
1: Es que eso es lo que yo no entiendo.
2: Con tanto
1: evento, ¿de dónde evento, la gente hermano? Saca dinero?
2: Hermano, ¿tú no ves que nosotros tenemos y que el índice más alto en Latinoamérica de endeudamiento en tarjeta de crédito?
1: No te creo. No, sí. No había visto eso.
2: Sí, ahora te voy a buscar la estadística para que tú veas.
1: Creo que yo soy parte de la estadística.
2: Yo también, pero yo te puedo enseñar a hacer compras de salida.
1: No, pero yo estoy bien. Yo.
2: Para que vaya liberando.
1: La mía todavía... Aguanta, la puedo pagar. Está ey, pagable.
2: Ey, ¿vieron que falleció el hijo de Cindy Crawford?
1: No, ¿qué le pasó?
2: Aparentemente muere por una sobredosis, pero en condiciones raras, o sea, estaba metido en un centro de rehabilitación, una casa a todo meter que pagaban como $44,000 mensual, una cosa loca.
1: Ajá.
2: Con piscina, no sé qué, con gimnasios, con esto, con aquello. y como que estaban dudando del tratamiento que le estaban dando. Y el man pues fallece. Y según la llamada 911, aparentemente fallece por una sobredosis. Ahora, ¿tú sabes qué
0: sacó? ¿Sobredosis de medicamento bueno o de sus cosas que estaban
2: funcionando? Nada más dijeron sobredosis. Y la gente empezó a sacar en el 2008 cómo Cindy Crawford se disfrazó de Amy Winehouse y se burló de la adicción de Amy Winehouse.
1: El karma, entonces.
2: Y después entonces le sacan en 2026 su hijo Presley perdió la vida por una sobredosis. Tenía 27 años.
1: Jovencito.
2: La misma edad que cuando Amy falleció.
1: El club
2: falleció.
1: De los 27. El club de los 27, entonces.
2: Qué locura.
1: Corcovén y esa tropa, ¿no?
0: Sí.
2: Ey, y vieron que ya lo de Corcovén no fue suicidio.
0: Yo, sí.
2: ¿Viste que salió? Que no es
0: un nuevo peritaje, una vaina dice que en realidad. Es que esa escena estuvo rara. Eso estuvo muy raro y
2: fue asesinato, y bueno, loco.
1: ¿Y quién fue? No saben.
2: No,
0: eso todo, para mí, todo apunta a que fue la ex mujer, obviamente, ex mujer.
1: ¿Como Cancerbero?
0: Sí.
1: Un Cancerbero también pasó algo similar.
0: Ella lo mandó a matar. Ella fue ella la que lo mandó a matar.
2: Pero si ella estaba con él.
3: Yo creo que no. En eso, el de Cancerbero yo no creo que fue ella.
0: Full Geraldine.
3: En el Cancerbero yo creo que fue el manager enamorado de ella. Ahí es lo que a mí me parece de Cancerbero.
4: Hey, buenos días, muchachos. Mi madre, que en paz descanse, antes de fallecer, me dio un consejo. Que no se me ocurriera nunca en la vida meterme en una tarjeta de crédito. Que eso iba a ser perdición para mi vida. Y aquí voy haciéndole caso. No me he metido ni pienso meterme en nada de eso de tarjeta de crédito.
2: Bien, Manu, por ti, cuidando la finanza.
1: Pero que si tienes buen manejo.
2: Nosotros no gastamos tu crédito por ti.
1: Sí, eso no te preocupes. Dame eso a mí.
3: Vamos con todo.
5: Buen día, bendiciones. Señores La Mega, buenos días.
2: Buenos días.
5: Una pregunta, una consulta. ¿A qué hora comienza el story time? ¿A qué hora comienza el story time?
0: A las 3 de la tarde, 4 por allá. Eso es allá en el Roche.
2: ¡Ey! Y resulta ser también que en plena sesión de asamblea en Argentina, ¿vieron el diputado metiéndose su narizazo?
3: No.
0: El hermano sí. Se estaba analizando, estaba arrancándose del ombligo y le dio como por oler el
2: baño. ¡Cállate la boca!
0: Sí.
2: Vamos a buscar ese video.
1: Yo vi la imagen. No sabía dónde era, pero vi la imagen.
0: Como que destapó la pluma, hizo y qué. Y como que. Como por olerse el ombligo.
2: No sé, loco. Ahora, ¿tú qué dirías? O sea, tú estás en esa situación. ¿Tú dirías que tú prefieres decir que te metiste un narizazo o prefieres decir que te está valiendo el mío?
0: Pues tú sabes lo que es que me estoy volando delante de todo el mundo ahí en una sesión. Estamos tomando decisiones importantes para la nación.
2: Vamos a buscar para ver.
1: En plena sesión, ¿eh?
2: En plena malamaña, sesión.
0: Bueno, a ver si el ombligo está hediondo.
1: No, pero el man estaba bien ensacado.
0: Y además tú no lo ves que no, él no se ve como que sigue. Él queda sereno, o sea, que eso no fue una.
1: No, ese que también pues está acostumbrado. No
0: te lo voy a negar. Hoy barato, pues va a decir con una de esas
2: barras. Ah, mira, dijo, me estaba rascando el ombligo. El diputado Rossi se defendió de las acusaciones del. Vamos a buscar el video, espera. Vamos a buscar ese video, como que, loco.
0: Y como que. Y ya quedó como volantín.
2: Pero es que también tenía cara como de chocado.
1: ¡Santo!
0: La cara de chocado no es la misma cara de un volantín. Es cara diferente.
2: O se estaba durmiendo, estaba aburrido.
1: Ey, saludos al día y Luis Enrique, hombre, que está en sintonía. Un abrazo.
2: Un beso, Luis Enrique. Un beso, mi amor.
3: Ya nos dijo que estamos todos invitados a su despedida, Calderón.
1: ¿Despedida de qué?
3: Se va a casar él.
1: ¿Ya pido la mano?
3: Ya. Eso está cocinado. Tú no te metes.
1: Tú no sabes si él va con la novia. Mano, ¿Ah? Y acaba de destruir todo el plan del hombre.
3: No, escucha.
0: Él es así.
3: Escucha. Yo te estoy hablando con propiedad.
1: Ok, está
3: bien. Él le dio Dacop, arma la cuadrilla.
1: Sí.
3: Que viene un desnalgue.
1: No, así no. Así no. Así sí ya no voy. Así no voy.
2: Sí, verdad, acá. Me están regañando a Carlos.
0: Porque lo van a. ¡Oh!
3: Pero ya la tiene contigo, Calderón.
2: Para sí, nada, yo estoy defendiendo el interés de mi amiga, loco. ¡Ey, ey!
1: ¡Ey, ey! Por eso que se va la luz. ¡Ey, Geraldine! Por eso que hay problema. ¡Oh, la gente por acá! ¡Cabón! ¿Qué dice la gente?
0: A ver, a ver, a ver, a ver, a ver. Dice por acá: buen día, Mega, ya en sintonía desde Proyecto Buenaventura, Río Atonando. Viernes el cuerpo lo sabe y la cartera no. A ver, ¿qué dice por acá? Es más, se estaba tomando una Messi. ¡Que lo dice Parrita!
6: Muchachos, buenos días. Oye, dice que la economía en Panamá está mala, la verdad. O sea, pareciera que sí, está bastante aguantado los días. Trabajo en el departamento de ventas y sí se aguanta bastante las cosas en ventas. Pero salió el show de Hablando Huevada. Fui a comprar boletos y en 15 minutos se vendieron, estaba sold out. Salió la segunda fecha y qué va, fue inmediatamente también se vendió. O sea, una vaina loca.
2: Ellos anunciaron ese sold out hasta tarde, si ayer en la mañana revisamos.
6: Eventos que la gente los compramos.
0: Ey, es que eso se llama tarjetazo, la gente tiene su tarjeta ahí.
3: Sí, está viendo, Manu, debe seguir ejemplo.
1: ¿Ellos de dónde son? ¿De dónde son?
3: Peruanos.
1: Son peruanos.
3: Ojo, mira. De los dos te voy a decir la verdad, Ricardo, para mí, Jorge Luna podría hacer solo ese stand-up comedy y se lo come
1: tranquilo.
3: Vivo. Tranquilito. Para mí, Ricardo está de sobra. Esa es mi percepción.
2: Pero es el que le da respiro.
3: Pero exactamente, no, pero es el que como que para mí es como el que vuelve a aterrizar todo. Pero todo esto es la historia de casualmente de Jorge el marrón.
1: No lo sigo, la verdad.
2: El marrón.
3: Es, así se dice él, pues, porque para no decir okay. El santo de los marrones.
0: No es negro.
2: Él es cholo.
3: Cholo, pero para allá en Perú, por alguna razón, le dicen marrón a ese color. Pues. Okay. Es más, ellos sacaron un chocolate y el eslogan es de que dulce como Ricardo, marrón como Jorge. Pero ese man trabajaba en un banco. Así como oficinista, porque
2: ajá.
3: Y parece que el man había metido la pata temprano y era más lo que los gastos que los ingresos.
2: El diario vivir.
3: Ajá, y adivina.
2: Ajá.
3: Y su esposa, así es, como que le vio talento hablando bobada. Ajá. Es como que si yo tengo una novia y que tú eres experto.
2: Ajá.
0: Hablando paja.
3: Ajá.
0: Es que no eres, pero bueno.
3: Entonces, y la man, o sea, estuvo ahí firme con él.
2: De verdad.
3: Ajá.
2: Y entonces, ¿cómo
3: y
2: se
3: man,
2: une con el otro?
3: El otro lo vio ya haciendo show de que iban de que 35 personas. El otro, y que este man está haciendo algo bueno. Pero el otro ya tenía como que un poco más de recorrido. Ya más gente lo conocía.
2: Ah, okay.
3: Y el otro fue el que llama al marrón, a Jorge. Ah. A él lo llaman. Dice, vamos a hacer esto y. Tipo pandemia, empezaron por vieron a alguien haciéndolo en España, porque la idea no es de ni siquiera de ellos.
2: Claro.
3: La idea de eso era de unos españoles. Vieron allá y estos manes están haciendo esto, vamos a hacerlo, pero acá. Y empezaron a hacerlo como estaba en pandemia para YouTube. Dice que tú y yo hablando de como que tu casa, echando cuento. Y cuando cerró pandemia, dieron, digamos, hacer un show y.
2: Explotaron. Yo el año pasado, en diciembre, que estuve en Perú, justo vi que había un show y le dije al Paz, ¿y qué vamos a ese show? Nos daba chance antes de irnos hacia. Vaya, pa' Cusco,
1: ¿sabes? Cuando se estrellaron los trenes.
2: Los trenes, loco, que me quedé vara.
1: Qué locura,
0: Sí, Laura, pesa que lleva esa pelada para allá.
2: No me dejaron ir a
0: ver. Así de barato esa
2: No me
0: ciudad.
2: Dejaron ir a conectarme con el extraterrestre, loco. Ey, y el show era en un área gigante, pero gigante. Y yo dije, chuleta, desde donde empezaba hasta donde terminaba el área... Era como, decía así como la cinta costera, pues. Ey, y yo dije, voy a buscar boletos para ver. Boleto. No había, hermano. No había boleto. Y yo dije, chuleta, yo no me voy a meter en esa locura, pero.
3: Ahora, el lugar donde ellos hacen el show que ellos suben a YouTube.
2: Ajá.
3: Es un teatro.
2: Un teatro, ajá.
3: Pero.
2: Grande,
3: ellos
2: hermano.
3: Lo compraron.
2: ¡Ah, ya la vida! Cállate.
3: Sí.
2: ¡Qué locura!
3: Es de ellos. Entonces ahora tienen otros proyectos que lo hacen ahí mismo, pero digo, no, si eres dueño, obviamente ya.
2: Es verdad, harás los cantidades de.
3: Es más, ¿sabes qué? En estos días se casó Ricardo y que nos parece que es menos.
2: Ajá.
3: Y el man estaba contando que en su boda dice que el padre, y que alguien se opone. Y el marrón dice que. Y tú se le comenta y que. Yo opino que nadie. Sigamos.
2: Igual ayer anunciaron el sold out súper tarde. Si nosotros aquí, obviamente, porque todo esto lo vengo compartiendo con Dacob. Y tú dices que yo voy a ir con mi Bifi a ver el evento, ¿no? Pero él compró los boletos por su lado y me dejó por fuera. Yo, si hubiese sido yo, yo le hubiese comprado sus boletos. Pero bueno, está bien, él me dejó por fuera. Estoy hablando de ti. Entonces,
3: eso no fue así.
2: Sí, fue así. Entonces ayer, él dijo, la explicación. No, yo te voy a comprar tu boleto. Y cuando entramos, nada más había un puesto a las 7 de la mañana, hermano.
3: Y allá arriba.
2: Horrible. Uno, hermano.
1: Y no es barato, porque yo vi que no es barato.
2: Nada barato, hermano.
0: Ey, dice por acá.
3: Depende, loco. Exacto, depende para ti que sea barato. Que sea.
2: 70 es caro.
1: Yo vi boleto de 100 y algo.
3: 110 era el más caro. 110. Después venía el de 90.
2: Y esto y que vamos para el de nuevo. ¿Tú estás loco?
0: $20. Dice por acá, ya se bajó Kaira. Ahora sí. Buenos días, hermanos.
2: ¡Ey, panelista! También tengo el teléfono de Kaira. Bueno, pues.
0: ¿Qué va a hacer? Ver el mundo arde. Yo vamos a tener que.
2: Pórtense bien.
0: Llega Javier, llegado ya. Vamos a tener que inventar una salida hoy a copa.
2: Sí. ¿Qué dice? Ya conseguí boletos para mí y otra amistad. Ahora le llaman amistad. Dice, pero Superman.
0: ¿Qué? ¿Qué te pasa?
1: Está como cruzado hoy, Gerald.
2: Una amistad.
1: Claro.
2: Por lo menos decir que una amiga.
0: Por lo menos no dimos el nombre.
2: Juan Clemente.
0: Ey, pero.
2: Pensé que estaba testeando mi memoria.
0: No, estoy tapándote el nombre para que no chapees al mar.
1: Tarde. Al agua.
2: Él no dijo, dije, esto es anónimo, nada de
1: Ey, vámonos a la pausa, muchachos, pues.
0: Vamos, venimos. Oye, vamos al cambio y regresamos con más de la programación, pues.
1: Chao, chao. Nos escuchamos mañana, banda.
2: Ya
1: yo me voy. Venimos temprano, ya mañana.
3: Sí. ¿Qué pasó? Sí, hermano.
1: No, ya me voy, ya.
7: Este año me compró otro.
3: Nos vemos ahora.
1: Nos vemos mañana.
3: Ey, nos vemos ahora.
2: ¿Ahora dónde?
1: No. No, no, no. Vamos a la pausa. Chao.
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0: de buenos días. Arrancando la mañana viernesito y el cuerpo lo sabe.
1: Sí. The Curb Safe. Vale un poquito al tuyo, por favor. Ahí. No. Dale.
2: ¿Sí? Viernes and the Curb Safe.
1: Ya. The Curb Say.
0: Se da duro, Calde. Más que Calde grita, se da duro. Vaya la vez.
1: Ahora el potenciómetro un poquito más abajo. ¿Qué? Ahí, ahora sí, para yo escucharme.
2: Para que lo potencies.
0: Pero Natio, no le dijiste nada a Calde.
1: Porque le da miedo. Estaba igual. Pero lo que pasa es que con el timbre de él como que se escuchaba saturado.
2: No, es que a él sí, le da miedo.
0: A él no le dijiste nada.
2: A él le da miedo, Calde.
1: Sí, le da miedo, Calde.
0: Ya estoy viendo. Mi gente, buenos días, arrancando la mañana.
2: ¿Te da miedo los chombos?
1: Sí.
0: ¿Te da miedo?
1: Sí.
2: Está bien.
0: Es que el Calde no es cualquier chombo.
2: Sí, ese es
1: un chombo de Villa Guadalupe.
0: Y rasta.
2: Exacto. Pero es rasta de mentira.
0: Depende de qué punto de vista lo veas. Con los moñitos, rasta.
2: Ajá.
0: Los moñitos. ¿Cómo se llaman esos moñitos? Dreads.
2: Los dreads. Pero él es rasta de mentira. No fuma, no es vegano, no sé para qué rasta.
0: Que no fuma, no es vegano. No le entiendo nada de lo que dice Belé, loco.
2: Es que canta despechado, desde que lo dejó Isabela ya no es el mismo.
0: Yo tampoco cantaba antes, ¿no?
2: Sí.
0: Cantaba mejor.
2: Si te interesa, okay. Esa canción te gustaba y se entendía clarito. Se entendía clarito.
0: Por parte.
2: Si te interesa, se escucha claro. Pon si te interesa. Ese momento.
0: ¿Qué letra entiendes aquí?
2: Nada, por eso te digo. Después de eso es un antes. Por ejemplo, y que
0: él. Yo creo que graba borracho.
2: Él cantaba, sí, él cantaba regado antes. Por ejemplo, y que. Qué hermosa mañana. Te deseo tanto. Pero tú lo entendías. Ahora él como que se mete los tragos siempre y ya eso no se le entiende. Te deseo tanto como un sueño, hermano. Hola, soy Bico. Se le entendía, pero ya no.
0: ¡Qué locura!
1: La canción, por lo menos una, esa y qué. ¡Va! ¡Hace sí! ¡Ajá! ¡Venga, mira! No se entiende.
2: Ni cuando habla. No. Mira, que, yo me que sí. No me tengo con los bolis. Él, cuando si te pillara el intro, que él habla.
0: Mira,
2: esto
0: se siente
3: hablando con la marea. 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
0: El Salanta, el Randan Autotune.
2: Sí.
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0: ¿Cuándo queda el concierto de Omar Kurz?
2: Es el 28 de noviembre.
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0: ¿Qué hay en noviembre?
2: Que hay bastantes cosas.
0: Escuela de nada, escúchame. Hablando huevas, 24. Es el 24. Ah, 25 y
2: 26. Ajá, 25 y 26, correcto.
0: Y el 28, bájate imparable esta semana.
2: Yo siempre estoy imparable. Yo siempre estoy imparable.
0: ¡Qué locura!
2: Por eso que las baby siempre.
0: Hey, y entonces sí regresó Bad Bunny con su novia.
2: Sí, hace rato.
0: ¿Con cómo que se llama?
2: Con Gaby. Hace rato Gaby lo acompañó en toda la gira.

0: Mira, él también usa Ranta en Autotune, para que sepa.
1: Pero se entiende.
0: No, ahí porque esa es la canción, Geraldine.
1: Las otras no se entienden.
0: No, todas se van a entender.
1: Ok.
0: Pero en el show, cuando él está hablando y que al público que le está hablando, se nota que bien robotizado, que es Autotune.
1: ¿De verdad?
0: Sí.
1: Ahora, vale bestia que se use Autotune hasta...
0: ¿Sí? Hasta en vivo.
1: Cada vez que hablo de autotune me da rabia Shakira.
0: Hey. Anuel también. Anuel tiene como
1: Shakira
0: tres.
1: Para que entre sepa. El autotune.
2: ¿Por qué Shakira?
1: Porque entre el autotune y que no canta, hermano.
2: Shakira.
1: Dobla un montón.
0: Claro, porque se la pasa okay, bailando.
2: Lo que pasa es que.
0: Son pocos los que bailan y cantan porque, a la vez.
1: Ajá. Solo
2: tienes que entender por qué se hace. Beyonce, dobla y en algún momento da.
0: Bruno Mars también.
2: Todo eso tiene su momento.
1: Uno de los mejores conciertos de mi vida fue de Bruno Mars.
2: Porque tú puedes tener todas las condiciones, pero
1: esa bailadera, respira profundo. Respiración 360 contigo, loco.
0: Esa es mi canción favorita. Esa y la otra dije, in the wind and it right, the wind is funny wrong. Oh baby, I wanna ready you. ¿Sabes cuál es esa?
2: Esa es la sí. I wanna marry with you.
0: Ajá, la, ¿viste? ¿Sabes?
1: Qué locura. Dios mío, una cosa. Elvis Crespo y Belle, qué locura.
0: Es así, para que tú veas que. Tiene que poner la
3: cosa.
0: Tiene que poner la Ozuna con Belle.

0: en el sitio te quedas. Fue lo único que entendí. Pero prestando mucha atención, ¿no? ¿Sabes? Para que yo preste tanta atención.
1: Es un problema.
0: Porque pone todo mi sentido afino.
1: Mi lexia está.
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0: Ey, suena bien pretty, loco. Da Cop. Ese es un perfume.
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0: Estoy creyendo. Señores, buenos días.
1: Oye, pues tenés, ya pusiste, bueno, ya, esa fue la que pusiste, la mirable.
0: Tiene 7 días para bailar.
1: Era, no digo nada, la que pusiste antes con la que empezaste fue la el tren ahora de TikTok. Dije, ¿cómo eres tan mirable?
0: La de Aria Vega.
1: Esa es Aria Vega.
0: La de Ay, chévere.
1: No, yo sé que Aria Vega canta chévere. Ajá. Pero la canción que te estoy hablando de ¿cómo eres tan mirable? Esa es Aria Vega.
0: Ajá.
1: Ah, no sabía. No sé, que ella también cantaba esa.
0: Es que es nuevita también.
1: ¿Ah?
0: Es nuevita también.
1: No, la canción es nueva.
0: Ajá.
3: La de Nancy, ¿no sabes que es Aria Vega?
1: No, no sabía.
3: Oye, ya, yo creo que ganó hasta Grammy, ¿sabes?
1: No.
3: Grammy. En los premios que hubieron últimamente.
0: No, ahorita están las nominaciones.
3: No, ella ganó algo en estos días.
1: Billboard.
3: ¿No?
1: Juventud.
3: Algo así, uno de estos premios que hubo. Dame, buscarlo bien para.
1: ¿Qué premio ganó Aria Vega?
0: ¡Qué locura! Oye, se escucha bien pretty. Me encanta.
3: Ah, premio
0: bien
3: Juventud. Premio
1: Juventud. Que era Juventud.
0: Bien por Elvis Crespo.
3: Oye, ya llegó con un traje transparentón. Dios mío.
1: Aria Vega, tú te pones coqueta.
0: ¿Quieres que te la
3: ponga
0: de nuevo?
1: Aria Vega. Ajá. Dale, pómela. Ojalá.
0: No, tú ya estás poniendo nada, juega Bobby.
1: No, yo sé, porque yo sé que tú no pones nada, porque hace rato me estaba esperando y nada.
3: Más de lo que espanta de lo que
1: sí, pone. Sí, es verdad.
0: ¿Qué cosa que
3: están
0: hablando?
3: Dale,
1: pon rápido, hombre. Y ni te estás hablando, que ya me amargaste.
3: A ver qué dice por acá.
4: Buenos días, feliz viernes. Besitos de McDonald's a los cuatro. Bueno, a Mega Pancita con cajita feliz. Siento bilingüe. Oh. Yo pensé que yo era el único que tenía ese inglés, pero chatán volando. Eso me recuerda cuando yo cantaba la canción de Shaggy, esa de que ex sexy lady. I like you. Cuando venía la parte de la lírica y así. El bongin, rongin, longin, jungin, longin. Volando en inglés. Oh. Saludos, gente.
3: Saludos, compadre.
4: Se les quiere.
1: Saludos, el Rari.
3: Dice por acá, buenos días, mi bella Gerald. Bendiciones, Carle Dacop. Pregunta, ¿van a rifar entradas para hoy al otro, a la otra?
0: Puede ser, si me las gano yo, pues.
1: ¿Entradas para dónde?
0: Hablando de verdad.
1: Vamos a rifar dos.
3: ¿Los que compraste?
1: No. Dos abrazos,
0: dice,
1: no terminé.
0: Cabumbio a Aria Vega en Stereo Picnic en vez de Defton. Soy sapo.
3: Sí, Aria Vega la vi, obviamente fue primero.
1: Hiciste yo, chévere.
3: Soy yo. Ay. Yo estaba embelesado viendo esa flaca, loco.
0: Vega.
1: Pero si te embelesas es para ver a Vélez, ¿no?
0: Vega.
5: Okay. ¿Qué le está pasando a ese muchacho?
0: Descontrol.
3: ¿Qué es lo que
5: ¿Qué pasa, Daco?
1: ¿Qué esto va?
5: Estoy viendo jugando con tu neceser, Geraldine. Lo estoy viendo hace rato jugando con
3: tu neceser. ¿Tú estás viendo que ese pelado es?
5: Encima de eso dice que se amarga. ¿Acaso que el perfume es para ti? Ese perfume no es para ti. Pelate. Cuando tu cocorrón de acuara.
3: Quiero leer a Gerald.

0: así que pregúntale al jefecito que está en sintonía y ve. Bueno, dice, sentí un puyón. Ya, yo creo que estoy en todo el mundo.
1: Dice, buenos días, Gerald. Besitos para ti, DJ Dacop. ¿Qué dice el DJ Kabun? Alias el Kraken. Feliz viernes. Saludos desde el Mega Pirata.
0: Mega Pirata C3. Saludos.
1: Bueno, mi gente, entonces nosotros seguimos con mucho más y vamos a arrancar con algo así. Sí, señores, y esto es algo de tipiquito porque hoy es viernes y el cuerpo lo sabe. Y esto es el juguete de tu amor.
0: Oh.
1: ¿Tú has sido el juguete de alguien?
2: Claro.
1: ¿De quién?
2: De varias.
0: ¿Tiene nombre, apellido,
1: cédula? No, yo pensé que iba a entregarte, pero no. Estaba de, entretenido.
2: De varias.
1: Ay, Dios mío.
3: Condiciones como nunca.
1: Señores, arrancamos la mañana y esto es DJ Washito en controles. ¿Qué dice ahí?
0: A ver, dice por acá Chinatown. Buenos días a la tripleta y media. Feliz viernes, perro. Saludos.
3: Hay que aceptarlo.
1: Como nada me quedan 5 minutos, voy a tirar todo en 5 minutos.
0: ¿Te quedan 5 minutos? Que de que, minutos. Del cambio, no diga que
1: no, aquí.
0: No
1: aquí.
0: Te vas a quedar ahí. Te vas a quedar ahí, justifica.
2: Usted sí, es verdad. Te ves tan linda ahí.
0: Justifica.
1: Papá.
0: Oye, el evento.
1: Ya está en mi casa justificando.
3: Y mucho menos un santo.
2: No,
1: y ahora
2: entiendo,
1: más.
2: No entiendo qué estás queriendo decir, pero.
1: Estoy justificando.
2: Pero no me cae la peña, así que dale, tú dale. ¿Sí?
1: Buenos días, mi gente, buenos días.
3: Soy mi idiota.
1: Exacto, Jonathan. Mira, ahí está el jefecito. Acá el de le tienes miedo.
3: Edgar Vergara.
1: Qué buenos días. ¡Ay, señores! Oye, ¿y vieron que por ahí estaban diciendo que estaba el youtuber número uno de Latinoamérica operando desde Panamá? Estaba la gente contenta.
3: Y me queda más que...
1: Yo no lo conozco. Alejo Igoa. ¿No? Dice, alcanzó 100 millones de suscriptores y YouTube lo reconoció en marzo del 2026 como el creador en español con más suscriptores.
0: ¿Y estaba aquí en Panamá?
1: Opera desde aquí, está... Pues entiendo como que vive aquí.
2: ¿En serio?
0: ¿Cómo se llama?
1: Locura. Dice, según Forbes Argentina, detrás de sus videos hay oficinas, estudios y un equipo de 40 personas en Panamá.
0: ¿Cómo se llama?
1: Alejo Igoa.
0: Okay.
1: Alejo Igoa. No sé qué hacen o nada.
3: Tuve la culpa.
1: Yeah. ¿Entendió usted? Sí, loco, si usted está metido en este mundo.
0: Me había enamorado. ¿Qué mundo? Yo no soy...
2: ¿De extraterrestre?
0: Ni extraterrestre, ni Instagram, ni nada de esa gente, así que...
1: ¿Y viste lo que pasó en Chiriquí?
0: Opera. Opera de acá, pero estoy viendo en Instagram de él y no veo nada de aquí de Panamá. O sea que las operaciones tienen que ser que tiene contratado gente de aquí que le edita videos y vaina, ¿será?
1: Todo desde aquí.
3: Y ahora no aparta de mi
1: mente. En ningún lado dice que es que su contenido es de Panamá.
0: Sí, pero o sea...
1: Está radicado acá. Opera desde Panamá, toda su gente. Qué fuerte, ¿ah?
0: Y él es descendencia española.
1: Es español. ¡Ey! Y entre otras noticias, mientras Cabú busca quién es Alejo, vieron que Manuel Medrano se agarró con Juan Pablo Raba. En realidad casi que discutió solo, pero diciendo que dejen de llorar tanto. En el podcast ese de que los hombres también lloran. ¿Saben cuál es el podcast?
2: No.
0: A ver, coméntanos.
1: Claro que sí. Daco.
0: Pero dale, para la gente que no sabe, explica, Geraldine.
2: Para los que no sabemos.
1: Sí. Acabo de decirlo. El podcast de los hombres, que los hombres
0: ¿de
1: sí lloran.
0: ¿De qué se trata? ¿De que los hombres no lloran?
1: Los hombres también lloran, dije. Entonces siempre mandan alguna personalidad. Hombres que cuentan su historia y cuentan los momentos más vulnerables que tuvieron.
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1: Hace poquito estuvo Camilo también.
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1: Y Manuel Medrano agarra y escribe y le publica que le gustaría ir al podcast Los Hombres Sí Lloran de Juan Pablo Raba, pero para decirles que dejen de llorar tanto. En medio de la respuesta, Medrano contó que Raba lo había invitado al programa, pero que no pudo asistir por temas de fecha y según relató, posteriormente el actor dejó de seguirlo en Instagram.
2: No.
1: Tras la repercusión, el cantante explicó que su comentario había sido un trino de humor que llegó más lejos de lo esperado. Sin embargo, aprovechó para ampliar su posición sobre el tema. Medrano sostuvo que los hombres con comodidades han tenido históricamente una posición privilegiada y cuestionó que algunos espacios pueden convertir la salud mental en un contenido para lucrarse. La culpa de ella. ¿Por qué? Ahí vamos rapidito a la pausa, loco.
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0: Se viene el festival de Guararé.
1: Guararé, Guararé, Guararé. Yo me voy para Guararé.
0: Está rico, ¿ah?
1: Guararé, Guararé, Guararé. Hay como 5 plenas de Guararé ya.
0: Sí, loco, buco.
2: Todo bien, todo bien. Así que ya lo saben, la gente que le gusta el festival de Guararé. Yo nunca he ido al festival de Guararé, mira.
0: Yo fui nunca, como 2 veces.
2: He tenido la oportunidad de ir. Porque tú sabes que se cae en época del año que de repente es
0: complicado.
2: Es complicada. Pero tiene su gente que va, que todos los años va. Sí, eso es una religión, Geraldine. Eso va porque va.
0: Yo me acuerdo, la primera vez que fui al festival fue a cubrir, hacer una cobertura con la gente de Coulson. Ajá. Y llegamos, creo que fue jueves, al mediodía. Hermano, eso estaba encendido. Yo dije, sí. Es jueves, señores, con
3: compositor.
0: ¡Qué locura!
2: Es que también nosotros estamos acostumbrados a eso, porque todos lo queremos fin de semana. Bueno, cualquier día de la semana es bueno. Siempre y cuando uno pueda, ¿no?
0: Y hubo como un pleque ahí. ¿Vieron? Que un señor dijo que solo hay 3 actividades en el interior que son de verdad y las otras no. ¿No vieron todo eso?
2: No.
0: Que la otra podían ser así, insulto y todas las actividades, loco. Además, ni que estas son las que valen. Se puso brava la gente del interior. ¿Qué vamos? Que era del interior también. Creo que era de Guararé. ¡Locura! ¿Qué dice Margaret?
2: A ver, Margaret del West. ¿Qué dice Margaret del West?
4: Oye, Dacop.
1: Dime.
4: ¿Qué te pasa, mi amor? Yo últimamente te veo que andas muy rabioso.
1: ¿Yo?
4: ¿Qué te pasa? ¿Tienes algún problema? ¿Todo está bien, mi amor?
1: Sí, mi reina.
4: ¡Sé feliz! Hoy es viernes, mi amor. ¿Qué pasa? Quiera, métele su cocorrón.
0: Soy Leo. Toca cabú.
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2: No, ni es un problema. Y se llegó el weekend. Buenos días, Geraldine, brother de Cop, cabú. Activado en sintonía Ether.
3: Recuerdo.
2: Fuera, no va para ni un lado.
0: Chuleta Sugar, no podemos hacer nada por ti, loco.
1: Es verdad.
2: Ah, por andar torrante.
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0: Dios mío, ajá, vamos con esta noticia, a ver qué fue lo que pasó. ¿Tiene razón el don o no? Pues resulta ser que el señor se cansó en el Diablo Rojo, está escuchando a toda máquina la plena.
2: A ver.
5: Ponte una salsita, Ego. No me ponga bachata porque ya eso cabrea, don. Más alguien pone bachata y reggae, pues las zonas. Ponte salsa o típico. Yo sí hablo, loco. Todo se pone bachata y vaina de, ¿cómo es? Reggae y vaina, loco. Estamos en Panamá, loco. Ponte un típico, una salsa, un replay.
0: Y el otro pitándolo. ¡Ay, a la vida!
2: Allá te fuiste bien, por ahí que te decís ahí.
0: ¡Qué sopa! ¡Ey! ¿Qué opinas de esto?
2: Yo pensé que era que estaba bravo por el volumen, pero no. En
0: no
2: realidad.
0: Era que te cansó de tanto estar escuchando lo mismo siempre.
2: Pero, bueno, no sé qué.
1: Si la solución fue mejor.
2: Es que no sé qué tanto. Que le ha tocado a él escuchar. Pero ahora, yo no soy amante del género de la bachata, así que yo. Yo pongo bachata y todas esas cosas, pero yo no soy amante de la bachata. Así que lo comprendo. Pero ciertamente hace sentido, ¿no? Ponte tu tipiquito, una cosita ahí. Haz una variación, pues, está bien. Porque si tú, imagínate que él viene de Chepo. Y desde Chepo escuchando no, hombre, pues no.
0: Ey, ahora yo te voy a decir una cosa. Vayan los Diablos Rojos contratando a su DJ. Porque la gente se pone belicosa y exigente. Que eso pasa.
3: Pero solo escapa un ratito.
2: emisora, es lo que tienen que poner.
0: Se sube a esos buses y ponen bachata de modo dominicano, vallenato, colombiano. Y si ponen algo de Panamá, es ese reggae sucio y vulgar. Y no les importa si van niños o abuelos en el bus. No, pero hay reggae y hay reggae, ¿no?
2: Y que niño, ese es un tema que yo creo que ya hay que regular, Geraldine.
0: ¿Cuál?
2: Ese tema de que habla de la vulgaridad y no sé qué. Tú dices que por la música vulgar, que lo que sea, pero entonces están en la casa y los papás y la mamá, esa boca sucia. Le dejan el celular que lo utilicen y no tienen ningún tipo de filtro de nada. Mira, ya hay países que los medios de comunicación están súper ultra sueltos. Digo, tampoco es para que uno esté tan suelto de esa manera, está bien. Pero tampoco nos pongamos como que hay lo más pulcro cuando en la casa está hasta la guacha. Están en la calle y es peor. Entonces le das el celular.
0: Está hablando de la doble moral de la
2: sí,
0: gente.
2: Sí, ya ese rey. Cría a tu hijo tú y que aprenda a discernir lo bueno y lo malo.
0: Que somos bien explícitos, hermano.
2: Ay, no puede ser más explícito que otros países, loco.
0: Es que a mí no me interesa el otro país, me interesa bueno, el mío.
2: Entonces no pasa nada. Lo que somos aquí, que no que ser que vulgar, que no sé qué. O sea, tú le echas la culpa a la música. Pero si tu hijo no escucha esa música, le tiene otros medios para enterarse de vulgaridad y de cosas que no tiene ni que ver. La televisión.
0: Claro, pero
2: y
0: no
2: la
0: va
2: cosa.
0: Ahí al lado mío con un reggae explícito.
2: Pero la suculta si igual aprende.
0: Si yo lo puedo controlar.
2: Bueno.
0: Así es, mi gente. Y seguimos con mucho más y venimos con algo. Porque está la DJ Guachito, entonces vengo dando el palo, tú sabes cómo es esto, ¿no? Y esto es sencillo.

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0: viene Luis Miguel, ¿vieron también?
1: No.
0: Pero viene el otro año. Viene Pablo Alborán. Viene Salserín. ¡Qué locura!
1: Salserín, pero ¿qué camada?
0: No me acuerdo ahora. Creo que es Servando y Florentino.
1: ¿Qué camada?
0: Y dice... Tú no te imaginas.

0: seguimos, mi gente, ajá.
1: Buen día, paisana Geraldi, Daco, Kabum, buen día, muchachos.
2: Buenos días, buenos días.
3: Ella, hey, compláceme con algo de Teresín ahí. No quiero una bachata más ni un vallenato.

0: Vete para Chinatown. Vamos a hacer algo así.
1: Dale, va, Geraldine, destácate.
0: Exacto.
2: Familiares, amigos y personalidades del mundo del espectáculo y del jet set internacional.
0: Este es nada más y nada menos para Chinatown. Este arrancando la mañana. Ay, ¿quién reconoce este intro?
3: Queridos hermanos.
1: La
0: te escuchas hasta viejo, ¿ah?
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3: Que hable ahora, calle para siempre.
0: Y dice mi gente.

0: Por acá aparece Nelky, dice: saludo, ya llegando a la oficina, pero Geraldine está de DJ. No sé si ese, pero Geraldine está de DJ y es que no te vas a bajar del carro. Porque gracias a Dios ya llegaste y ya te puedes bajar del carro. No sé cuál era dos, Nelky.
1: Ponga pausa esta hora, ya le explico mi motivo. Oye, pero entonces estos se reunieron o nada más se reúnen así que.
0: Yo creo que se reúnen nada más como para hacer
1: plata. Así que me aburrí, canta solo.
0: Sí, porque la verdad yo desconozco qué hacen los demás, los integrantes del grupo. Por lo menos, y que el primo, que era como el corista y demás, no sé qué, a qué se dedican.
1: Hay uno que es solista también.
0: Pero, ¿solista músico o está cantando?
1: No, cantante. Sí, uno de ellos. Uno de ellos.
0: Así que no sé si de repente te mandan y que tú sabes que vamos a su concertito para que recojan algo más.
1: Claro.
0: Más la regalía y vaya para su casa.
1: Exacto. A lo mejor hicieron ese par de disquitos y te explotaron.
2: ¿Cómo andan, chicos? ¿Qué tal, Geraldine? ¿Cómo anda mi hermano Socavón, Alancero por acá? Hermano, mira, lo del reggae vulgar siempre ha existido, inclusive en todos los géneros musicales. El tema, como decía mi mamá, esto es como si fuera el río. Si tú quieres nadar contra la corriente, el río al final te va a tirar la balsa para atrás. Lo mejor es ir con la corriente, pero guiando la balsa. Así que buenos días. Saludos, hermanos.
0: Saludos, brother. Quiero que dice Bori Mega Trailer. Espérate, ¿eso qué, Bori? Oye.
1: ¡Ay! Eso solo contigo hicieron el día, loco.
0: 509.
1: Con 77, eso es 510, hermano. Geraldine quedándose por sus 60 palitos, dice.
3: Te reclamo de repente, como es que supuestamente.
0: No, pero Bori, estamos claros de que eso que tú estás invirtiendo, lo tuyo es una inversión. Digo, nosotros también invertimos porque hay que movernos, pero el tuyo se va a triplicar. Esa es la gran diferencia. Acá está uno para poder desplazarse en la avenida, tú sabes, ¿no?
1: ¡Qué locura!
0: Eso, pero de todas maneras es rampan, che, ahí, es una fuga.
1: Porque es que tenemos muteado a Alzuga.
0: Porque el día que vino el urólogo,
1: ajá,
0: dijo una torrancia.
1: Ni me acuerdo.
4: Iba a empezar, pero lo cortamos.
0: Lo cortamos.

0: acordé que no respetan ni siquiera cuando están los invitados locos. A ver qué dice Bori.
1: Oye, Geraldín, que tiene empresa, de repente entienda de esto. Tú piensas que se va a triplicar, pero el combustible sube, pero los clientes no pagan más. Los clientes pagan lo mismo. Es más, si te pueden bajar los fletes, te pagan menos. Yo me imagino que a Geraldín le pasa lo mismo en su empresa. Así que no piense que se va a triplicar. El margen de ganancia se acorta mejor.
2: Es verdad.
1: Mejor dicho, pues.
2: Lo dije de manera incorrecta.

0: Sí, es exactamente.
1: Manu, estás clarito, ni yo me acordaba. Es que dice que la embarazada se le va un pedacito de los recuerdos.
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1: Viene Marc Anthony entonces en diciembre también.
0: De nuevo.
1: Siempre.
0: Pero no vino hace que hace como dos años, vino, un año.
1: Dos. Creo que dos, busca
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0: placer.
1: Fue cuando se cayó en el yate. Yo creo que vino después.
0: O sea, que
1: de
0: se
1: esta.
0: Jodió, que fue la cervical.
2: 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Pero cuando el alma yo.
1: Pero viene en diciembre y que para el concierto del Día de las Madres.
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0: Ah, dice, dice Neri que ella lo dice porque no ver tus, los mensajes que te ha enviado. Por
1: ah,
0: eso.
1: Ah, es el que me defraudaste. Pensé que ibas a decir que porque no me puedo bajar del auto de la buena tanda que está tirando Geraldine.
2: Con el tiempo, y era lo mismo que a mí.
1: ¡Dios mío! Para escuchar típico de los Diablos Rojos, búsquense los buses de las tablas. ¡Qué sopa!
0: Sí, porque ya lo que son buses y que Antón hasta Penonomé lo maneja Goya en plena. Eso va Goya en plena.
1: ¿En serio?
0: Sí, sí, sí. Ya ni vieja para arriba, Torina, esa gente ya no va a eso.
1: Yo veo para arriba en mi auto.
0: Sí, antes, no, antes que tuvieras carro, tienes que tener algún recuerdo y siempre se han manejado así con su plenitud.
2: Todo desde el

ir. Vamos a ir a la pausa. 6287-9830 para las personas que están escuchando. Porque Nadie y Guayito encontró. Les poniendo la música pretty, no como estos aburridos que tengo acá.

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0: diga yo que buenas tardes.
1: Quítate,
0: yo te transporté.
2: Solamente que recatate.
3: Eso tuvo dura.
0: ¿Ah?
3: Esa transportación tuvo dura.
0: Loco.
1: Quítate, yo te conquisté. Dímelo, bebé, solamente acá.
4: No te voy a quemar, tú no te lo mereces. Sueño con una
3: cosa. Bien, buenos días, ¿cómo estamos, Panamá? A ver, coméntenos cómo va el tráfico en la calle, cómo está la vuelta hoy. Porque yo noto que no hay muchos vehículos en la calle, mira, no sé. Yo he sentido que estos días han estado como que, no sé, un poco lento. Yo creo que por el precio de la gasolina que está demasiado pasado, ¿no? Y puede ser eso.
0: No sé. Pero vamos a pensar que la gente está ahorrando porque estamos fuera de aquí.
3: También.
0: Ay, Dios mío, mi gente, arrancamos la mañana con algo así.
5: Ando con la ganga en el club.
3: Mierdo, anda bélica.
5: Bélica. La tenemos.
3: Oye.
5: Si Dios con nosotros,
6: entonces, ¿qué contra nosotros?

0: juntos sean
1: best. Ay, señores, buenos días, buenos días. Ahora, yo te voy a decir una cosa.
2: Que no.
1: Porque hablábamos en antito del Sech.
2: Ajá.
1: Yo creo que Sech puede hacer algo así como esto. Como esta canción. Aparece a hacer corito y reunir un poco de artista y hace tipo, dice, el Sech Music Fest. Una cosa así.
2: Yo soy
3: el Search Music Fest.
1: Como el Movistar Music Fest. Era el Movistar. ¿Qué era lo que? No era Movistar, no. ¿Cómo que se llamaba el Music Fest?
3: Sí, había uno que se llamaba
1: Movistar. Sí, el Music Fest. Pero era Movistar. Sí. O era antes que fuera Movistar.
3: Sí, se hicieron como.
4: Cuando era Belsao.
1: Ajá.
3: Era Belsao.
1: Sí, yo creo que empezó haciéndose cuando era Belsao.
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1: ¿Este quién es?
2: Entramos con la club. Feeling son dos, botellas 18 y culo.
1: Taco.
2: Me pongo la máscara.
1: ¿Este quién es?
4: Pelo nuevo.
2: Pongo la máscara.
4: Oh, el nombre.
3: Wow. Gracias por aclararnos la duda,
4: dale,
3: brother.
4: Dale, no pregunte más.
1: AB Music.
4: Mío.
1: El Versa.
4: No pregunte más.
1: El Versa. AB sí. Music o el
4: no,
1: Versa.
4: No, no, AB no es el Versa.
2: Y también rico toda la vida.
1: Ay, Dios mío. Qué risa que salen con un pitbull ahí.
2: No, no soy adivino.
1: Y el pitbull más cara de lindurita no puede tener, loco. Todo un peluchito. Con la lengüita fuera sonreído, loco.
2: Soy con Bonnie, pero quiero.
1: Y le ponen una cadena, hermano, que la cadena se ve más agresiva que el perro.
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0: Weekend y todas esas cosas ahorita en octubre. Así que vayan teniendo, vayan agarrando los precios desde ahora. Hey, a mí me pasó hace poquito. Yo estoy hace rato buscando, dije, ando buscando un sofá cama.
1: Ok.
0: Entonces me dicen de que el precio de sofá cama. Vamos a decir que era de que no, el precio 1250.
1: Oye.
0: Yo bueno. La cosa es que agarro. Dije, ah, bueno, voy a esperar para ver que se saca una promoción. Saca una promoción en todo Instagram. Dije, liquidación, no sé por qué, no sé qué está. Ponen el sillón que yo quiero.
1: Ajá.
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1: Es mi momento. Si tú supieras
0: 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Yo, hermano, eso es lo que yo necesito en mi vida. Exacto. Agarro. ¿Y qué crees? Le escribo al vendedor. Hola, buenas, quiero saber el cuánto tiene. 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
0: 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Así que jueguen, Bobby, porque andan, hermano.
1: Después le cae la joven, no saben por qué. Después están haciendo falsa publicidad y cosas.
0: ¿Qué? Que eso para.
1: Deja que nadie entre. ¿Por qué? Porque esa publicidad la vi donde en Instagram.
0: En Instagram. En Instagram. Y mira, y todo eso. 41 personas, pero hay que poner la queja. Sí. 41 personas formalizaron sus quejas para el momento de Snowland. Ella era sana, pero se descarriló. Y le pusieron, le impusieron la sanción máxima de $25,000 por publicidad engañosa. Pero los manes se embolsillaron 80,000+. Que eso para. ¿Qué? Va, hermano, no estoy entendiendo, pero bueno, hay que cambiar esa sanción máxima.
1: Bueno,
0: y encima tenemos que estar viendo al Mandy que porque yo soy rico, porque no sé qué.
2: Qué hueso, ¿ah?
0: Qué hueso.
1: Pero ese, bueno, antes de volver a tocar ese tema de Snowland, mira, lo que tiene que hacer, ciertamente, como está diciendo Geraldine, las recomendaciones antes de comprar, ahora que se avecinan toda esta época de descuento, es eso. Por lo menos un mes de anticipación, el producto que usted está interesado. De repente, una de las cosas, así como tú estás haciendo, está perfecto. De repente tú necesitas ese sofá cama y ya tú estás averiguando. Entonces, cosa que cuando llegue el momento, un Black Weekend o un Black Friday, ya tú tienes que tener el precio de ese producto en X almacén que ya tú de repente lo viste, para no caer en eso de que Dicada está en descuento y en realidad no, pues. Entonces, hay que revisar los precios, monitorear el costo del producto, preferiblemente meses antes.
0: Sí, loco, y semana sabe a antes. Quién también le estás comprando, porque es otro. Te quedas engrapado
1: y
0: ahí.
1: Otra cosa, exigir el doble precio. El establecimiento debe mostrar de forma visible el precio regular y el precio con rebaja. No di que el precio. Dije, no, ese precio que está ahí es el precio rebajado. Eso tampoco va.
2: No, tiene que.
1: Exacto. Y hay que tener cuidado con las etiquetas, evitar ofertas impresas o que no den detalles de restricciones claras. Hay que estar bien pendiente de esas cosas. Confirmar las políticas de devoluciones también, esa es otra. Porque si compras un producto, tienes que tener claras las políticas de devolución. Algunas tiendas limitan o suspenden los cambios durante campañas de descuento. O sea, que si tú por haberlo comprado en descuento.
0: Es ilegal, hermano.
1: Bueno,

0: Que esas son otras cosas que la gente tiene que tener clara, Geraldine. La
1: cosa.
0: Mira, te lo digo porque yo trabajé en una empresa que se dedicaba a vender productos electrónicos.
2: Ok, ajá.
0: Y una cosa es cuando tú compras el producto. Y cuando tú compras el producto y tienes 7 días para ir a la tienda nuevamente para que ellos hagan alguna devolución si lo amerita. Después de los 7 días,
2: perdiste,
0: ya entonces tienes que ir con el servicio de atención al cliente del equipo. O sea, tienes que ir a que ellos te hagan la reparación del equipo o ellos aprueben el cambio. Entonces muchas personas no lo saben y piensan que porque el equipo ya armé, entonces van a reclamar a la tienda. Entonces no, ya ahí no, son 7 días para reclamar a la tienda.
1: Ya saben, pues.
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0: todavía estoy esperando que me devuelva mis $240 de la gente de Snowland.
1: Ey, brother, es que chata, gente, de verdad, qué fracaso sea ese invento.
0: Qué locura, qué locura.
1: Por eso que para mí le cuesta confiar cuando hay cosas de verdad buenas.
0: Sí.
1: Porque en esta confiaron y mira cómo le fue. Entonces está puesto que sale otra que en verdad viene con todo y
0: vale,
1: qué
0: ver,
1: locura.
0: Vale,
2: baila.
1: Ese es una, yo me acuerdo que la IA, como ellos lo habían pintado, era una
2: era
1: cosa,
2: una demencia,
1: brother,
2: con
1: un mínimo de prueba a ver.
2: Caía nieve, ¿verdad?
1: Chuleta, ya voy a ver pingüinos o polar y vaina. O sea, qué porquería, ¿o? Un poco aire acondicionado ahí que ya no daban pa' más.
0: Ay, Dios.
1: Hey, no.
3: Muy buenos días, muchachos, Dios los bendiga a todos. A los cuatro, a Gerald, su bebé, que está formándose en su barriguita. A mi señor Taco y Cabo.
2: ¡Habla!
3: Mira, a mi novia le fue súper bien. Ella compró un almacén que comienza con la letra C y termina con la letra O. Ella compró un mueble para la cocina, grande, un mueble bien grande, para la cocina de la casa del interior. En la tabla.
1: Oye,
0: ¡ah, no!
3: Cuando.
1: ¡Oh, paipacoa!
3: Lo fuimos, lo abonamos, porque no lo pagamos, se abonó. Y cuando ya se fue a cancelar, nos dijeron que lo fuéramos a buscar el día siguiente, que no lo tenían ahí. Que ellos tenían cuatro muebles en otra sucursal que iban. Y nos llaman al día siguiente para decirnos: señores, disculpen, los muebles tienen desperfectos. Tú son mi novia, y qué coño, qué vaina. Y que pero venga a verlos, porque si les conviene, se lo vendemos en $20.
0: Ah.
3: Ya nosotros habíamos pagado los 140 más el 7, ¿no? Y nosotros fuimos, adivina, el mueble nada más tenía una rayita por la parte posterior y otro por la parte lateral, una pequeña raya que se cubría con un poquito, apenita, tú lo hacías con un hilo de la hebra de una cerda de brocha y se arreglaba. Y se arregló. Y adivina, un mueble de 140 por $20. Y te voy a decir, el mueble está intacto.
0: Bien pretty.
3: Claro, por los otros 120 y pico dólares dieron una nota de crédito. Pero está bien porque fue un mueble de ese valor por $20, más que bien.

0: Venga.
1: Linda Coca, pero lo que pasa con el panameño es que el panameño le gusta buscar oferta. Y a las finales, eso que ustedes dijeron que tiene que estar la oferta anterior y la actual, ese es puro juego de estrategia, porque a las finales, si ellos quieren vender un mueble o un suéter, una zapatilla, lo que sea, por decirlo así, en $30 ellos van a poner antes 49, ahora $30. Y en realidad no hay ninguna rebaja porque están vendiendo el producto al precio que ellos quieren. Pero uno dice, ajo, rebajaron de 49 a $30, lo voy a comprar. Con un publicidad engañosa. Eso es un marketing, o sea.
2: ¿Aló?
0: Se fue.
3: Bueno, la llamada.
2: Por eso la recomendación es de que si vas a comprar algo, trata de verlo por lo menos un mes antes, semanas antes de que llegue la época de las ofertas, para estar claro en eso. Porque si ya hace un mes costaba $30 y cuando llega, dije, el mes de oferta, el Black Weekend o el Black Friday, lo que sea, la temporada de descuento, y tú ves que cuesta $30, o te ponen de que antes costaba tanto, tú no, ya tú verificaste que antes costaba esta cantidad, y en este caso, si ese producto tiene rebaja, debería de decir el precio de los $30, que era el precio anterior, y el actual con la rebaja, que sería 20 y tanto o 15, dependiendo el porcentaje de descuento.
0: Correcto.
2: Eso que tiene que estar pendiente. Pero muchas veces tenemos de que si vamos a comprar algo al azar, por irnos, de que hey, vamos a aprovechar, pero tú no tenías nada en mente. Entonces, okay, voy a ver qué zapatilla encuentro. Ahí es donde puedes que agarre un producto que no estaba en ninguna rebaja y le pusieron eso. Por eso que es preferiblemente tener cosas en mente desde ya. Si tú el otro mes, la otra semana que viene el Black Week ese, tú sabes que para ese tiempo quiero una zapatilla. Desde ya ve buscando qué modelo de zapatilla, qué
0: y
2: marca.
0: Y valida tu precio.
2: Exacto.
0: Que tengas plata y no te importe tanto.
2: Sí, claro.
4: No, no tuvieras nada, pero si fuera así no estaría agarrando esa oferta.
2: Exactamente.

0: No te despegues. Vamos y venimos. 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

0: Y ustedes pueden ser bien feos, pero después que ustedes bailen rico y delicioso, a nosotros se nos olvida
1: eso
0: todo.
1: Mentira.
0: Hasta el bolsillo se nos olvida. ¿Qué es mentira qué, hermano? Pabé, ¿cuál es tu facto?
1: ¿Cuál es mi facto?
0: Ajá. Dime un hombre feo que baile bien pretty y que no levante. Bien.
1: Es que eso no es el problema.
0: ¿Cuál es el problema?
1: El problema que tú dices, tú puedes ser feo, pero si tú miras para allá, tú tienes un paso adelante. Tú puedes ser feo, tú dices, si tú feo, tú dices, puedes ser feo, pero si tiras para allá, tienes un paso adelante.
0: Y loco.
1: Pero nadie camina más que la cartera, por muy feo que sea.
0: Tú puedes tener más de la cartera, pero si tú tienes un feo que te baila bien, hermano, ¿qué más tú quieres? ¡Mega!
2: ¡Feliz viernes, chicos!
0: ¡Feliz viernes!
2: Mira, tú sabes que a veces yo iba a los bailes del piano y damas hermosas, muchachos, pero no sabían bailar. Entonces venía la que no estaba muy agraciada. ¡Oh!
0: Y era la que levantó quedaba, a todo el mundo.
2: Sí, no, y daba gusto porque tú ibas a bailar y tú le pagabas una cerveza o un trago a esa persona sí, porque señor. Tú decías, ¡wow! Y te has convertido en amigo de esa persona y tú dices, ¡ey! Muchas amistades, sí. No eran muy agraciadas, pero las peladas bailaban, bro. Entonces, entiendo lo que tú dices. Feliz viernes.
0: Un beso, un mi amor.
1: Saludos.
3: Saludo.
0: ¿Quién la va a pasar bien? Esta, porque esa sabía bailar. Las otras se quedaron en la mesa. Así que aprendan a bailar. No, para estar perdiendo tiempo con el que no sabe bailar. Bueno, ahora, tampoco me malinterpreten. Jason Derulo es precioso.

0: Eso sí es verdad. Mira, en la juventud, si ya también ya a esa edad tengo un gran amigo, el man es feo con ese mayúscula. Bueno, el man bailaba breakdance, bailaba reggae, bailaba pues todo dando vueltas salsa y era cantaba con toda la que le era feo. ¿Sí o no, Preco? El mejor asegurador en Panamá. Bueno, el man tumbaba más que todos nosotros. Y el man era F con feo con F mayúscula.
1: Ay, Dios mío.
2: Me dice acá, por eso estoy por eso estoy cotizando 17 corazón desde ya, cabrón.
3: Mirándote, cabrón.
1: Oye. ¡Qué locura!
3: No lo que entendí yo.
2: Ya estoy cotizando de nada tú, qué locura este man.
1: Algo de Yeyesada a esta hora, señores.
3: Miércoles.
1: ¿Qué? No,
3: esa
1: no es Yeyesada.
2: Morongo. No son buenas canciones. Están demostrando que no solamente eres Gilberto Santa Rosa.
1: Y vas a ver el cambio que voy a hacer después de

0: hice mi transición, loco. ¡Qué sopa! ¡Ey, qué sopa!
1: O sea, Perla no puede verla, pero no se escuchó.
2: Mira, si con solo escucharla. Ahora tú vas a verla.
1: Sí, fue una locura.
0: No la viste venir, loco. ¡Qué sopa! ¡Qué sopa! De nuevo, Patrick. ¡Qué sopa! No se reitoni. Ay, no se preocupen.
3: Desde
0: la USA. Que ya estamos aquí controlando el área. ¡Qué sopa!
3: Y ya, te gusta mi rebringa, vamos.
0: Señores, arrancando este viernesito con una cosita rica. Ajá.
3: Ya.
0: ¡Ay, señor! Señores, buenos días. Hoy es viernes. ¿Qué dice este fin de semana?
2: Bueno, estamos esperando para ver quién, por lo menos de mi parte, estoy esperando para ver quién se manifiesta. Porque

0: deliciosa. Y seguimos.
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0: 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Muy bien, mi gente. Eso es. Reparto, mi gente. Y seguimos, obviamente, así. 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

0: Entonces, la pregunta del millón. ¿Has estado con una persona fea pero que baile lindo?
1: No. Si ha pasado en algún momento,
0: claro que sí, pasa. Daco, yo veo ese poco de hombre bien apretado en los bailes. Ay, ay, decime que no. Y acaba de sacar a Isilan otra nuevecita. Ahora la que no me acuerdo cuál, cómo es que se llama.
2: Es que tú tienes tu característica y tú no eres alguien nacido para tú.
0: Oye, mi gente, buenos días, buenos días. Seguimos con más. La última parte de este viernesito de mi parte. Arrancamos esta mañana.
2: Sí,
0: entonces como yo me voy, la gente se pone triste. Como la gente se pone triste.
1: Okay.

0: chile, man.
1: Qué
0: sopa.
1: Qué balacera por barbaridad. Venga, Obi.
2: Yo la mato con la patica en el aire.
0: ¡Ey, señor! Entonces,
2: como siempre serán.
0: Para acompañarlos en su tristeza.
1: Vamos a ver qué dice por acá.
3: Ajá. Muchachos, hoy es viernes y el cuerpo lo sabe, pero el cuerpo sabe que estamos en el limpio. ¡Ey, saludos, hombre! Mega Pirata, C3.
1: ¡Allá la de mí!
0: Que estamos tristes. Ya me voy. No me vas a escuchar hasta el lunes. Imagínate, qué duro. ¡Qué duro!
1: Jefecito, ¿no es un duro ahí para fin de semana mañana? Jefecito.
4: Perdona si dice Valleral.
1: Hey. Ok, quiero que repitas textualmente lo que dijiste, lo último que dijiste, Valleral, que no te van a escuchar hasta el lunes.
0: Pobrecito, triste la gente se va a poner. Entonces me voy a despedir con esta tanda.
1: ¿No será que habrá un turno para allá para el fin de semana, jefecito?
0: No, que... porque me tengo que hacer esperar, porque tú sabes que la de Guachito no puede estar y que...
1: Mamá, porque deberíamos ponerla con DJ Mega los sábados, ¿eh?
0: ¿Con quién?
1: Con DJ Mega.
0: Con bebé.
5: La tanda de la Nucita.
0: Yo no aguanto eso. ¿Qué? Una cosa fuerte.
1: Con DJ Mega los sábados ahí de tempranito.
0: No, él hace tranquilo su cabina.

0: veces. ¿Tú has hecho cabina con Mega?
1: Dos o tres veces nada más.
2: ¿Cómo decirle que te amo si me
0: aprendes? Yo creo que Mega. Esos días después ha estado como en terapia porque. Son dos caracteres diferentísimos.
1: No.
0: ¿Cómo que no?
1: No, estamos bien.
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0: Y que triste cuando te vas, forma una.

0: de que de ponerlos tristes.
1: ¿Tú te imaginas? Sí, tú te imaginas a alguien. Se acaba de montar en su carro. Acaba de terminar con esa persona hoy viernes. Di chula, está estoy limpio. Acabo de terminar con ella.
0: Ese para que recapacite y piense lo que hizo.
1: Acabo de terminar con ella, estoy limpio, me está sobrando el tiempo. Y se motive, ya voy a poner radio que... Y tú vienes con esto. ¿Tú crees que es justo?
0: Bueno, entonces como no es justo, voy a hacer esto. Vamos a hacer esto. Vale.
2: ¿Qué
0: va
2: después
0: de
2: DJ Guachito hizo cabina con DJ Mega? ¿Qué va? DJ Mega, DJ, pobre chombo, dijo, no, yo no quiero esto.
0: Me la traigan más.

0: haciendo un karaoke de una cosa.
1: Tú no lograste con herirme.
0: Hermano, es que les he dado por todos lados.
1: Ay, no sé.
0: O sea, los he paseado por todos los géneros.

0: si así como estás mezclando, te tienen las hormonas, Dios mío, pobre cuerpo, pobre mente.
1: Pero yo siempre he sido así, así que estoy normalita.
0: Normalita, estás peor ahora. ¿Tú crees que no?
1: Y seguimos, porque hoy es viernes. ¿Y hoy es viernes de qué?
0: Viernes, pero el estado dice de calde.
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0: Pone tu cara de farta. ¿Y qué?
1: Para que vea mi una cara de mega.
3: Viernes de préstamo, ¿ah?
0: Sí, señor.
3: Sí, señor. Buenos días, ¿cómo estás? Lo más hermoso de la Mega.
4: ¿Cómo está mi rey?
1: Hubo un silencio
3: ahí. No eres tú.
1: Soy yo.
3: No eres tú.
1: Soy yo, entonces.
3: Tú sabes que eres. Geraldine, ¿cómo estás? ¿Cómo estás?
1: Todo muy bien, mi amor.
3: Yo creo que primera vez que te saludo y te a ti, pues primero, pues.
1: Ajá, es verdad.
3: El perro ya, el perro ya me es perro, ya.
1: Y ahora
3: saluda,
1: ¿qué?
3: Saludos,
4: saludos, mi rey.
0: Y dale el audio y le pones la A.
1: Chao.
3: Hey, de acá un ¿cómo vas?
0: Tranquilito, ¿cómo tú está? Sabes, dándole.
3: Tío, mira.
0: ¿Qué eso más?
3: Viernes de pedir prestado.
0: Ajá.
3: ¿Cierto?
0: Y
3: cuando llega la quincena, tienes que pagar lo que
0: claro.
3: pediste prestado.
0: Y si no lo pagas completo, por lo menos paga los intereses.
3: Ajá, paga intereses, pero ya queda con la deuda.
0: Ajá.
3: ¿Y qué viene? Freaking Friday.
1: ¿Qué?
3: ¿Ah?
1: ¿Un qué?
3: Un Blinking Friday.
1: Oh my.
3: Yes. Entonces queda más endeudado de lo que estaba.
1: Ay, señor. Hey,
3: ahorren. Ahorren. Que viene la cosa más difícil. Y después estamos endeudados. Que si que el otro. Pues, ah, pero pegado, que no te metes en mi deuda. No, porque después comienzan a decir: préstame $5 que no tengo. Y cuando te va a cobrar, te pone bravo.
0: Sí.
3: ¿Es o no es?
0: O le pasa así muchas que, cosas malas, por eso que no me gusta apretarle
3: plata. Exactamente, exactamente. Entonces dice que, pero ¿por qué me va tan mal en la vida? Por eso. Así que ahorremos y compremos lo necesario y no gastemos en cosas innecesarias. Este fue un mensaje de Pegadosa y la Modeco. ¡Y la Modeco! ¡Saludos!
0: ¡Saludos!
4: ¡Saludos!
0: Un mensaje que dice por ahí, Diana, dice que, bro, necesito que me prestes $20, por favor. Dije, mira, bro, la verdad te lo prestara, pero cada vez que yo te presto plata, se enferma tu mamá, se te muere alguien.
4: Obvio. Yo creo que sí, es
0: yo mejor no te. No, bro, mejor déjalo así, porque si no vienen cosas malas para tu vida.
1: Pero te estoy cuidando, loco, te estoy cuidando. ¿Qué dice por acá?
5: Caso continuar. Así.
3: Voy a tirar del puente centenario, loco.
6: Desde hace tiempo.
3: Saludos para Tanque de Chicha.
4: Saludos.
1: Saludito, mi gente. Y ante adivina con qué voy a cerrar.
0: No quiero adivinar, sorpréndeme.
1: Mega. Yo siempre sorprendo, loco. ¿Aló?
3: ¿Por qué se dijera Tanque de Chicha? ¿Por qué tú, Daco, dijiste saludo?
4: Saludos, brother. No sé quién no soy. Saludos, brother, para mandar saludos.
3: Me dicen a mí, Tanque Chicha, te ponen en pie de respeto. Ya no me hables más.
1: ¡Cállate! ¡Bravo! ¿Cómo se llama esa canción? Y no puedes mirar para la pantalla. Pero ya la viste, loco.
0: No, la mamá, la que lo canta, pues. Pero no.
7: Rata inmunda. Paquita. Animal rastrero.
1: Paquita, la del barrio soy. ¿Cuál es esa canción?
4: El nombre de la novela.
1: La de Thalía, alguna de Thalía. Thalía siempre era pobre arrastrada.
7: Infrahumana.
1: Vale,
4: qué locura.
1: Pero si andaba siempre esa rapastrosa por ahí, no entiendo por qué. Pero era la verdad.
0: Tú sabes que mi percepción de Thalía siempre ha sido eso, como que es una pobretucha así, como que, tú sabes. Porque en toda la novela ya siempre estuvo así. Pobre,
1: toda
0: despeinada.
1: Oye. Comiendo basura. Qué sopa.
0: Ya yo la visualicé ya como que.
4: Una arrastrada, como
0: que. Como que está de ondita.
4: Mira, y ella mira, me da risa porque ella mira, porque la está botando.
1: Su mirada. Tengo que cerrando con broche de oro.
8: Qué tristeza.
0: Mira, ahí te mandaron un mensaje, ¿ves?
1: ¿Qué?

0: está, que no se sabe llorar. Vengo de la casa de bambú, y ya me lavé el gustito. ¿Cómo están, chicos?
1: ¿Qué pasó, bien, amor?
2: Chévere.
0: Todo bien. Hola, Gerard, ¿cómo estás, chicas?
3: Bien.
0: ¿La música?
3: ¿Viste?
0: Me emociona, sí. Porque dice Dike. Presionaba con fuerza tu tablero, porque el tablero se lo puse de cuerina. ¡Oh! Al gustito.
4: Salud ahí para barriga de caparazón de tortuga.
2: Va fallando, ¿no?
3: Señores, y ya.

0: ¿Y qué?
1: Y yo corría porque él con mi vida ya quería acabar.
2: Lo más chacal que tiene con Dal Rey.
0: No, ese es Daniela Guardiola.
3: Miércoles.
0: ¿Tú la ves? Tú la que tú dices que era de que gordita, la blanquita. Bueno, Daniela, hermano. Se pone barrio de chacal, hermano. No sabe de dónde sale esa chacalita. Señores, me tengo que retirar, será hasta... Yo sé. No se preocupen. Yo sé, nadie puede cubrir mi puesto, pero ajá. No se preocupen. Tranquilo. Una cosa, hermano.
2: El estrógeno, la vaina, no sé qué es lo que la tiene.
0: Tan arriba, tan arriba que no hay manera que yo caiga. Señores, será entonces de mi parte hasta el lunes. Chao, chao.
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1: Llegó la hora feliz, Cabu. Llegó la hora feliz.
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1: Se fueron los aburridos y llegó la hora de la diversión.
2: ¿Qué pasó ese día?
3: Vamos a divertir.
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0: ¡Ay, no!

0: La tanda del no me espere mañana.
1: Y el que te traiciona es un
2: y él préstame 20 palitos. La tanda del no me espere mañana y préstame 20 palitos.
3: Are you ready?
4: Aquí se la taleito.

0: Sí, señor.
1: Puso la café de people.
2: Yo va a comenzar aquí. Ya casi me tiro el puente, loco, pero cuando escuché al Rookie y ahora escuchando esta demencia, ya me activé, loco. Me dio una como

0: ¿Qué dice por acá, Cabu? ¿Qué es lo que dice por acá?
1: ¿Qué dice la locura de la mega? Por acá, Julio Vos. Están desbaratando el sistema de temprano. ¡Qué locura!
2: ¿Qué es lo que dice mi hermanito Julio Vos?
3: Ey, Cabu, tú que eres Pedregal, ¿cuál un buen punto ahí donde uno se puede postear para atracar cartera?

0: Viernes con V de Vamos a Jalacollar.
1: Lo que sí te puedo dar es datos de dónde no debes parquear para que no te pasen esas cosas. El parador. No.
0: Ay, papá.
1: Hay mucho tráfico
0: en el parador. En el parador te despelucan el celular y a los 15 minutos te llaman para devolvértelo.

0: ese no es el problema, cabrón, porque yo tengo estereotipo de maleante, tú me entiendes. Yo tengo skin de maleante. Así que yo me voy para esos lugares y en vez de que me roben, me van a llevar preso. Nacho,
1: y que yo tengo skin. Tu avatar. Eres un avatar de maleante.

0: como si fuera la última. Oye, vez, y enséñame.
1: Como estamos lejos de la quincena, adivina, cabum. Adivina que me voy a comer.
0: Taqui, taqui, rumba.
2: Con esa plena estoy a punto de bajarme en una parada y robar collar acá. Pero bueno, los panameños muy pocos te cargan collar. Mejor bueno, sigo manejando taxi.
3: Róbale la chagara, güey. Este robo de la chagara. Chagaradita, chagara que va despelucando aquí.
1: Dice que tiene una maestría metiendo mano en chácara.

0: Oye, dice por acá, ahora sí llegaron los dementes. Plena, plena, brr, tacó, boom, cabum, cabum.
1: Para arriba y para abajo, para arriba y para abajo.
2: Tú lo escuchas y te agacha. Y te escuchas y te agacha. Y te agacha.
3: Mister

0: Ay, Fuchi.
1: Esa mamarrachada. Vaya afuera, Fuchi.
2: Un patray. Está tirando pega y qué rey. Qué típico salsa. Qué locura.
1: Ay, señora, por favor.

0: Cuando él dice el territorio marcando, estaba orinando las esquinas.
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0: Qué ratón, a veces uno se pone a... Esta canción es para bailarla con una pinta en la mano y una pata de sao en la otra mano. Tirándole la lechetigra dentro de la pinta.

0: size.
1: Acabo de bajarse un viejo ahí, un rasta ahí. Hay uno da, da por preguntarle que eso para pa inhalar algo, loco.
0: Los dio un

0: pagador.
1: Hey, ando por aquí por el área de Ciudad del Saber, de Albrook. Y yo con esta vaina aquí, cada vez que se monta la gente chuchi, la gente está pensando que yo le voy a asaltar, loco.
2: Hey, ¿cuál es el grito de guerra? ¿Cómo es que el grito de guerra?
3: El de Gerard.
4: Ajá. Que cuando escuché que eso es porque la estoy botando, dice.

0: y que tengo puro flow.
1: De doña, pero lo tiene.
0: La es verdad.
2: 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Media ratona, pero linda la baby. Vale, enemigo.
0: ¿Sabes una de las cosas que a mí me da miedo en esta nueva etapa que vamos a vivir?
1: ¿Cuál?
0: Que tú sabes que es algo muy probable que vaya a pasar. Con el ritmo de Vico, con la forma de ser de ella. Cuando los amiguitos vean a Geraldine y a Navy juntas, van a pensar que Navy es la mamá y ella es la abuela.
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0: Entre. Ya dice que 2 y 2 y 3 y 3.

0: ¿Qué dice? ¿Qué dice?
1: Imagínate que ese pelaito o la niña, cualquiera de los dos, salga chacalito y le haga su tratada a ella dos. ¡Tierra, trágame!
2: Porque ella da cuña.
3: Vamos al cambio de
0: Ignora Boreal con ese hit noruego.

0: gustó raro. Y nos fuimos al cambio. ¿Le gusta que tiremos el cambio?
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0: una pura maleantería, te estoy diciendo. Una vaina wiki wiki.
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0: Y eso porque estamos a fin de semana, papi, ya. Ya. No tienes plata. Tranquilo.

0: with the bosses.
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2: A ver qué me dice por acá, da cosada.
3: Dale,
2: con esa tanda tengo ganas de ir a buscar el caballo blanco donde. El cutero para la tiendita de Rugato.
4: Ay, Dios mío.
3: Cárgalo.

0: Prendete. Mega buena.
1: ¿Qué es lo que dice la locura del Daco?
2: Habla, mi rey, habla.
1: ¿Y qué es lo que dice el móvil por libra?
3: ¿Qué es lo que es? Marca.
1: Ay, pero viste, cuando te rueda, entonces viene que tú ibas famando y ahora mira, dice que lo que es.
3: Hey, pero qué te pasó a ti, ¿estás ovulando o qué? ¿Estás ovulando o qué?
1: Mira, voy para mi sola, cuádrate,
3: que con ese narizón cualquiera le mete una trompa al pelo. A la nariz de una vez.
2: Vas a pelearle con una mano.
3: Con la izquierda.
2: Con la izquierda le va a pegar. Ay, yo no sé por qué. Yo sí me preocupo. Y mira, tú, ahora que tú le dices, que tú lo dices, ya entiendo todo. Allá en la birria, esos bolas, allá donde él jugaba, allá en Ebro, yo veía que cuando él llegaba, la gente empezaba a gritar: Naria Cafongo. Naria, pero yo no sabía con quién era.
3: ¿Qué posición jugaba él? Porque qué char no puede ser.
2: Banca. Banca. Era banca profunda.
3: O sea, ¿por qué echar no puede ser? Porque
2: no le cae la mascarilla. Yo te voy a decir algo. Yo le dije, el dueño de la liga ya se llamaba William. Yo, William, para que Bombo Olví gane algo, a una competencia de lo que viene más bonito vestido, porque eso sí, por vestimenta, él compraba la ropa que vendían en la misma página de la MLB.
3: La oficial, la que viene con cosas monocromáticas.
2: Así es, los pantalones de $90. Y bien bonitos se veían sentados en la banca.
3: Los suspensorios firmados por Ale... ¿Cómo es? Ale Rodríguez. Los suspensorios
2: firmados. Por vestimenta, Noel era el más bonito.
3: Cuanto a desempeño...
2: Lo metían en el último bajo ya.
0: A tu cabello, mega buena.
1: Ahí viene tu fallo. Ahí viene tu fallo. ¿Te acuerdas? Cabo.
3: ¿Qué eso va?
1: ¿Y sabes que ya lo botaron de la vida por una señora que gritaba improperio? ¡Ey! ¿Está claro?
3: ¿Por una señora?
1: Aquí no va a venir más esa señora que.
2: Ah, yo. Ah, no. Yo.
1: Mira la mamá. ¡Pega,
2: mijo! ¡No le pega, mijo! ¡Le estoy por la... ¡Ey! ¡A tu mamá estaba
3: botado! ¡Miren cómo estaba la vida! A los árbitros le daba
2: mío y a canta con mi mamá y... ¡Está rofiada! Una vuelta, yo casi me olvidé, dije... Y después la extrañaba. Estaba el árbitro ahí... arbitrando, vaya la redundancia.
3: Ajá.
2: ¡Papá! Y nada más escucho la voz del galillo de mi mamá al fondo... A ese árbitro de verdad que le gustan las bolas.
3: El árbitro se me quedó viendo y que.
2: Y pa' ponchate y todo por culpa de tu mamá. Ve hasta que venían finitos los árbitros cuando escuchaban el galillo.
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2: Oye, pendiente de las redes sociales de la emisora. Ahí tenemos una cacería de talento.
3: Sí, mira, a todos los frenes DJ, a todo lo que la locución y todo lo demás.
2: Exactamente.
3: Este momento, pues. Estamos buscando nuevos talentos por acá.
2: Ajá. Así que si tú crees que tienes el pelaje. Bata en el ojo, si te voy a decir algo. No te preocupes, si desde los tiempos de Junior no hicieron doping, por ti lo van a hacer. Yo he hecho un estudio y yo creo que el más cuerdo aquí soy yo.
3: El evento.
2: ¿Qué pavo?
3: Nada, papá. No voy a discutir más.
2: Porque hasta los pelados de Mega Sport.

0: tú sabes que yo vi algo raro en él y adivina y descubrí que aún.
1: Que no es cueto nada, es que...
0: No, que...
1: Yo este ay, pensé que era el apellido que estaba, que no es cueto. ¿Qué?
0: Que se le fue la C. No, no, no. Este pelado está como raro, pues ya cuando me puse a hablar con él me di cuenta que era, es porque era Boy Scout. Ajá. Y eso lo veo con una cosita rara.
1: ¿Qué me era Boy Scout aquí? Junior.
0: Junior. Pero Junior hacía, amarraba cabo con la lengua, dice. Hacía las de guía con la lengua, dice, que es lo que hacía Junior. Avanza la mañana, Panamá. Estamos pasándola bien aquí en el mejor programa de las mañanas, de los mornings, de la franja matutina.
1: Sí, señor.
0: Este programa está tan perraco que hicimos que Dr. Reading tuviera que cortarse los tres para generar ya.
1: ¿Se cortó los tres?
0: Sí. Vio que los ratings estaban bajos, voy a hacer algo. Me corto los tres. Búscalo para que vea. Ahora con el cabello corto así parece como...
2: Ya me vale pelear contigo, no voy a robar. Si va a ser a la mala.
0: Ahí te cuento.
1: Ah, pues ya, ya entendí por qué ya.
2: Por favor, colabore.
0: Ah, sí, dice por qué. Yo no leí.
1: No, ya entendí por qué.
2: Pero que no te la.
1: Comenta,
0: está como Junior, poco a poco.
1: Poco yo.
2: Pero que no te la hagan.
1: Ay, yo voy a caer en tu juego, voy a caer en problemas con el otro.
2: No, lento, lento, si te gusta. Da que te vienen dando.
0: Dice por ahí.
2: A ningún gato.
0: Y ojalá, dale a mi oficina, ahora hay video de esto para mandárselo. Mira lo que estoy hablando de ti.

0: Bueno, señores, llegó el fin de semana, así que ya lo saben, a descansar lo que puedan descansar, lo que tienen que
1: salir. Van a descansar por obligación.
0: Sí, porque no hay mucha vaina.
2: Exactamente.
0: Pero yo me quedo con la reflexión que dio mi hermanito DJ Calde, que hoy es viernes, pedí prestado.
2: Yo le voy a decir algo. Si hay algo que nos caracteriza a nosotros es resolver. Resolver. Agarra todos los conchos del guaro que tenga debajo del fregador, que donde tú lo guardas. Agarra 15, 20 centavos y te vas y te compras un tan en la tienda.
0: Miércoles. Te la roca, bro.
2: Te menos un roncito así con. Y que,
0: o sea, tan
2: ¿qué sabor de tan usaría para un roncito?
0: Un sabor
2: de que sepa bueno. Que
0: o sea, para irnos y que sanamente y el normal y que el de naranja.
2: Naranja.
0: Ya tiene una vaina exótica, yo creo que ellos tienen uno y que
2: guava.
0: Guava. Guanábana, una vaina ya que va a tener un trago que no te lo hacen ni en ninguno de estos, todo incluido.
2: Fíjate, nos vamos, Dios me lo bendiga.
1: Quedan con Junior Hit, Cookie Pretel, el Mega Office Break. Ay, amor, dame amor. Y todo se te apaga.
2: Ay, fin de semana difícil, complicado.
0: Sí.
2: Muy complicado, la quincena está lejos, hubieron muchos gastos, los que pagan pensión, lo que bueno, pues... Bueno, lo que tiene su hijo por fuera.
0: 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Hoy es viernes, ya tú sabes. Vámonos, Daco.
2: ¡Chao!
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9: ¡Dale!

0: Buenos días, Panamá. Buenos días, Latinoamérica, mundo entero. Arrancamos el viernes en cabina. Junior Hit junto a Cookie. La galletota. ¿Cómo estás, Cookie Landini?
1: Oye, muy bien. Oye, muy buen viernes el

0: clima bastante, ¿eh?
1: Está templado.
0: ¿Está templado? ¿Qué?
1: Está templado.
0: Bien, bien. Templado el clima hoy. Y ahí escuchaba yo, no leía.
1: Como el mundo.
0: Sí, leía las noticias de que las nubes se estaban cargando.
1: ¿Cargando
0: para
1: de
0: una
1: qué?
0: Para un pequeño... Que iba a venir un pequeño torrencial aguacero con ráfagas de viento y...
1: ¿Dónde leíste eso?
0: Sí, en una página de internet panameña.
1: No, pero, ¿qué páginas panameñas nos confíes?
0: No, no, pero son panameñas confiables, compañera. Okay, okay, claro.
1: Las únicas confiables son de bancos.
0: No, sí, bueno, las que hay que tener cuidado. Bueno, compañera, entonces...
1: Y hay que tener cuidado hasta las...
0: Sí.
1: Hasta las otras.
0: Hasta cuando te cobran. Óyeme, compañera. Sí, hablaban de una pequeña tormenta.
1: Ok.
0: Con ráfagas de viento y cuestiones, que había que tener cuidado durante la tarde del día de hoy.
1: ¿Con paraguas o sin paraguas?
0: Con paraguas, compañera.
1: ¿Poncho o sin poncho?
0: Sin poncho, compañera. El poncho se va a empapar.
1: Así.
0: Pero bueno, esperemos que no. Ajá, con poncho.
1: Okay.
0: Se empapa. Esperemos que no, compañera. Esperemos que no, porque ayer cuando... En una de la tarde cayó un aguacerito.
1: Uy, sí, no
0: profundo,
1: paraba.
0: Profundo.
1: Oye, ya había caído la noche y todavía seguía.
0: Sí, bueno, yo me fui.
1: Ajá, y seguía.
0: Toda la autopista y...
1: Llegaste y seguía.
0: Y todavía el aguacero está Colón, compañera.
1: No, eso es delicado. Cuando está así, cuando está cerrado.
0: Sí, cuando está cerrado.
1: Cerrado. Y tú sales de aquí y sigue cerrado. Y cuando llegas allá,
0: ajá,
1: y sigue cerrado.
0: Oye, ya es delicado. No quieres saber de nadie.
1: Es muy delicado.
0: No quieres saber de nadie.
1: No, uno llega, uno se acuesta y dice, oye, todavía está el aguacero cerrado.
0: Exacto. Es increíble, increíble, increíble. Pero bueno, así arrancamos el viernes de extravagancias en este espectacular. Hoy estamos a 25 ya, compañera.
1: Oye, no sé por qué hoy amanecí pensando que estábamos como a 28, 29.
0: 28, 29.
1: No sé por qué. Oye...
0: Ya habías llamado a contabilidad, adivina, y todo allá.
1: Adivina lo que, hablando de contabilidad, adivina lo que me pasó, compañero.
0: ¿Qué te pasó? ¿Qué pasa?
1: Tú sabes que ya me han pasado varios temas con la administración de mi edificio.
0: Otra vez.
1: Que, pues, les gusta...
0: Claro. Los trozos, los trozos.
1: Ajá, los trozos o el verde.
0: Ah, claro.
1: Una de las dos, buscan cualquier cosa, ¿eh? Bueno, me mandan un mensaje ayer y correo y mensaje por WhatsApp por todos lados. Mandándome un artículo.
0: Preocupante cuando te mandan un artículo.
1: Cuando yo vi artículo
0: 163 y 69.
1: Ya yo sabía por dónde venía. Me están cobrando. Me han puesto una multa, compañero.
0: ¿Por qué?
1: Ni cuando hacía fiesta.
0: ¿Y por qué la multa?
1: Porque dice que mi perrito orinó.
0: ¿A dónde?
1: Saliendo del lobby. Pero, como yo soy la más boba, a mí es la que me van a multar.
0: Y los otros vecinos.
1: Ah, los otros. Tú ves, tú pasas por ahí, tú ves ahí, en los estacionamientos hay un lugar donde todos los perros orinan, ¿eh?
0: Claro.
1: Pero, fue el perro de Cookie.
0: Claro.
1: Hay que sacarle plata.
0: Es diferente.
1: Es diferente, porque tú no le pones una multa cualquiera.
0: No es lo mismo.
1: Los vecinos que Cookie.
0: No es lo mismo Perecejo o Mengalejo.
1: Ajá.
0: Que Cookie.
1: No es lo mismo inquilino a propietario.
0: Ah, no es lo mismo.
1: Y nada. Y me mandaron hasta la cuenta y todo.
0: ¿Sí?
1: Oh, Yapi. El personal, ¿no? De ellas.
0: Qué locura. ¿Qué piensas tú de eso, compañera? ¿Qué vas a hacer? ¿Cómo vas a proceder?
1: Pues por eso estoy aquí hablando con mis mega oyentes, que son las personas que...
0: Tú ya es un acoso, ya.
1: Que me dan esos consejos. Que han venido viendo todo lo que he sufrido. Que ni siquiera hasta me cobran por reservar un elevador.
0: Bueno.
1: Imagínate.
0: Parece al señor de los doy
1: no,
0: el
1: pero
0: agua.
1: Me da risa, sí. Me da risa Nere porque le cuento a Nere. Le mandé lo que me habían enviado. Y Nere, jefecita, eso es mentira. Y adivina lo que me dice Nere hoy. Jefecita, ahora voy a tener que bajar con una maleta con papel toalla. Y con le.
0: Bueno, compañera. Están igual que el man de los hotos y el agua. He escuchado antes varias cuestiones de eso. Bueno, mi compañera, cuando te quiera, llévalo ya por mi casa a orinar. Hay patio para rato.
1: Qué falta
0: ahí.

0: qué rico, compañera. Esto, la verdad, que es música.
1: Y ustedes contestan.
0: Y más de viernes. Y más de viernes.
2: Oye, qué rico.
0: Es para que la gente de la oficina esté bien sabrosona hoy.

0: Ese cafecito que te estás tomando en este momento. Quiero que me levantes la mano.
1: ¿Ustedes contestan?
2: ¿Cómo dice el
3: Agárralo.
4: A ver.
2: Ah.
4: Yo digo una.
0: Y tú dices dos. Vamos, vamos. Tú dices una y yo digo dos.
2: A ver.
4: Yo digo una.
0: A ver, a ver. Pulo.
4: ¿Ustedes contestan?
0: Dale, agárralo ahí.
2: A ver.
0: Eso.

0: a meter, güey.
1: Ay, qué lindo, qué lindo.
0: Hola, señorita Pretel.
2: ¿Cómo estás, mi corazón?
0: La heredera de todos los trozos de carne.
1: Eso, eso. Todo bien, mi hermano, la verdad. Bien bonito el viernes.
0: A todos los mega oyentes, mega patriotas. A Monchinche, 15 chiquillos en el hombro, porque ya la gasolina, él dice, no da para manejar busito, broki.
1: Dice que el man de oro, pero el busito estacionado.
0: Me está saliendo músculo en el cuello.
1: Un rayito. Ay, Dios mío. Dale, mano. Sí, pero está llevando los peditos en a Monchinche. Va a dejar el busito estacionado y todo.

0: cara que lleva los pelados monchices y para eso los papás no le pagan la cuota de colegial.
1: No, pues necesita ahorrarla. Él está ahorrando.
2: Porque la felicidad.
1: Sí, saludos, Juki Junior, ando de vacaciones. Rato sin escucharlo, Denise. Hola.
2: Un pasito pequeño.
1: Dice, buen día, Juki Junior, en sintonía como todos los días. Nando desde el proyecto Buenaventura Río Hato. Dice, buenos días, Juki, con B. Dios los bendiga, los quiero.
2: Lo importante es no.
1: ¿Cuándo termina otro pull-up? ¡No!
3: Oh.

0: digo.
1: Junior, dígale al oyente que yo estoy llevando a los niños a Monchinche. Primero porque el diésel está bien caro. Y segundo porque tengo que esperar a papás desconsiderados como él que paguen la pensión para que las mamás entonces puedan pagarnos el servicio de busito colegial. Pero como él es tan responsable, tiene 2 meses que no paga pensión y ya la mujer lo metió en el pelepolí. Por ahí te van a buscar. Eres más metido que el hilo dental.
2: El pelepolí.
3: El hilo.
2: Pelepolí.
3: El hilo.
2: ¿El qué?
3: El hilo, sí. El hilo. Dental, no.
2: Ese tono de color rosado, flow Hello Kitty. Oye.
3: Es la Hello Kitty. Ponme otra vez la canción de Hello Kitty.
2: ¿Cuál es la Hello Kitty?
3: Esa.
2: Esa es la de Hello Kitty.
3: Esa es la de Hello Kitty. ¡Oh! ¿Dónde están las chicas que les gustaba Hello Kitty cuando estaban pequeñas?
2: ¡Vamos, vamos! No, ¿cómo diga que es eso?
3: Si vas a animar, sí, no animes.
2: Si vas a animar, sí. Animasi,
4: quemando un crepo.
2: Vamos a hablar con Arubiquía.
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3: Por eso es que no tengo futuro. Falta respeto contigo, Junior.
2: Musiquita de fin de semana, compañera, así como en playa.

0: Junior, dije, a mí no me menciones.
1: No, por favor. ¿Eh?
0: No te quito de. Yo te había puesto en mi currículo.
1: No, no.
0: En referencia. ¡No!
1: No, no, no.
0: Junior, tú me vas a dejar mal.
1: ¡Táchalo!
0: Tú eres capaz.
1: ¡Táchalo!
0: ¡Tú eres capaz!
1: ¿Verdad? Sí, dígame. No estamos llamando de esta emisora, sino de acá en Miami. ¿Usted conoce a Cookie?
0: Alias Gary, Cookie. Alias Cookie.
1: Cookie, ¿la conoce usted?
0: Ajá.
1: En mi vida la he escuchado. Trae conmigo. Dice, yo saludo desde el North.

0: Amigo Pompilli, paisano tiene negocio, paisano para no tener ese problema, cuando la hija estaba en escuela, la hija iba a un carro, paisano le compró carro a la hija porque nunca va, no confía en esos choferes de colegiales, no, ah, no, ella tiene carro y ahora está en la universidad.
1: Qué bueno, qué bueno.

0: cambio.
1: ¿De qué, compañera?
0: Nos vamos al primer cambio de ropa porque seguimos por acá. Viernesito de extravaganza junto a Junior Hit y Cookie Pretel.
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0: 10:41 de la mañana, compañera, del viernes. Un poquito de playlist para la gente que está ahí en sintonía. Ah, tripear el fin de semana.
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0: Noticias nacionales, internacionales, de todas partes, compañera. Claro, y hay noticias por todos lados, ¿verdad? Oye,
2: ¿ah? Se me perdió.
0: ¿Qué pasó?
2: Mira por acá, noticia national. Dice que en Panamá 4 de 20 familias han aceptado donar los órganos de sus familiares fallecidos durante este año. Lo que quiere decir que tenemos una lista de espera de 300 personas por trasplante de riñón. Uh-huh. Y trasplante de hígado. Oye, ¿qué opinas de este tema?
0: No.
2: ¿Tú tienes en tu licencia cómo sí. tienes a donar?
0: Sí. Sí, gracias.
2: A ver.
0: Yo tengo como...
2: Tú eres donante.
0: Como donante, pero... Bueno, ahí...
2: Donante.
0: Yo soy donante.
2: Tú eres donante. Ahí está. Ahí está. Para ver, ok. Juan Ayala dice... Mira, sí.
0: No, donante, claro. Si quieres yo te echo
2: el bronceado. Tú eres donador. Mira, casualmente, ¿me puedes donar unos $20 hoy?
0: Oye, seguimos con más. Oye, qué bonito viernes, compañera. Clima bonito, la verdad, una actitud.
2: Templado.
0: Templado, un clima templado, con buena actitud. Un clima que lleva música, que lleva alegría a la gente, ¿no?
2: Oye, pero qué lindo de tu parte.
0: ¿Qué?
2: Qué lindo de tu parte.
0: No, y eso que no era. Una parte. Pero, compañera, sí. Qué bueno. Yo pienso que eso está bien.
2: ¿Por qué decidiste ser donador?
0: Porque ¿para qué me lo voy a llevar? O sea, ¿para qué voy a dejarse que si funciona algo?
2: Claro, o sea, si tú algo, después si de algo muerto de que, quiere pues aportar algo.
0: Si algo de lo que está aquí, eso es, si claro. algo de lo que está aquí sirve uh-huh. y puedo aportar algo a la humanidad, dono algo.
2: Claro.
0: Si no, ¿para qué, no? Pero claro. algo ahí. Ahora hay que tener dado queen. Porque
2: no, Nesquik ya no hay.
0: No, dado cuidado, cuidado. Porque yo escuché que había unos países que por ese tipo de cosas, cuando estabas en un accidente o lo que sea. Uh-huh.
2: Digo, también tiene que estar en buen estado, tampoco es que...
0: Dice mi sobrino Boli que acepta donaciones también.
2: Mira tú. No, también digamos, ¿para qué vas a donar un órgano que tú sabes que...
0: Claro,
2: ni
0: claro,
2: siquiera no. tú lo supiste cuidar por tantos años, ¿no?
0: Sí, claro, claro. Imagínate un cuerpo que tiene ya pasado tanto tiempo, ya está así, Rosy, de tanto
2: bebé guaro. Falta de respeto.
0: La persona que, en este caso, pues,
2: claro,
0: que pone que.
2: Claro.
0: Y que no, que yo, y saben en lo que han hecho en su vida, mm-hmm. tienen el cuerpo. Mm-hmm. Es que muchas veces tú puedes estar caminando por ahí tranquilo, pero cuando te haces unos exámenes, compañera.
2: Sales ñángaro.
0: Sale el boletín de rojo de arriba para abajo.
2: Claro.
0: Así claro. que hay que cuidarse, hay que de todas formas... Yo sé que yo no estoy en unas condiciones físicas como
2: pero
0: antes.
2: Pero yo considero, digo, tú no eres fumador.
0: No.
2: Tú no fumas alcohol, tampoco eres...
0: No, consecuentemente no. Tomo ahorita...
2: Sociable, eres sociable.
0: Mira, yo tomé hace como...
2: En tus vacas.
0: O sea, en mis vacaciones.
2: Claro.
0: Y no he tocado un trago más.
2: Exacto.
0: Ya, okay. No es que yo me voy a tomar trago todos los días.
2: No, por eso tú eres un donador consciente.
0: Claro, claro.
2: Está bien, me parece bien. Y no, creo que entramos en este tema porque es una realidad de que en verdad hay una lista de espera.
0: Gigante, compañera.
2: Gigante. Posiblemente es lo que asumimos, pero personas que lo estén viviendo por un familiar que necesite un riñón o un órgano X. En verdad, es bien delicado.
0: Sí, pierde mucho tiempo.
2: Es muy delicado porque tú sabes vivir con esa espera de... Ya llevas 2 años en una lista de espera y todavía no te llaman. Pasan 3 años.
0: Mientras tu cuerpo se va...
2: Y te vas desgastando y te vas desgastando. Y es muy triste. Es muy triste.
0: Hay casos que ya ni lo uno ni el otro, ¿no?
2: Pues
0: ya
2: claro.
0: Ni los dos, pues, venga.
3: Muy buenos días.
0: Buen día.
2: Buenos días.
3: Mi belleza, mi amigo Pompi. Mira, es que hay que concientizar bastante a la sociedad panameña con lo que es uh-huh. la donación. Porque muy poco donación. Hasta lo... ¿Qué problema para que se consigan donaciones de sangre? Y hay que concientizar porque... creo que lo más hermoso, lo más bonito de que tú mantengas viva en la memoria tuya también de tu familiar es que aportaste que cuando tu familiar se fue, esa persona que tú amabas fue, ayudó para que otros se pudieran quedar. ¿Me explico?
0: Exacto. Entonces,
3: esta es la parte que concientizaba a la persona. Claro. En las donaciones. Hablando de donaciones,
0: Se cerró la llamada.
2: Mira.
0: Se cerró la llamada. Mira. Increíble, rápido.
2: Oye, hay gente de mi lado. Oye, definitivamente.
0: Mira, compañera, la otra vez yo estaba viendo una madre.
2: Ok.
0: Llega llorando a la casa de otra uh-huh. muchacha, de una muchacha. Yo no sé si tú has visto el video. Llega llorando y ella le dice, di que eres tú, eres tú. Y la muchacha se queda como sorprendida.
2: Claro.
0: ¿Qué pasa? La hija de la señora le había donado el corazón a la muchacha que ella fue a ver.
2: Imagínate.
0: Sí, porque ya estaba, claro. ya pasaba en otro mundo y tenía el corazón en buen estado. Y le donaron el corazón a la niña, a la otra muchacha. Y ella quería escucharlo en su pecho.
2: Qué lindo.
0: Sí, qué locura. Bien bonito, qué lindo, bien bonito, la verdad. Bien bonito para lo que conocen de ese. Una locura.
2: No, es una locura. Imagínate estar en esa situación, ¿no?
0: Chuleta, compañera. Hola.
4: Buenos días, ¿qué pasó, Junior?
0: ¿Cómo, papá?
2: ¿Cómo estás, corazón, mi gajita?
4: Todo bien, gracias a Dios. Bueno, también conocí un caso uh-huh. donde un empresario aquí en Panamá uh-huh. A él le donaron el corazón de un muchacho de, creo que tenía como entre 25 y 30 años.
2: Ok.
4: Él estaba trabajando y él comenzó a, porque él caminaba toda la mañana uh-huh. y se paraba a conversar con nosotros, pues. Mi papá se puso a conversar con él y que no, mira que yo soy fulano, ¿cómo así? Y que no, yo estuve malo y aquí donde tú me ves, yo tengo el corazón de un muchacho de creo que era 27 años.
2: Imagínate.
4: Entonces aquí no se ve si la persona es adulta uh-huh. joven. El día que mueres todo ese cuerpo se va a sepultar.
2: Exacto.
4: Sí. Pudiendo, ¿no? Haber salvado muchas vidas que necesitan un trasplante de
2: sí.
4: cualquier tipo de órgano, ¿no?
2: Sí.
4: Así que, y qué bonito es. Uh-huh. Creo que también hay una historia de un señor que tiene un corazón de un joven,
2: uh-huh.
4: y los familiares fueron allá, donde él. Porque él pidió que fueran donde él, ¿no?
2: Claro.
4: A darle las gracias por haber permitido eso. Uh-huh. Y la mamá del muchacho dice, no, que yo quisiera escuchar ese latir de nuevo.
2: Claro.
4: Y la mamá del muchacho se acercó donde el señor y puso su oído en el pecho del señor y la mamá comenzó a llorar.
2: Claro.
0: Escuchó el corazón de la hija.
2: Claro, el corazón.
4: Que todavía el corazón de su hijo estaba sigue ahí. Latiendo sí. y sigue dando vida.
2: Claro que sí. Qué lindo.
4: Casualmente, antes de ayer, fui a renovar mi cédula
2: uh-huh.
4: y me preguntaron que si yo era donante, ¿no? O sea, yo no lo pensé ni dos ni tres veces.
2: Y eres donante.
4: Y ya aparezco que
2: casualmente.
4: Y es bonito también donar sangre, porque aquí que no, que se necesita 4 pintas de sangre. Ah, pero ¿cuánto me vas a dar?
2: ¿Qué es eso?
4: $15 por cada pinta. Recuerda que la vida es como un boomerang. De lo que lleva, así me trae. Sí. Saludos.
2: Saludos, corazón.
0: Dale, mi hermano, dale.
2: Es muy cierto.
0: Es importante eso, compañera. Yo
2: también.
0: Eso de donar corazón.
2: El tema de donar sangre. Hay mucha gente que ¿cuánto me vas a dar?
0: Es un negocio aquí.
2: Es un negocio.
0: Y que bueno, tengo 80, ¿no? Está muy poquito.
2: Es que es muy poquito.
0: 5 pintas de sangre. No,
2: una pero pinta, una mira, pinta, yo, ahora que estamos hablando de este tema, yo siento que realmente no hemos. Este tema no se ha tocado para los muchachos de la nueva generación. El tema de poder concientizarlos a que, hey, sean donantes. ¿Por qué? Porque yo estoy casi segura que los muchachos de ahora que van a sacar su licencia, su cédula, y le hacen esta pregunta, ellos dicen no. Porque realmente no conocen del tema, son jóvenes, no están empapados y realmente, oye, vamos a hablar y qué bueno es que seas donantes y vas a ayudar a otro.
0: Y no, llevarte el corazón o lo que sea, ¿para qué?
2: ¿Cuántas personas? Mira lo que estamos. Esto es una estadística real, la que yo acabo de decir. 4 de 20 familias. Y la lista de espera son muchos. Posiblemente hay personas que me están escuchando que están pasando por este momento, que tienen algún familiar en esa lista de espera por un hígado, un corazón, un riñón. Y tú tienes el no soy donante.
0: Y teniendo la posibilidad de salvar a la persona.
2: Somos 4 millones en esta población y podemos ayudar. Fallecemos y estamos ayudando igual.
0: Qué locura, compañero.
2: Así que aquellas personas que tienen, que son donantes como Junior Hit, te felicito, compañero.
0: Sí.
2: Qué lindo de tu parte.
0: Sí, no tienes que verla.
2: Tienes que verla.

0: Pompilli, paisano tiene negocio, paisano para no tener ese problema, cuando la hija estaba en escuela, la hija iba a un carro, paisano le compró carro a la hija porque nunca va, no confía en esos choferes de colegiales, no, ella tiene carro, y ahora está en la universidad y tiene carro, y no porque el día de carro, carro ya. Bueno.
1: Ya, qué barbaridad. De noche a día, te pasa rondando mi... Y tu altacano a veces habla vainas que no tiene ni que ver con el tema.
2: No, te está hablando él.
3: Dímelo, Junior. Puki, ¿cómo te encuentras?
2: Mi gajita.
3: Ey, vamos empatados, pues. ¿Sí? Para más contra India, vamos empatados.

0: Hola.
1: Buenas, Mega.
2: ¿Cómo estás, corazón, migajita?
1: ¿Quién?
2: Hola.
1: Hay un tema importante también que hay que tomar en conciencia. A veces también, te lo digo por experiencia, una tía mía, situación del corazón y no quiero cardiólogo. Entonces también la medicina, los doctores aquí en Panamá no hay mucho especialista en el área de la medicina. Entonces también conciencia porque
0: sacando el teléfono de la boca, mi hermano, que te lo estaba tragando ahí. Ey, qué linda, mi donante, dice el paisano. Ay, la verdad que es bonito, siempre y cuando sea para buen uso. Pero hoy se piden bastante donante, compañera. Sangre de órgano.
2: Yo siento que es escaso, compañero. Es muy difícil conseguir hasta para donar sangre. Inclusive, yo creo que aquí no... Muy pocas personas que le gusten ayudar.
0: Bueno, cuestión de
2: mira lo que pasó. Casualmente vi un video el día de hoy. Veo un video que pasó en un hospital de la localidad. Ajá. Donde una niña se desmaya. Y no la...
0: colegio.
2: Ajá. Una niña... Y la gente se quedó viendo.
0: Qué locura, compañera.
2: Hasta,
0: o ella sea, se descompensó.
2: Hay un video. O sea, primero la persona que grabó. Segundo, ¿cuántas personas estuvieron en ese lugar viendo a la niña desmayarse? Y nadie se acercó a ayudar a esta niña.
0: Qué locura.
2: Por favor, señores.
0: Sí. Dicen que se descompensó. Venga.
2: ¿De qué?
0: Se descompensó. Venga.
3: Hola, buenos días.
0: Buen día.
2: Buenos días.
3: Hermano, ¿tú sabes cuánto cuesta un pulmón, cuánto cuesta un riñón y cuánto cuesta un corazón?
0: ¿Cuánto? ¿Cuál es el valor?
3: Aquí se dice que si eres donante, pero cuando tú necesitas un riñón, un corazón, aquí nunca hay.
2: Uh-huh.
3: Así como hay Panadol y acetaminofén, entonces te mandan a comprar un riñón, te mandan a comprar. Siempre están buscando donantes y la gente que dona, explícame, ¿dónde están esos? ¿Dónde está el banco? ¿Dónde están los corazones? ¿Dónde están los riñones que ya han donado a través de los años? Y nunca hay. A ver si nos explica eso, por favor.
2: ¡Ey! ¡Qué fuerte! Eso es... Nazis Añix.
0: Muy, muy bien.
2: Bueno, pues es un negocio también, ¿eh? No, pero él... Mira, yo creo que uno se va con la conciencia. Uno se va con la conciencia de... Bueno, yo doné... Y es de buen corazón.
0: Sí.
2: Porque de ser así, de yo tener a un familiar que lo necesite y no hay aquí en Panamá y me toque buscar, ¿qué hago? Es lo mismo.
0: Exacto.
2: Es lo mismo. Exacto. Que estés en la posición de que necesites un riñón para tu hija. Tú no vas a estar, disque. Vas a salvar a tu hija.
0: Claro. Hay películas de eso y todo. La gente dice Washington también que estuvo buena.
2: Sí.
0: Oh. Venga. Eso,
4: me ha hecho reír el paciente que acaba de hablar. Eso del trasplante, eso no es así por aquí.
0: Ajá.
4: Primeramente, cuando la persona fallece, tiene que haber un tiempo.
0: Sí, para ver si es compatible.
2: Claro.
4: Y eso no se guarda ahí, hermano. Eso si acaso dura una hora.
0: Exacto.
2: Una película.
4: No se puede. Comercio, se nota.
0: Tiene que ser compatible los pulmones, claro. El riñón.
2: Bueno, pero es que...
0: O sea, es un estudio que se hace antes.
2: Ese señor ve muchas películas.
0: Ah, no, pero ya el estudio va en la marcha porque tú... Claro. Ponte que tú eres la donante. Ya yo te voy sacando la sangre. No, te doy.
2: Pero eso todo. Se ve más como las personas que tienen alguna enfermedad que están próximas a fallecer y que ya le están diciendo...
0: A una enfermedad terminada.
2: Ajá, y entonces ya tú hablas y ya tú sabes que vas a fallecer y ya tú conversas y te dicen, bueno, usted quiere donar y yo, pues sí... Y ya van haciendo ese,
0: sí. O sea, ese ya va,
2: proceso.
0: El proceso de estudio.
2: Exacto. Pero no creo que sea así mismo y que, bueno, acaba de fallecer, esta dice, sí, vamos a sacarle lo... No, eso no es así, ¿no?
0: Yo tengo un cuento de eso.
2: ¿En serio? ¿Sí? ¿De una vez? No, bueno, ¿cómo? Creo que hubo un cuento hace poquito que fueron a ver a... Ay, ¿cómo se llama?
0: ¿Qué?
2: Cuando vas a verificar el cuerpo...
0: Ah, ok, ok. Cuando vas a la morgue.
2: A la morgue. Okay. Ajá, vas a la morgue y se dieron cuenta que le habían quitado todos los órganos al pelado. Así es. ¿Tú escuchaste eso?
0: Escuché.
2: Y los papás estaban reclamando. Eso tampoco.
0: ¿Y cómo que le quitaron los órganos? Queremos saber de quién murió.
2: Bueno, escuché. Bueno, hubo una noticia en México que el muchacho en el mismo hotel, no se sabe, y lo encontraron sin órgano. En México. Bueno, pero es que México es peligroso.
0: Tiene que tener cuidado, ¿no? En México, compañera.
2: Entonces.
0: Y hay que te escuche decir que El Salvador también. No, vamos, porque
2: hay que me ahí. Escuche mis papás, me quitan el boleto.
0: Bueno, pues.
2: ¿Qué pasa?
0: Bueno, compañera.
2: Compañero, ¿qué pasa? Tú también.
0: Qué falta de respeto.
2: Aquí trabajando.
0: Qué falta de respeto.
2: Arrepéntete.

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0: ahora
1: talento.
0: Vaya, de Miami, compañera. Esto es una era de una sí. cosa internacional, ¿eh?
1: Indispensable.
0: No, yo sí estudié. Sí.
1: Y yo también.
0: Sí.
1: Pero estudié. Ah, okay. No importa el tiempo.
0: Pero estudiaste.
1: En dos días, pero estudié.
0: En dos días.
1: Pero estudiaste.
2: Buenos días, Cookie. Buenos días, Junior.
0: Hola.
2: Esto, a nivel nacional, aquí en Panamá, hay un sistema de protocolo de trasplante.
1: Ah, mira.
2: Eso es un proceso que lleva si quieres ser un donante esto vivo. Y está por parte también del donante cadavérico, o sea, el que falleció.
1: Claro.
2: Y para trasplantarte un corazón, la

0: Lastimosamente la persona tiene que fallecer para que tú puedas recibir el corazón. Y eso es una lista grande y hay que ver si todas las pruebas que se le hicieron a ese fallecido, antes de que muriera, disculpen, esto era compatible con alguno de los que están en esa lista de protocolo de trasplante. Y eso es un proceso largo. Es más, también está el tipo de paciente que se dice cero, o sea, que es riesgo, que es prioridad de hacerle un trasplante. Y a nivel de paciente renal, está el paciente que puede recibirlo cadavérico o puede recibirlo de un donante vivo, o sea, de un familiar que sea 100% compatible.
1: Claro.
0: Entonces, las cosas no son como dijo el otro oyente, que busque quién dona y dónde está.
2: No, y claro, también, ¿viste? Compañera, imagínate, es un donante de corazón, la persona no puede haber muerto de un infarto porque tiene corazón enfermo.
1: Claro.
2: ¿Me entiendes? Yo creo que ahorita
1: es
2: mismo
1: delicado, es delicado.
2: Es más complicado conseguir un donante de corazón que un donante de riñón. Claro. O sea, así como esa, porque...
1: Bueno, de riñón creo que a veces buscan como entre las familias si sí. hay alguien de la familia que pueda ser compatible para donar.
2: Te imaginas, el corazón, todo el mundo, problema de corazón, compañera. Que pero, sí, que infarto, no sé si, que cardio,
1: si
2: no sé
1: conoce,
2: qué.
1: Me puedes aclarar. Tengo entendido que si tú como familiar donaste un riñón, okay, pero si tú que recibiste el riñón, creo que tienes como un tiempo que...
2: ¿De prueba?
1: No, un tiempo como que te dura, creo que como 10 años o algo así. No sé, no sé. Es que algo, una historia escuché, pero no estoy clara. Así que si alguien que sepa de riñones o que tiene un familiar, es que no, que a mi tía, a mi prima le donaron un riñón y pasa esto, me gustaría que me explicaran.
2: No, yo creo que es para toda la vida, ¿no?
1: Yo tenía entendido que era para toda la vida.
2: Sí, debe ser, debe ser.
1: Pero vamos a ver si alguien conoce de este tema. Creo que me parece un tema muy interesante.
3: Buenos días, Cookie Pretel, ¿cómo estás,
1: ¿Cómo
3: mi amor?
1: ¿Cómo estás, corazón?
3: ¿Qué dice el compa Junior Hit? Hey, baby, ¿qué estás haciendo?
1: Aquí, pues.
3: ¿Cómo te fue anoche?
2: ¿Anoche?
3: Sí, quedé preocupado por lo que te pasó anoche. Así que, bueno, dale, pony, tres patas, dale, dale, hablamos, dale, baby.
2: Oye. ¿Qué pasó con Kenia?
4: Yo necesito algo, Cookie, si tu muerte fue traumática... Tienes que hacerte necropsia y tus órganos se le sacan todos.
1: Okay.
4: Se te pesan los órganos para hacerte la necropsia. Me explico, si la muerte es traumática. Es muerte natural, no sé cómo funcionará. Me explico.
2: Todo depende también de la persona, ¿no? Ya te digo, si murió el corazón, ese corazón no es.
1: Está.
2: Porque el corazón estaba enfermo.
1: Ahora me quedé
2: Hay
1: pensando.
2: Que ver si los otros sí le funciona bien.
1: En el amor que te quitan los órganos.
2: No. Si tú no das el permiso,
1: exacto,
2: no.
1: Exacto, eso es por permiso.
2: De permiso, compañera. Eso es de que... Ahora, si lo hacen abajo es otra cosa.
1: Claro.
2: Pero eso no es... Eso no es posible. Tú te vas a dar cuenta.
1: Claro, cuando tú... Por ejemplo, tu familiar te va a vestir y dice que...
2: Ey,
1: ¿por qué tiene esta cicatriz?
2: Exacto, ¿me entiendes? Es una cosa...
0: Bueno, cuando es un donante de riñón... se supone que puede ser de un familiar hasta del tercer grado de consanguinidad. Si esa persona donó, tiene que tener un cuidado extra, porque solamente le va a quedar un riñón funcionando. Pero conste, hay personas que nacen con un solo riñón y viven una vida normal. Es más, muchas veces se enteran de que vivieron toda la vida con un riñón cuando por alguna razón cayeron enfermos y le hicieron un ultrasonido y se dan cuenta que tenía un solo riñón.
1: Mira.
0: O sea, hay casos de casos. Uh-huh. Así que la persona puede llevar una vida normal. Simplemente que se tiene que cuidar un poquito más. ¿Por qué? Porque solamente le va a quedar funcionando un riñón.
1: Mira.
2: Viste, ahí está el detalle, ahí está el detalle, compañera. Solamente...
0: Y esas personas que con sus conscientes, alerta, orientado, que desde jóvenes deciden que van a ser donantes de algún órgano, si es una persona joven que muere por algún accidente, suena feo, pero de ese cadáver, o sea, puedes salvar a varias vidas por córnea, pulmones, riñones, hígado. O sea, estás donando 4 personas, de 2 ojos puedes donarle a 2 personas, de 2 pulmones le estás donando a 2. O sea, la verdad es que hay que fomentar más la donación de órganos en nuestro país.
1: Sí.
0: Porque se pueden salvar muchas vidas.
1: Viste, compañero, no es relajo. Es un tema que en verdad no se habla para los jóvenes.
2: Sí, pero aquí en Panamá es una sola.
1: Sí, porque.
2: Está el tabú ese de. Tú le también, ¿por qué?
1: Yo creo que sin conocer el tema, por ejemplo, un pelado de 18 años que va a sacar su licencia y le preguntan si quiere ser donador y automáticamente va a decir que no porque no es un tema que han hablado. No ha hablado de este tema para él decir que, ¿sabes qué? Oye, sí, pues, ¿por qué no?
2: Bueno, había una vez que por este medio, por este caso, uh-huh, en un país, voy a decir el nombre, tenías un accidente y tenía la posibilidad de salvarte. Uh-huh. Cuando leían que eras donante, lo manes afuera.
1: ¿Cómo así?
2: No te salvaban.
1: ¿Por qué?
2: Porque eras donante. Y eso que tú, ya había algo de ti que alguien necesitaba, así
1: pero,
2: que...
1: Pero, Junior, eso es que tienes que ir a buscar sus documentos para darte cuenta.
2: Afuera. Te revisan todos los documentos. Cuando quién es fulano de tal, va a ver la licencia para... ¡Ajo! De donante.
1: Son historias. Sí. Como dijo la señora, casos de casos.
2: Sí, hay casos.
1: Pero
2: casos,
1: mira lo que era. Dijo ella.
2: También yo a veces también pone...
1: Que suena feo, de un accidente, ¿cuántas personas puede salvar siendo joven, no?
2: Varias personas. Pero mucha gente ya tú sabes, ya cuando tú tienes cierta edad, ya no te puedes salvar ni tú mismo.
5: ¿Y el órgano penal también se puede donar?
2: No, mamá.
5: Para alguien que está enfermo en el penal.
1: Y el judicial
2: no,
1: tampoco.
2: No, yo creo que tú quieres ir a buscar a alguien para que. Se está buscando como un chomo para que le pueda hacer
6: esto. Buenos días, Cuqui, galletita, migajita, chiquita, napolitano. Buenos días ahí, Cupi, bendiciones para ustedes dos y su familia. Oye, y los mega oyentes también. Y para mí. Oye. Adivina quién es donante de sangre, compi, el sargent. Y adivina que a todos los que le ha donado sangre han quedado en Alcohólicos Anónimos. Vamos a dejar ese tema hasta ahí mejor.
7: Compi, buenos días. Este muchacho que habló ahí, que dónde está el banco. Eso, los órganos no son pata en banco. Eso no es como la sangre. Que te quita bien equivocado y está bien drogado. Los órganos, ni un órgano aguanta tanto tiempo. Eso no es así por así como él dice, que te lo estarán vendiendo por allá afuera. No, que no invente, que eso no es así. Eso no funciona de esa manera.
2: 20 libras
7: de... Un órgano lo tienen ahí en stand-by, por decirlo así, a esperar que no. Eso es de ya para allá y punto. Y eso tiene que ver si es compatible con la otra persona. En lo del riñón, sí te puedo dar fe, por lo que mi padre en ese tiempo estaba con lo que era diálisis y eso. Y bueno, él ya por su edad no le hacían trasplante, por su edad ya. Y tampoco le iba a aceptar por lo menos uno de nosotros, de los hijos, porque como él dice, ya yo viví, que todavía faltan por vivir. Y eso, bien cuidado, 15 a 18 años, bien cuidado. Hay veces que nada más te dura un día. Conocí a uno que nada más le duró 7 días. Así que...
1: Oye, pero si tú donas tu riñón y al otro le duró 7 días, yo le digo, regrésamelo, porque...
2: No, ya.
1: No, ya, ¿qué pasó?
2: Ya se lo... Ya, ¿cómo se lo va a quitar?
1: ¿Qué pasa, Junior?
2: Oye, ¿qué pasó con la fula? ¿Qué pasó, fula? Bienvenida.
1: Oye, la familia Portugal, por acá dice, muy buenos días, bendiciones hasta Colón, Nuevo San Juan, Valle de la Unión. Quiero felicitar a mi nieta, mi cloncito, y en el día de ayer salió elegida por votación de color naranja como la reina del campesino 2026 en la escuela Doctor Augusto Samuel Boyd, número 2. Su abuelita, la fula, ya sabes, te mando mil bendiciones, Mía Salazar. Oye, qué guapa, Mía.
2: Sí, oye, qué bonita.
0: Bueno, la verdad es que cuando revisan y tienes la opción de que eres un donante, lo ideal es preservarte hasta donde puedas para que tus órganos prevalezcan hasta que llegue a la persona que necesita ese órgano que tú desde joven o cuando quisiste fueras donante. Pues este caso que dice Junior, creo que también lo escuché hace algún tiempo y lastimosamente creo que eso llegó hasta las autoridades y todo. Pero en este caso, cuando las autoridades, llámese Cruz Roja, bomberos, que están en el momento de rescatar a una persona por accidente, hablo de una persona en accidente, y se dan cuenta que puede ser un potencial donante, lo prioritario es preservarlo, no causarle la muerte.
2: ¿Viste?
1: Claro, no en todo.
2: ¿Cómo hacían estos manes? Mira, pero sí, eso fue un bochinche, compañera.
1: ¡Qué bochinchón!
2: Sí, eso fue un bochinche.
1: Tú sí eras bochinchoso, Junior.
2: No, me lo contó un amigo mío que manejaba, para esos tiempos, bueno, ambulancia.
1: Y se quedó anonadated.
2: El man cuando me dijo así, ve, y tengo unos pasajeros que están ahora mismo bajo investigación porque...
1: Delicated.
2: La locurita, venga.
1: Se tenían fuera del grupo de WhatsApp.
2: Dime. Dímelo, papá.
1: Uy, mi gajón. Galletón.
2: Dímelo.
8: Otra año me sorprende más la emisora,
2: ¿Por qué pasó?
8: Hey, tenemos oyentes que uno se queda, ¿tú me entiendes? Anonadado.
2: Pero pues, tú creías que... Pero, ¿qué tú crees que tú creías que tú estás escuchando, papá lindo? ¿Qué emisora?
1: Aquí hay temas interesantes.
2: ¿Tú crees que tú estás escuchando la X o tú estás escuchando...?
8: Tenemos diferentes profesionales.
2: Ah, ya, ya. Perdón, perdón.
1: O sea,
2: perdón.
1: Tú vienes a ver nuestro talento ahora.
8: Pero, papi, hay uno que es de IJ, que es forense, que es abogado.
2: Pues no, ahí, aquí, ahí.
8: Tú quieres opinar, que tú conoces los temas.
2: Aquí tenemos de todo, papá, para que sepas. Y ya, gracias. Vamos, Luis, que te queremos mucho. Aló. Oye, sí.
1: Porque iba a amargado.
2: Como lo iba a hablar por él y por Bambu también.
1: No, imagínate. Sí, no, sí, ya está abogado. Mega abogado.
2: No sé qué vaina. Que... Hola.
9: Buenos días, Junior.
2: ¿Qué pasó,
1: ¿cómo
2: papá?
1: ¿Cómo está mi corazón?
9: Visto lo que dio la señora, que hay que preservar a los pacientes. Por eso que tan que chicha está preservado.
2: Claro. Él tiene freezer por todos lados.
1: Imagínate.
2: Eso,
1: añejado.
2: Es locurita.
1: Dice por acá, esto es cierto, dice, lastimosamente hay mucho tabú en cuanto a ser donante. Por eso digo que falta hablar de estos temas. Ojalá las escuelas hablaran de eso. Y no está mal, así mismo como hablan tanto de que tienen que hablar sobre
2: sexualidad.
1: La sexualidad. Ajá. ¿Por qué no hablan también de este tema?
2: Bueno,
1: es una realidad.
2: Sí, es que no, es una cosa tangible que puede pasar en cualquier momento y el editario, ¿no? Hola.
10: ¿Llámate, gordo?
2: No, aló.
10: Ahí te escuché.
2: No,
10: ahí te escuché,
2: no, ya, vamos a olvidar, hablo por ti también.
10: Ah, ya hablo por mí.
2: Sí,
10: ah,
2: ya.
1: No, así que usted no tiene minutos.
10: Tú que me vas a cerrar de una, loco.
1: Por eso, no tienes minutos ya.
10: Espérate. Mira, como tú dices, Cuqui, eso tiene que venir desde el colegio. Que la escuela no enseña precisamente a lo que es donar. Yo soy donador de córnea. Pero lo hice porque lo vi en estos tiempos. ¿Te acuerdas, Junior? La campaña que daba Chu de León.
2: Ah, sí, sí,
10: el
2: sí.
10: El notario. No, si usted quiere ser donador de entonces le daba un sticker. Ese sticker está en la cédula. O sea, si me pasa algo, yo dono córnea.
2: Okay.
10: Pero a mí sí me gustaría donar alguno que ahí, a los pulmones, lo que sea. Porque sea, como dicen ahí, puede salvar una vida. Uno nunca sabe.
2: Claro.
10: Y la intención es lo que vale, porque de verdad ya no hay ni sangre, yo no vi.
2: Exacto.
10: Ya no hay ni sangre en los bancos de sangre. Así que dale un saludo ahí al que estaba preocupado, que quería un órgano de que el poder uno quería eso, yo no.
2: Quería que le dieran el órgano, dice.
1: Saludito a Elvis Amador.
2: Dice, llega mi trabajo, chicos, que pasen un lindo día. Igual para usted, gracias por todo.
1: Buen día, corazón.
2: La verdad que nos ayudó de mucho. Dice, tenía hambre que estaba comiendo el teléfono. Dice, tengo una gana de conocer a Cookie. Si sabe cuando crezca, quiero ser como Quique, dice. Dice, tú vas a donar la tercera pata, Junior. Hey. Dice Oli, buenos días. Saludos, bendiciones. ¿Cómo estás, Lupita?
1: ¿Cómo estás?
2: Bienvenida a la mega, Lupita. Hola.
11: Bumblebee y Bambu. Cuando Junior dice, ok, claro, gracias, dejen de hablar. Ellos tienen que entender eso. Cuando Junior dice, claro, ya, o sea, pero no es. Agarran velocidad, Junior.
2: Oye, hijo mío. ¿Cómo está, padre?
11: Adivina que vienen los comerciales.
2: Sí, cuidado. Señor. Sí, señor.
11: Ya, mira, ¿qué claro. me dijo mi hija mía? Buenos días.
12: Buenos días,
11: ya
12: padre.
11: Claro, claro. Palabras clave de corten.
2: Claro, claro, claro.
11: Gracias,
2: claro.
11: Ok. Ya.
2: Claro, padre, claro.
12: Padre, claro.
2: Claro.
11: Saludos.
12: Claro. Claro. Saludo. Claro. Saludo. Claro. Saludo. Claro. Saludo. Claro. Saludo. Saludo.

0: no te despegues. Vamos y venimos. 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

0: Hoy 11:40 de la mañana, compañera, en el viernes. Fin de semana, la gente anda ahora mismo con la lengua afuera, brother. La lengua afuera.
1: Y con sed.
0: Con sed, compañera. Y jalando el tinte, brother.
2: Un álamo. Mira, yo recuerdo unos amigos tuvieron un accidente y pelaron y eran donadores de órganos. Entonces, ¿qué sucede? Fueron a donar los dos pianos que tenían en la casa y la gente no lo quería. ¿Cómo? No sé qué fue la parte que no entendió la gente.
3: DJ Greg, mátalo con el mambo.
0: Don infeliz. ¿Qué los pasa? Dos pianos que tenían en la casa.
1: Los
0: dos
1: órganos.
4: Buenos días, para dar mi opinión.
0: Hola.
4: Exactamente, bueno, mi mamá fue paciente de hemodiálisis por 9 meses y gracias a Dios a ella le hicieron un trasplante de riñón aquí en Panamá y de verdad vale la pena y concientizar a las personas la donación de órganos, que dan realmente una buena calidad de vida a la gente. De verdad, porque es tedioso estar 3 horas, 4 horas en una sala de diálisis, aparte del tiempo que tienes que esperar para que te toque tu turno, porque ya las salas de diálisis están súper llenas. Y de verdad que la gente debe concientizar ese tema de donación. Bueno, mi mamá ya falleció, pero hasta su último día de su lecho duró 14 años con su riñón, gracias a Dios, siempre y cuando te lo cuides, porque también es otra clave de que vale que te trasplante si no te cuidas, porque debes tomarte muchos medicamentos, una buena alimentación, cuidarte, porque si no te cuidas, no vale la pena entonces el trasplante de riñón. Hoy en día, aquí en Panamá se hace el trasplante. En el tiempo de antes, hace muchos años, el trasplante se hacía en Colombia. Aquí en Panamá todavía no habían hecho trasplante de riñón. Entonces sí, de verdad, los exhorto a que donde puedan donar, lo que puedan donar, realmente donen, porque de verdad hace mucha, mucha ayuda eso. Saludos.
1: Saludos.
4: Bueno, en contexto les explico más o menos. Cuando la persona fallece y tú hablas con los doctores diciendo que vas a donar, ellos hacen una serie de exámenes primero para después sacarle los órganos a la persona. Y ya tienen una lista. Como tienen una lista de espera, ellos verifican la lista más o menos a la persona que sea compaginada con el donador. Y de verdad que no es porque sí, porque a mí me da la gana ni eso, sino es así. Sí, eso es un estudio. A las personas las estudian y tienen una base de datos, porque a veces los órganos no sirven. Entonces, es así. La persona fallece, hacen todos los exámenes que deben hacer, verifican que los órganos estén buenos y hacen entonces la extracción y buscan una lista de espera que ellos tienen y ahí entonces ellos llaman a los pacientes.
0: Mira, ¿te cuentas? Es así.
1: Oye, pero mira qué lindo, 14 años sí. De su madre.
0: Sí, y muchas veces no, ya la puerta mayor también, muchas cosas, ¿no?
1: Pero claro, le diste esa calidad de vida.
0: Claro.
1: 14 años más, que lindo.
0: 14 años, compañera.
1: Una historia real, ¿eh?
0: Claro.
1: Pero sí, hay que hablar de ese tema y creo que este tema se inicia desde el colegio, compañero.
0: Sí. Ay, no, yo no lo quiera, me pasaron a mí. No, que yo tengo donante. A lo venga, me van a decir, bota esa vaina, ese tema no sirve.
1: Por eso digo, más ahí, para los pelados que vienen en la nueva.

0: momento, pues, se buscan su mal momento.
1: Digo, es su decisión, sí, porque claro, uno respeta la decisión de sus hijos, pero uno le habla del tema.
0: No, yo creo que hasta los papás pueden elegir después pueden elegir los padres.
1: Bueno, creo que
0: si tú
1: que
0: no los
1: sí
0: firmas, pueden elegir los padres. Pues.
1: Creo no, que si no...
0: Si les sirven, dónenlo.
1: Claro.
0: Sí, claro.
1: O si preguntan, porque a veces hay doctores que preguntan.
0: Sí, si quiere que su hijo pueda...
1: Creo que claro, es si lo ve saludable.
0: Sí.
1: Es que el pelado está bastante sano. Puede ser, sí. Creo que el doctor

0: Buenas tardes, aquí
1: de
0: la 47 reportando.
1: ¡No puede ser, mi hermano!
0: A bordo de mi 18, hermano, usted sabe que yo tengo que llamar y saludarlo.
1: ¡No puede ser, el 18, Morena! ¡El increíble, el más grande!
0: Y a la joven Mafe.
1: No, este es este Cookie.
0: Este es Cookie, ¿verdad?
1: Cookie, Cookie. Claro.
0: Ven, ¿qué te iba a decir? Oye, está bueno este viernes de donación. Esto, yo estoy necesitando que me dones un fajito de esos de 20 dólares.
2: ¡Aló!
1: ¡Aló! ¡Aló! ¡Aló! Oye, sí, oye. Se ha cortado la llamada. ¿Qué fue lo que pidió él? Se escuchaba como borroso,
2: está
1: ¿no?
2: Raro.
1: Estaba raro. Estaba raro, la verdad que...
2: Eso está como el piano.
1: Sí.
2: Está como el piano.
1: Como el piano.
2: Acá tengo dos órganos para donar.
1: Sí.

0: Como el reloj.
1: Ah, para que.
0: Como el reloj.
1: Para que no llegue a la baba, tú sabes, a Inti, ¿no?
0: Una cosa va.
1: Jalando la manecilla.
0: Oye, mira, yo trato de no verlo para mantener la paz, ¿oíste?
1: Ah, la. La paz sea por todas partes.
0: La paz sea por. Trato de no verlo. Porque cada vez que lo veo.
1: Te
0: me estresa, me da picazón.
1: Ok, te pregunto una cosa, compañera.
0: Ver, pregunta lo que tú quieras.
1: ¿Dónde lo viste esta mañana?
0: Puedes preguntar lo que tú quieras.
1: Compañera, ¿dónde lo viste esta mañana? ¿Dónde lo viste?
0: ¿Dónde lo vi?
1: Sí.
0: De primero.
1: Ajá.
0: Despertando.
1: Bien. ¿Y después cuando había despertado lo viste?
0: Me despedí y ya no lo he visto.
2: Por eso es que me le escapo siempre por la ventana.
1: Estoy hablando de la manecilla, de la.
0: Sí, yo también estoy hablando de la misma manecilla.
1: Mira, que lo
0: oyente. Estamos hablando de la misma manecilla.
1: ¡Ay, qué es eso!
0: Pero no sé si está full. Dice, o está empty.
1: Pero compañero, ahí no.
0: No entiendo.
1: Ahí no entiendo.
0: No entiendo si está full. Yo creo que él desconfiguró eso.
1: ¡Calla la vida, compadre! Ahí no marca nada, brother.
0: No sé qué marca.
1: Está en parking.
0: En parking. Lo único que veo ahí es parking.
1: Sí,
0: mira,
1: sí.
0: Eso me lo enseñó mi profesora de yoga.
1: Ajá.
0: No mires las cosas que te perturban.
1: Sí.
0: Entonces tú me muestras eso y yo veo el parking.
1: Es bueno. Es bien saber y no mirar las cosas que te mastigo, que te perturba.
0: Ay, también que me va.
1: Sí. Te quiero los órganos mostrados de Cookie.

0: sea visible, compañera, porque tiene que ser visible ahí abrirlo.
1: Tú tienes que salir. Hey,
2: es que usted me busca.
3: No ves que le haces daño a tu corazón. Mira tu carita tan bella.
0: Tú tienes que ver una estrella.
4: Junia, amiga. Amiga, yo pensaba que cuando estaban todas las líneas llenas, ajá, es que estaba lleno y es que está vacío. Ah, bueno, entonces voy a parar ahorita.
0: Espera. Las así blancas no es que está lleno.
2: Ay, es que el mío es al revés. Si está blanco es vacío. El de él es blanco. El mío tiene que marcar como azul, como azulito. Por eso cada uno es diferente. El de cada uno es diferente.
0: Tiene que estar como en verde, en rojo.
2: Ajá.
5: Que te fueras con él.
0: ¡Qué locura!
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2: Esa es controversia. Nadie, hasta el sol de hoy, hasta, mira, en el siglo de hoy todavía la gente no sabe cuando sale el símbolo de check-in,
0: ¿viste?
2: Engine, no saben qué hacer.
0: Pero Cookie dice, Cookie, le sale la luz, chequea a Giselle, le dice, y ves una galletita. Del check.
7: Que tiene envuelta en un hechizo.
0: No, claro que se le prende el check, ¿no?
2: Ya el check. No, eso ya es un problema.
0: Sí, la máquina ya
2: el
0: está.
2: Engine.
0: No, también por falta de combustible.
2: Dice por acá de que Pompille vas a donar las 7 pulgadas de órgano.

0: ¿En chancleta qué?
1: En chancleta.
0: ¿Y en tubi?
1: La tubi tubi. Mandadito, mandadito. Mujer que maneja con chancleta se respeta, Junior.
0: ¿Mujer que maneja qué?
1: Mujer que se maneja con chancleta se respeta.
0: ¿Y descalza?
1: Más.
0: Que se maquilla, habla por teléfono, se quita el tru y se arregla el cabello y maneja.
1: Mujer que se respeta.
0: ¡Oye!
1: Te voy a decir algo, mujer que le pitan cuando está en verde.
0: ¿Y frena?
1: Y ella frena. ¡Mujer que se respeta!
2: Hombre.
0: Y frena, yo le digo, ay, me va a pitar.
1: Ah, me va a pitar, ahora me quedo aquí.
0: Me quedo aquí.
1: Mujer que se respeta.
0: Está apurado.
1: Ahora me demoro.

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0: Qué linda tarde, compañera.
1: Hoy estamos de regreso por acá, Mega Office Break.
0: Se mantiene la tardecita, compañera.
1: Se mantiene ya lo templado, se calmó. Ya hay un poquito de solcito.
0: Hay una discusión entre el sol y las nubes en todo momento. Una pequeña discusión ahí.
1: Como que tú.
0: Vamos a estar tú primero. No, pero yo ahora.
1: Hay coqueteo. Hay un coqueteo de nubes.
0: Déjame salir la tarde, más bajito.
1: No, salgo más. No, pero a veces viene con cuando todo y viene, no avisa.
0: Hey.
1: Y el otro se queda, es que.
0: Sí, pero tú me
1: dices. De la nada.
0: Pero tú no me dices a mí que nada.
1: Así que eso no solamente pasa acá, sino arriba también.
0: Claro que sí.
1: Porque yo dije que, hey, a mí me tocaba hoy.
0: Hey, y a ti, mañana me toca. ¡Ah, dale! No pasa nada. Qué locura.
1: De las frutinovelas pasamos a.
0: Sí.
1: A las nubinovelas.
0: A las nubinovelas. Son unas nuevas.
1: Oye, por acá a todos los usuarios del Metro de Panamá les informamos que el Metro, junto a la empresa Sonda, sigue avanzando en la renovación tecnológica del sistema de pago y durante este proceso pueden darse interrupciones aleatorias e intermitentes en algunos validadores. Pero tranquilos, todo el sistema está operativo y el personal técnico en estación solucionando cualquier eventualidad 30 minutos o menos. Soluciona. La operación de Metro se mantiene con normalidad, así que agradecemos su comprensión mientras modernizamos el servicio para ofrecerte un pago más ágil y seguro.

0: 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Mucho cuidado, señores, con que usted le da al banco.
1: Cuidadito.
0: Las llamaditas, bueno.
1: Aquella tía, aquella prima.
0: Sí, señor.
1: Aquella ex. Aquella perdido. Hola, perdido.
0: Ey, tenía rato sin verte. Ay,
1: que casualmente paso por aquí para pedirte un favorcito. Espérate.
0: Espérate.
1: No, no. Asociación Bancaria.
0: Sí, señor. Oye, tu hermano que te escribió.
1: Mi hermano.
0: Lo dejaste en visto.
1: Lo dejé en visto. Sí, pero, él anda bravo conmigo.
0: Sí.
1: ¿Pero por qué?
0: ¿Será que él era mismo el que estaba escribiendo?
1: Él era. No, pero a mí me dijeron, espérate.
0: Pero.
1: Asociación Bancaria.
0: Bueno. Si no te llama, no pase nada, como
1: no, no. No me llamó.
0: No, no.
1: Pero me miró.
0: Cuidado, porque te coronan,
1: hay que tener cuidado.
0: Claro.
1: 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Sueña, decide, logra. Quiero que en este momento todo el mundo suba sus manos. 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

0: nadie va a llorar por la gasolina.
1: Nadie. Levanta la mano si estás echando en ese momento. Este es el momento donde tú le dices al bombero, sigue echando sin miedo. Ahora, ¿quién te paga? 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

0: de luces.
1: El juego de luces.
0: El juego de luces.
1: ¡Ey!
0: ¡Vamos!
1: Espérate, que te
0: mira,
1: tengo.
0: Mira, va a salir.
1: Espérate,
0: el juego de luces.
1: Tengo el boom en la mano, compañera.
0: El juego de luces. Admiren el juego de luces.
1: El juego de luces.

0: De nuevo, bajito, bajito.
1: La Mega.
2: Mega Weekend. Mega Weekend.
3: Bueno.
0: Eso, bajito.
3: Admiren. El huevo de luces.
0: Prepárense con el huevo de luces.
3: Mira los flashes.
0: Cuando se apaguen pueden sobarla. Eso, todos están invitados. Se apagaron.

0: was.
1: Hey, the kicking it out.
2: Mándame esa foto. Falta respeto. Mira, ese es un hombre de fe. Él es un hombre de fe.
1: Claro, un hombre que lleva el corazón.
2: Hey. Falta de todo.
1: Un hombre que lleva el
2: corazón. Dale contexto a la gente de la imagen que acabamos de ver.
1: Un caballero.
2: Un caballero.
1: Un caballero me acaba de mandar el área del reloj de la gasolina. El amanecía, la tiene detenida con un palito.
2: Con un palito. Una ramita, con una ramita.
1: En el full.
2: En el full. Eso es, no, pero eso es bendición. Eso ya salió que podemos hacer eso para que
1: claro,
2: no baje.
1: Claro, claro, para que no baje.
2: No está haciendo de todo ahorita.
1: Yeah.
2: Dice que también puedes poner en... Eso es otro tip que se me olvidó decirle aquel día para aquellas personas que están preocupadas por la gasolina alta. Aparte del rosario,
1: claro.
2: Poner un pañuelo blanco. Eso quiere decir paz.
1: Ajá,
2: estamos
1: paz,
2: en paz.
1: Fíjate, compañera, el biombo que tiene el despachador de combustible.

0: rollo. Todos abiertos, señores, ¿eh? Vamos.
1: Hoy de que sale.

0: Vámonos.
1: ¿Con qué? ¿Con qué?
0: Con los dos.
1: Con los dos deditos.
0: Con el medio. ¿Y qué? ¡Pues!
1: ¡Rap! ¡Rap! ¡Rap!
0: ¡Pap, pap!
1: Es que a ti te dan cuerda, Junior. Y tú te pones insoportable. ¡Ay, no!
0: ¡Que se escuche como un aplauso! ¡Pa, pa, pa, pa, pa!
1: La chica aplaudiendo, la chica con la campanita.

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1: Hey.
2: Que se escuche que viene el paletero.
3: Hey, Cookie, yo seguí los consejos que tú me diste. Yo cogí el rosario que tenía en el retrovisor de adentro del carro.
1: Ajá.
3: Y lo puse en la boca del tanque de la gasolina.
1: ¿Y qué pasó?
3: Y me ha durado bastante, me ha rendido bastante, mira.
1: Sí.
3: Pero tengo que meterle duro a las oraciones.
1: Sí, claro.
2: En cualquier momento se te apaga el carro. ¡Nos fuimos a comerciales! Just one day
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0: Happy Union My Friend Forever, bella hermosa galletita Cookie Cream de Cocholate, mi Lady King Forever. El compillo estamos en sintonía como todos los días, Ripe Corazón, saluda a mi hermano incógnito, Megalo Cristolo, Mega Sabeñe, comando aduanero. El compillo, una pregunta, compillo, ¿qué me dice usted? Séame honesto, como amigo. Me tiene vetado el turno de Cabún y Daco. Me tienen vetado en el turno de Mafe y Yelín. Compillo, ¿qué hago yo en esta emisora? Dígame usted. Nada más la única persona que me quiere, me aman. Usted y Raulito, el Cookie, ¿qué hago, compillo? ¿Me cambio la emisora o háblame claro qué hace, compillo? Porque ya eso no es justo, compillo. Compillo.
1: Ahora, no tampoco que yo te ame tampoco, ¿no? Donde te pongas impertinente te veto también. Aquí quien cada quien tiene su forma de vaya. ¿Qué le habrá hecho yo?

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2: Ahí viene la gente llegando al cojo, ahí viene. Hola. La gente llegando al cojo. El dominguito, dominguito.
3: Que
2: sopa, que lo que es.
3: Junior Hit.
0: ¿Qué pasó, papá?
3: Está saliendo humo del radio, loco. Está bien, espera.

0: Vegeta, no, Vegeta no muere.
1: La carrera lo ponen así, por eso que lo vetan de los shows, loco.
2: Vegeta, digo, lo vetan. ¿No?
1: Sí, loco, porque a veces se pone, se pasa con su tema, pero que no se ponga a llorar porque me dio lástima, de verdad me dio lástima. Y no va a ser lo mismo si el Sugar se va para otra emisora, porque igual lo van a botar allá y va a tener que venir para acá. Chazo. Para el número uno. ¡Saludos!
0: ¡Saludos! Oye, vamos ecualizando ese bajito, ¿ok? Ecualízame ese bajo, porque bajo en cuatro.
2: Bueno, pues.
3: Puro guiasta de papel, paquetón.
0: Paquetón.
3: Bless. Galletita.
0: Nana, qué rico. Galletón para ti, papi.
3: Sí, pétame 10 dólares.
0: Acabas de meterte con la emisora.
3: Compi, ay, ya. Pero... Popi, le hubiera dicho que se hubiera ido al puente de las Américas. No, porque está tan salado que cae en el otro puente que están construyendo y no le pasa nada.
0: Falta respeto contigo, gracias.
2: Falta de continuamiento. Compañero, ¿usted comió, compañera? Yo creo que usted botó la comida.
4: Ey, Junior, Cuquilín. Mira, pero Sugar, tú estás odio. Mira, empieza con Calde, ahí está bien. Ajá. Viene el otro turno, ahí coge tus cinco. Viene el turno de Cuquilín y Junior y ahí tiene voy y voy y voto. Ajá. Viene el otro turno, está vetado, coge tus cinco. Y viene el turno de Raulín y ahí tiene tu voy y tu voto. Así que dale, que tú vas impar. Tú eres de los que van impar, parece que es impar.
2: Va salteado.
0: Dice Sugar por acá, dice que estoy fuera del carro, me voy. O no, dígamelo.
2: Ey.
0: Ey, va a llorar.
2: Va a llorar.
0: Va a llorar.
2: Vete, pues. Ey. Vamos a estar robándole a nadie, no te va. Vaya. ¿Seguimos o no seguimos, compadre?
0: No vamos a seguir porque... Yeah. ¡Ey, sigue! Oye, quiero... La gente está llegando al Cowboy, que sopa, estamos aquí parqueados.
2: ¿Al Cowboy?
0: Ey, ¿no te acuerdas de ese tiempo?
2: Porque está no, yo no vi nada. ¡Chao!
0: Pero por eso...
2: No, bueno, sean los parques
0: allá. Los parking. El spot es en la cachada Amador, así nosotros, que la gente vengan llegando. Eso sí, tiene que vibrar la tapa.
2: Nosotros participamos
0: tiene
2: bastante.
0: Tiene que vibrar bastante. La tapa. Si no vibra, no entra.
2: Implantamos el respeto cuando venía. Todo el mundo veía que venía.
0: No marcas ningún respeto, Junior.
2: El erecto. Todo el mundo, abran paso que llegó el erecto,
0: ¿se
2: papá?
0: ¿Se llamaba así?
2: Sí, señor. ¿Quiere verlo?
5: ¿Para qué? Que me tiren, ¿para qué? O sea, que tú solo no te puedes defender. Recuerda que te ligue, no te puedes...
2: Quiero, vaya.
5: Si tú eres malo, ¿Batman o qué? Entonces, ¿por qué no haces más mal con el que yo?
0: De la tandita de Yenit. ¿Cómo estás, Yenit? Bienvenida, corazón. Estamos aquí en el spot de la calzada Amador.
6: Ay, Cookie, yo estoy en Veracruz. Me dijiste Veracruz. ¿Cuándo cambiaste al Cowboy?
0: Pero eso sí, la tapa tiene que vibrar. Tiene que tener buen bajo para que vibre.
2: La tapa tiene que...
0: Si no vibra, ni abras eso.
2: Ni abras. Mega.
1: Ven a ti y sácate la chispa. Ven a el Sugar, está llorando, lo que está muy bien para eso. Ellos no van a participar en los regalos de gasolina.

0: la silla plegable que trae. Ah, mira,
1: de colores.
0: Esa es mía. Me la cuida.
1: ¿La vas a abrir?
0: Mira.
1: Ey, abierta.
2: Hermanito, cuando le dijiste que te pasa leer esto, quedó Cookie Pretel en el aire.
0: Falta respeto.
2: Qué lío, loco.
1: No,
2: qué bárbaro.
1: No, pero que lo pasa es que Cookie no conoció la unidad móvil. No la conoció nunca. Entonces, por ende, tengo que mostrársela. Yo tengo una foto aquí. Tendría que mostrártela para que tú la conozcas. Pero era
0: el tiempo que yo no estaba.
1: Tú no estabas, compañera. Tú no estabas ni siquiera. Tú ese tiempo no sabías ni que era un trago. Pero bueno,
0: ¿a qué edad fue eso?
1: Uy, compañera, tú estabas.
0: Bebé.
1: Levantando la. Estaba en la izada de la bandera del colegio.
2: Junior, ahí, anótame ahí en la lista ahí. 739, ¿oíste? Aquí. Los últimos cuatro números de la cédula para que me notes ahí para los $20 la gasolina.
0: ¡Aló!
2: La neta seria, loco.
0: ¿Crees que vamos a hacer una rifa o qué? ¿Podemos hacer una rifa de gasolina?
1: Nosotros vamos a regalarle el galón de gasolina.
0: Vamos a hacer una
1: sin
0: rifa.
1: Sin gasolina, para que usted lo llene y nos lo traigan para atrás.
0: No está mal, puedes hacer tu rifa de gasolina.
1: Sí, a Dola. Sí.
0: Para meterte a la
1: ajá,
0: a la rifa,
1: claro.
0: Y te lleno el tanque.
1: Claro. Te lleno el tanque. O le vamos a dar galón de gasolina. Vacío. Que nos lo llene y

Junior, Junior, buenas tardes, mi hermano, buenas tardes, Junior. Quiero mandarle un saludo especialmente de cumpleaños a mi hija Catherine Quiroz. Está de clase hoy de cumpleaños. Un saludo ahí, mi hermano.

0: quiere. No moleste ya.
1: La última rebanada de pan nadie la quiere.
2: Qué falta de respeto.
1: El culito del
2: el
1: pan.
2: El moldecito.
3: Buenas tardes, cookies de pasita.
2: ¿Cómo está mi corazón?
3: Junior Wallace, bendiciones ahí. Acá de Beltón, un solazo.
2: Oye, pues pelado, solazo pelado.
3: Así como de pifia, como que más tarde cae Junior, tú sabes cuál es.
1: Okay.
3: Bendiciones, pues, que
2: dale,
3: Gary.
2: Ya yo me estaba pegando ahí.
1: Ah, ya. Dale, pues, dale.
2: Ya yo estaba agarrando.

0: El borracho se fue por una emisora X por ahí, de allá lo largaron también, nadie lo quiere.
1: ¿Está loco?
2: ¿Ahora?
1: ¿Viste? Yo te estoy diciendo. Saludo para mi driver Melissa, dice, complacerla con pura puya de Dieña. Puya, puya, me dirán a mí.
3: Tú también, anótame en la lista, 824. Anótame en la lista, Junior.
1: Y tengo casualmente la manguera
2: para llenar el tanque. Para tanquearte. Así mismo va a decir la.
4: La Junior, pero enséñasela para que ella la conozca.
2: Le falta el respeto.
4: Y vea el color y todo del erecto. Enséñasela. Entonces, porque ahí se va a dar cuenta el poder que tenía la unidad.

0: One pumpkin.
1: They are not at school. But tell me something. Will you get that new class?
2: Come on. ¿Cómo es?
3: Ana, gala Alexa.
1: Ay, de
3: ese tiempo ya estaba Alexa.

0: bendiciones para ti, para tu familia, la familia Mega. Cookie, galletita, un abrazo y un beso. Y una galletita a esta hora. Rica. El saludo acá de la Costa Atlántica.
1: Galletón para ti, papi.
0: Delicioso. Compi. El sugar ahora es ñañeco, que es que el traqueo Megui es ñañeco. Terrible, está llorando. Ahora mismo yo en Panamá.
1: ¿Qué pasa?

0: vino.
1: Clax, me prefer.
2: Y a la mierda, lo que viene.
3: Allá la mierda.
2: Lo que viene es una.
3: Ecualízame el bajo.
2: Lo que viene es una vaina de.
4: Yes. 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
2: Aprende.
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0: Será que nadie quiere ser embrata.
1: Va a llegar la policía, va a llegar la policía.
2: Ahí estoy en una patrulla allá afuera.
0: Your life here is not a pata.
1: ¿Cuántas cajas te quedan?
2: Quedan como 20 cajas aquí.
1: Vamos a seguir en

0: ¿A cuánto lo estás vendiendo? Porque si está bueno, te voy a decir la verdad.
1: Está bueno, está bueno.
2: Grábenlo porque una vez nada más en la vida.
3: Buenas tardes, muchachos. ¿Cómo están? Espero que estén bien. Dios los bendiga siempre en su programación. Estoy aquí llegando en un tour al muelle. Mr. Bull. El yate Mr. Bull. 1409, los números.
2: Saludos a los muchachos del yate, el Mr. Bull. El yate más cute, el alfa.

0: allá?
1: ¿Ah? Están fumando al lado tuyo.
0: El manda que está al lado.
1: La fumadera al lado tuyo. Seguridad, por favor, ahí. Una fumadera, ese hombre al lado ahí.
0: ¿Qué pasa? Hola. Oye, dañan los parking así.
2: Junior, yo no sé si es porque yo soy de esa época o qué, pero esas plenas de doble sentido se escuchaban mejor que la de hoy en día.
0: Sí.
1: ¿En serio? Eran puro estilo. Sí.
0: Ey, tírate a productor,
2: para,
0: pues.
2: Para la rifa de la gasolina, ¿cómo es?
0: Ah, bueno. $1 y te tanqueamos.
1: Te ganas el tanque y te... Y tienes que llenarlo y traerlo.
3: Patrulla. No te despegues. 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

0: Ay, ay, ay, entra en la casa. Buen camino viejo.
1: Ey, cuando se te va la comida por el camino viejo.
0: Oye, compañera, te sale por la nariz, no, el arroz.
1: Siempre te han dicho. Y tu mamá dice que se te fue por el camino viejo.
0: Y te sale un pedazo de arroz por la nariz. Bueno, qué locura, compañera. Ah, me da risa. Tiene mandigo lingüístico. Óyeme. Oye, si hay ganas de. Ya lo había leído. Sí. 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
0: ¡Qué rico, Panamá!
1: Y señor.
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1: Tú me quieres. 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

0: arrepéntete.
1: No me arrepiento. ¿Dice ahí, compañera?
0: 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Ay, qué rico.
1: Yeah. Comerciales, Panamá. Vamos rumbo a la último 30 minutos de programación del día de hoy con el señor Valencia.
0: Lo que pasó.
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0: 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Y $7.90, compañera. $7.90. ¿Qué te parece?
1: Muy bueno. 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

0: mira.
1: Gracias, Diego, bebé.
2: No, hombre, este Juniorín, hombre, ya se está tirando para el otro bando. Ya lo perdimos lentamente.

0: Ya tenía rato por ahí para que sepa.
1: Ya te habías oído de...
0: Sí, había escuchado por ahí.
1: Oye, cae el abusador de TikTok. Dice que le ofrecía ofertas de trabajo a personas y cuando iban...
0: Las violaba, mira.
1: Mira, hay que tener mucho cuidado, ¿eh?
0: Bueno, pues... No todo, y aprovechan el momento vulnerable de la gente, sí, los que están buscando trabajo.

0: ¿Qué pasó aquí?
1: ¿Qué pasó ahí?
0: Hay un incendio, señores, por acá por la ciudad. Esto parece el área de después de la universidad. Ese como, ¿eso no es el puente que va a pausar? ¿Eh? No.

0: en la nacional, en la nacional, güey.
1: La cita es la que me enciende, la que me agita el corazón. Cuando
2: no pasa por mi mente.
3: Eso parece, muchacho, Avenida Nacional, pero está fuerte, está fuerte. Está
4: fuerte. Avenida Nacional, señores.
3: Otro dice en Curundú.
0: ¿Viste Curundú? Para este lado. Sí, después del puente donde está Osana, área Curundú, para allá abajo. Después de Ricardo Pérez, que está, papá, que pasó nada más viendo la foto, compañera.
4: Solo viéndolo, ya tú sabes de dónde.
0: Yo nada más la veo y yo digo, oye.
4: Aquí.
0: Aquí está.
3: Puede que sea que se esté quemando una recicladora o algún local de muebles.
0: Suleta, y hay varios locales

0: mano, yo lo vi, está grande.
1: Está
0: sí,
1: grande. Está grande. No tienen idea.
2: Pues tira, tiene que decirle que se asome, nada más. Ajá.
1: Dice, yo lo vi, está grande, ¿viste?
0: Sí, te voy a decir algo, Bambu busca la manera de verlo.
1: Sí. Bambu, aunque no lo esté viendo.
0: Lo ve.
1: Y no puede ser un lugar que no ve, él lo ve.
3: Hey, gordo, ese man nada más te va a ver un solo ángulo. Juega vivo. Que te queda gustando el ángulo.
1: Qué barbaridad. Dice, al frente del machetazo. Oh, la,
0: mucha gente lo lejos. Ese, mira, él también lo ve.
1: Y dice que se ve duro y poderoso, claro. Viste, lo también de buen ángulo. ¿Cómo soy? Hola. Hola. Bueno. Señores, 2 de la tarde. Los queremos mucho. Pórtense bien. Que tengan un lindo fin de semana. Nos vemos mañana. Mi persona lo ve mañana, 10 de la mañana. Cookie lo ve el lunes. Pero ya lo ve todos los días. Pero el lunes lo ve a ustedes.
0: Oye, bueno.
1: Ajá.
0: Nos vemos el lunes.
1: Sí.
0: Les deseo un excelente fin de semana.

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0: Hoy es viernes. Mega Sport Panamá. Arrancamos la programación deportiva con buena música y todo el análisis de este día viernes 25 de septiembre, finalizando el mes. Día también de selección de Panamá. Vaya resultado, ¿no? Pero vamos a estar hablando un poquito de eso y también escuchar a los oyentes la opinión. Vuelve la selección de Panamá, quizás no de la mejor manera, pero arranca un nuevo ciclo, arranca un nuevo proceso. Creo que hay que tenerle paciencia a esta palabra proceso. Bueno, vamos adelante, vamos a estar dando nuestra opinión. Primero, saludar a todos oyentes. Oye, desearles un feliz viernes, que estén con la mejor ánimo, las mejores vibras, todos contentos. Ya pronto se acerca lo que es la quincena la próxima semana. También ya estamos en el mes de octubre y esto ya va así, ¿ve? Rápido. Y bueno, finalizando un gran año, como creo que para muchos, siempre hay que meterle mucha energía, ¿no? Mucho ánimo a un año. Y este 2026 creo que para muchos, oye, me incluyo, ha sido un buen año, ¿no? Quiero saludar ahora a mi hermanazo Carlos González, que está con nosotros. ¿Cómo estás, Carlos? Bienvenido a Mega Sports. Hoy viernes, muchas cosas de qué hablar, pero sobre todo, tema Selección Nacional de Panamá.
1: ¿Qué tal, Dani? ¿Qué tal? Buenas tardes a todos los oyentes de la Mega 98, el Mega Sport. Sí, hoy un día con muchas cositas que poder desarrollar el día de hoy en ese nuevo inicio de la era. Tomás Christiansen nuevamente al mando de la selección. Hoy un primer partido amistoso ante la selección de India. Una India que intenta recopilar la mayor cantidad de selecciones a las que se va a enfrentar mundialistas. Primero lo hizo con la selección de Panamá, ahora le tocará en un par de días enfrentar a la selección de Brasil, así que muy bien por la selección de aquel país que nos hizo prácticamente pedir la hora, que nos hizo enojarnos de muchas maneras, emocionarnos también, y hablarte de una selección de Panamá que con 5 debutantes comenzó este

0: Thomas Christiansen, sí, por supuesto que ganar, pero no solamente eso, la actitud, qué debe mejorar la selección de Panamá, qué realmente crees que deba tener en cuenta Thomas Christiansen para cuando empiece la tanda del mata-mata, que es ya la Liga de Naciones. Si no, pregúntenle a la selección de Costa Rica, que ayer se comió 4, ganando 3-0. La selección de Curazao le metió 4. Así que son equipos importantes que no te van a dejar pasar ninguna opción. Y vimos ayer que CONCACAF está candente, porque los equipos del Caribe están pidiendo pista, están pidiendo mucho para ser protagonista en esta nuestra zona de CONCACAF. Ahora sí que es un llamado de atención a la selección y a Thomas Christiansen para ver qué planea, qué estrategia puede tener y qué jugadores también tener en cuenta. Así que mucha información el día de hoy. Bueno, mucho análisis también.
1: Le pregunto, señor Carlos, para arrancar el tema de selección, ¿qué le faltó hoy a Panamá? ¿Qué fue lo que falló hoy?
0: Mira, yo siento que la fase de ordenamiento, ¿me pueden decir? Sí, el tema de que hay que jugar los partidos, son 11 contra 11, pero está jugando contra la India. Y más allá de, sí, uno tiene que respetar al rival propiamente, pero estás jugando contra la India. Es un equipo que, si no me equivoco, está 100 y algo en el ranking FIFA. O sea, no está ni cerca de nosotros. Y entiendo el tema de que no, pero es nuevo.
1: 138
0: y nosotros estamos, ¿qué? 40.
1: Aparte, estamos de 44.
0: De 44, que justamente acabamos de perder, si no me equivoco, 3 puntos también en el ranking FIFA por ese empate.
1: Por el empate.
0: Entonces, fuimos a nuestro segundo mundial hace unos meses atrás. Tenemos jugadores en ligas importantes. Entiendo que no estaban todos. Entiendo muy bien eso. Entiendo que hubo 5 debutantes también. Pero ahí le marco un poco la responsabilidad a Thomas Christiansen de mantener el orden, de saber si realmente salir con los 5 debutantes o por qué no ir con un equipo de mayor experiencia. Y a medida que vayas obteniendo el resultado, vas empezando dándole pistas a los jugadores nuevos, vas a dándole, digamos, cierta tonalidad de juventud al partido. Cosa que le pasó factura. ¿Por qué le pasó factura? Porque no hubo orden en el primer tiempo. Panamá pudo tener la pelota, pudo llegar, pero el primer gol vino por parte de la selección de India. Entonces, ahí ves que más allá de la posesión que puedas tener, tenías una falta de orden, podías llegar, pero no tenías esa jugada clara, o si la tenías, no la sabías concretar. Entonces, ese orden, esa experiencia, sí le costó en la primera instancia a muchos jugadores debutantes y un equipo que sí me puedes decir, no viene trabajando hace mucho, tiene poco tiempo claro de conocerse, pero es Panamá y más allá de que sí, no somos Brasil, ni no somos Argentina, no somos España, pero somos Panamá, somos uno de los equipos importantes en la CONCACAF y siento que es algo que tiene que tener en cuenta Thomas Christiansen. Ser contundente ante estas selecciones que no
1: pero
0: no tienen miedo.
1: Pero es que hoy casi es que no hubo peligro, no hubo jugadas de ataque casi.
0: Pero,
1: no se llegaba al área.
0: Pero nos fuimos al primer tiempo 1-0. Entonces ahí me voy a los resultados. O sea, yo entiendo todo el tema del dominio y todo, pero nos fuimos al medio tiempo 1-0. Empatamos a lo último y pidiendo la hora.
1: Sí,
0: no, entonces, esas realidades, esos factos, prácticamente vencen un poquito a lo otro, a la otra parte que también.
1: Vamos primero con la llamada y luego presentamos a nuestro compañero que está con nosotros. Buenas tardes, la Mega.
2: ¿Qué dice mi gente Megasport?
1: ¿Cómo estás? Bambu, ¿cómo estás?
2: Voy a estar tocando el tema porque de verdad no me acordé del partido, pero usted ve casi los últimos 15 minutos, hermano. Y de verdad que vi los últimos 15 minutos bien molestos. Porque como ustedes están hablando ahí, es India, sin menospreciar, es India. Y si supuestamente estamos por encima en el ranking fútbol, que es lo que anteriormente hemos hablado, tú tienes que demostrar por qué estás ahí, por qué fuiste a un mundial. Y si yo creo que si Panamá hubiera jugado como jugó en el mundial, le metí 3 o 4 a la India. Y jugaron, hay verdad, jugadores nuevos, pero no podemos siempre estar en el pretexto de que porque estamos empezando, son jugadores profesionales, compañeros. Que si tú vas a una práctica o tú vas había una semana antes para ir preparándote, tú tienes que tener conocimiento que una selección.

0: tienes que ir preparado para un partido. Yo creo que este hubiera sido bueno para haberlo ganado un poco más holgado, para ir precisamente viendo los jugadores que es lo que quería hacer Tomás Cristian. Pero como tú dices, ir perdiendo al medio tiempo 1-0 con India, hermanito, así no podemos empezar los amistosos. Todos tenemos que poner un pie por delante. Mira, como acabas de decir, un ejemplo, Curazao. 4 le metió a los ticos. Ellos no fueron a jugar ya, ni a pensar de que íbamos a jugar a los suaves, a ver jugadores. Ellos fueron a ganar. Esa es la actitud. Tú vas a ver partido diferente con Brasil. Brasil no le va a meter uno. Y eso que Brasil no anda en un buen momento. Brasil le va a meter 3, 4, 5, todo lo que pueda. ¿Y por qué Panamá no puede ir con esa mentalidad? Esa es la crítica que todo el panameño, me imagino yo, se estaba haciendo, porque de verdad, yo apagué la televisión porque yo decía, esto no puede ser. Marqué 10 pases filtrados de Coco Enrique, o Coco Carraquilla, perdón, Coco Carraquilla, y todos fueron interceptados, compañeros. A mí, yo nunca había visto que a Coco Carraquilla le interceptaran tanto pases filtrados. Y si te estás viendo que está pasando, cambia el sistema de hacer filtrado. ¿Me equivoco o no me equivoco, compañero?
1: No, es así.
0: Entonces, ellos son jugadores que ya están en élite, saben que jugar a presión, han estado en torneo de nivel, han estado en un mundial. Sin embargo, cuando tuve esto, yo me sigo preguntando, ¿hasta cuándo vamos a exigir resultados?
1: Digo, es un amistoso, pero claro, las sensaciones que deja, claro. Obviamente, bueno, no podemos tapar el sol con un dedo, y claro, no fue el mejor partido, pero bueno, esperemos que esto sirva mejor aprendiendo de esta manera, ¿no? Quizá, obviamente, pero, para un proceso Daniel, nuevo,
0: Daniel,
1: no deja
0: Daniel,
1: una buena imagen, pero vamos, todavía...
0: Daniel, todos los procesos cuando empezamos, lo empezamos así.
1: Sí,
0: es que
1: ¿verdad?
0: Es una cuestión de ahorita, eso es de siempre. Siempre quedamos en el programa hablando en estos últimos años, cuando empezamos, que venían una fecha FIFA, que por qué no íbamos con ese ímpetu de querer ser más. Eso lo discutíamos aquí. Ahora, ¿qué vamos a decir? Ah, no, es que habían 5, 8, 9 jugadores nuevos. Eso no es excusa, hermano. Eso no es excusa. Tienen que demostrar. Y es más, si vas a ser nuevo, como jugador nuevo a la selección, tú debes de meterle más pólvora a ese juego. Más estamina, más ánimo, más ganas de poder coordinarte bien, porque dominar la pelota no hace goles. Preguntar al Barcelona, ¿ah? Que por mucho dominio nos ganaban. Entonces, ¿qué hacemos? Vamos a simplemente dominar. Es verdad, tenemos buena salida de atrás, control del balón, pero hermano, falta siempre la daga esta de los goles, de las jugadas fantásticas que hacíamos antes, de los jugadores que están jugando en otros equipos, que tú ves cómo eso hace en gol. ¿Qué pasó hoy, compañero? Que siempre tocamos esos temas. Yo me terminé 14 minutos y yo veía que estaban pidiendo cacao, y los indios atacando como los grandes, agarrando al contragolpe, poniendo peligro en el área chica. ¿Y dónde estaba Panamá? Lo veo ahí.
1: Saludos a Balambu. Gracias, bueno, por ese desahogo, esos comentarios. Vamos rapidito, señor Marcos. ¿Cómo está? ¿Qué fue lo que pasó para usted?
2: Buenas tardes, Daniel, Carlos, a los oyentes de la Mega 98. Bueno, la verdad es que un sinsabor, señor Daniel, señor Carlos. Mira, lo dijimos ayer. Creo que Carlos lo dijo ayer, que si Panamá no sacaba la victoria, mejor que aquí nos retiráramos
3: del fútbol. Que nos retiremos del fútbol, si no
2: ganamos. Que no vemos más. Creo que por ahí me quedo con la reflexión que he leído bastante de algunos colegas. Dicen de que Romo no se construyó en un solo día, de que es un proceso y que darle poco a poco. Creo que sí, creo que, bueno, Panamá está empezando poco a poco, muchos jugadores nuevos debutando el día de hoy, mucha presión por ahí. Creo que le pusimos una presión de más ponerle la 10 a Rafita Mosquera. Creo que la 10 pesa en cualquier selección, no solamente en Brasil, Argentina, en el Madrid o el Barça, que son clubes. Creo que en cualquier selección la 10 es pesada. Y Rafita, que viene sin sumar casi minutos en su club, le pones la 10 acá, está un poco pesado para él. Se le vio totalmente dibujado en el campo, pero eso no quiere decir que es un mal jugador. Claro. Ey, no es lo mismo nosotros verlo desde acá que estar en la cancha, ya sea India, en India, un partido amistoso. Oye, cuando tú estás debutando con la selección de Panamá, no sé qué significa ese nervio, porque escuchar el himno y todo demás. Pero bueno, Yo sé que por ahí dicen que soy muy positivo. Creo que no me gustó la selección el día de hoy. Por ahí de los debutantes, rescato a Joseph Jones. Es el que más rescato por ahí. No me gustó el partido de Jair Modelo. Quizás un pase que tuvo por ahí más o menos, que intentaba conectarse con Rafita en el primer tiempo, pero de los debutantes me quedo con Joseph Jones. Lo que estamos hablando, lo que dijo el señor Bambu del Coco Carrasquilla, creo que se nota el mal nivel que tiene y los pocos minutos que está disputando en Pumas, por algo no está jugando y también le está pasando factura porque mira, no conectó con Panamá hoy. Entonces creo que aparte de Joseph Jones, por ahí rescato un poco Marcos de León también, que tuvo un bar de... me gustó cuando salía en los tiros de esquina, bastante seguro lo vi. Pero muchachos, creo que hoy nos pesó simplemente que es un cambio generacional y de que son puros muchachos jóvenes. Y es aquí, para mí, chicos, donde nos damos cuenta que nosotros no podemos querer compararnos con España, un Lamin Yamal, un Cubarsí, que cuando debutan, debutan al máximo nivel y pareciera que tuvieran años jugando al máximo nivel. Con Panamá no pasa igual. Quizás el caso de Kadir es diferente porque Kadir debutó con Panamá y goleó. Panamá, Kadir jugó aquí en el Estadio Rommel lleno pidiendo su nombre y goleó contra Dominicana. Quizás es un caso atípico, pero no todos van a ser igual. Creo que a muchos les pesó un poco el tema de su debut y que quizás había mucha presión de que nuevo ciclo, el profe me está dando la oportunidad, quiero salir. Y a veces cuando comes mucha ansia pasa esto. Entonces creo que fue el nervio de estar debutando con la selección. Y son chicos que Blackie no se conoce con Herbert. O sea, no tiene por qué tener una química de juego porque no han jugado antes juntos. Entonces creo que por ahí pesó eso. Pesó el tema de que estamos entrando en un nuevo proceso. Y es poco a poco. Yo sí critico de que tuvo el partido que no me gustó y que es India y que había que ganarle a India. No podemos empatar 1-1. Y por ahí vi que el colega Ricky Casas nos escribió de que eso nos hace perder puntos en el ranking. Y es verdad, puntos fáciles en teoría que deberíamos tener. Pero así como rescato eso, también rescato de que, oye, los muchachos hay que seguir dándole el empuje y apoyarlos, de que así como en su momento Godoy debutó y se le apoyó, así como en su momento Román fue debutante y se le apoyó, Blas Pérez fue debutante y se le apoyó, Tejada también, quizás algunos debutan mejor que otros, pero hay que apoyarlos. Ya una cosa es que tú miras que le damos 10, 8 partidos y siguen jugando así, ya la cosa es diferente. Pero por un partido creo que no se puede crucificar como que, no hombre, este Panamá aburre, estos palos no sirven, porque así como los pedíamos, denle chance a los nuevos, se le da el chance, pero no quiere decir que ellos van a hacer el trabajo de una vez en el primer partido.
1: No, mira, totalmente. Dado mi opinión un poco, siento que a Panamá le faltó mucha actitud. Esto puede ser un poco también por la cantidad de jugadores nuevos que estaban en la selección. Esperaba un poco más de los, digamos, veteranos, entre comillas, aunque sí, por edad no lo son, pero por años en la selección sí. Esperaba quizás un poco más, un poco siendo más líderes, ¿no? Teniendo la pelota o por lo menos fomentando, creo que animando al equipo para poder crear alguna jugada o algo, porque realmente no hubo mucho peligro en el partido. Blackie, que salía como capitán, me hubiera gustado verlo un poco más llegando más al área o tratando de motivar a los chicos, igual que Tomás Rodríguez, que siento que bueno, tampoco no tuvo mucha participación. Víctor Griffin me sorprendió, que lo vi bastante flojo. Siento un poco que también la alineación.
2: Y en Emelec no juega.
1: Aunque en la fase, digamos, preparación a la Copa del Mundo, venía sin jugar, sí, también y lo hizo bastante demostró, bien. Sí. Pero creo que también esto es un poco afectado por el cambio de jugadores. Lógicamente, un equipo que ya se conoce muy bien, puede, mal partido lo puede sacar adelante. Pero al ser un partido nuevo para muchos, un rival que sorprendentemente exigió bastante, India, y es que hay que decirlo, se paró muy bien,
2: sí,
1: jugó muy bien. El Ryan Williams, jugador número 10 de ellos, jugadorazo, realmente fue el que más peligro ocasionó. Se notaba que era el más diferente, tenía movimientos, tenía regate, el gol muy bien, se desmarca. Bueno, Joseph Jones ahí hizo un poquito mal, pero bueno, más allá de eso, no nada que reprocharle a él. Y el jugador 10 de India definió como es, o sea, no cualquiera cual define así. Mira, lo hizo bien. Parece fácil, pero no lo es. Entonces,
2: ajá,
1: me parece que no hay que alarmarse tanto. Sí siento que Panamá debería ya comenzar a tener más jerarquía. Porque claro, ya tenemos años jugando muy bien.
3: Tal cual.
1: Sea ya, cual ya, sea el ya, jugador ya,
2: que ayer esté, nos burlamos de Costa Rica.
1: Por eso, no. Y que Panamá tenía que demostrar hoy, aunque sea cerrado, pues claro, está bien. No era lo que esperábamos, pero bueno, ganar.
2: Sí, se mejora ganando, es mucho mejor. Sí.
1: Exacto, no tratar de pedir la hora y buscar el empate. Al final, chicos, que bueno, un caso como Rafita Mosquera, que está siendo muy criticado en las redes sociales porque realmente partió bastante flojo para el chico del New York Red Bull. Pero bueno, por ahí comparaban mucho la Extrema Roja, tiraba un tuit con Andrés Andrade, que cuando debutó cometió un penal y el equipo perdió. Acá obviamente no están igual porque es atacante, pero sí, balones perdidos, se le veía como desconectado, no sabía mucho qué hacer con la pelota. Lo que sí puedo decir es que no hay que alarmarse tanto, hay que darle un poco de, también de tiempo a los chicos.
2: Total.
1: Sí, obviamente es decepcionante, Panamá siendo mundialista, Panamá siendo la número uno de Centroamérica, Panamá siendo de los equipos que está compitiendo con CONCACAF, se esperaba un poco más con todos los chicos jóvenes, pero bueno. Hay que darle el espacio, hay que darle la oportunidad a los demás. Christiansen, que para mí también, bueno, pensar un poco más en qué jugadores podrían entrar. En caso de que Barría te funcione, como tú bien lo dijiste, es de los pocos que realmente hemos visto. Oye, tampoco es que ha sido el Messi panameño, pero que sí ha respondido siendo joven a las primeras de cambio.
2: Teniendo menos de 10 partidos.
1: Exacto. Entonces, oye, hay cositas que creo que hay que valorar un poco más. Y bueno, esperemos que de este partido se aprendan muchas cosas y que más adelante siga evolucionando. Es lo que yo más pido, porque
2: si vemos
1: una vez el mismo error o los mismos, digamos, jugadas que algunos chicos cometieron mal el día de hoy, que puede pasar, vamos a darle chance.
2: Tiempo
1: y
2: al tiempo.
1: Que bueno, solamente que sí, un poco decepcionante el empate, pero bueno. Para que vio el partido, de verdad que no fue fácil, así que... Si Panamá empató es porque también India, el rival,
2: jugó bien. Sí, había alguien jugando.
3: Y hay un dato muy importante. La India jugó con todos los jugadores de la India Super League. Todos juegan en la liga local. Sí. Y eso es como que su LPF jugara contra nuestra LPF, por así decirlo. Y fue un empate. Entonces, también ahí habla un poquito acerca del nivel que tiene la liga de la India. Con este resultado, empate, que para mí fue completamente sorpresivo. Entiendo mucho lo de los jugadores jóvenes y lo reitero. El tema de sí, es un resultado, sí, de no llamar a algo tan alarmante, sí. Pero sí hay que hablar acerca de responsabilidades como tiene Thomas Christiansen, porque siento que ya es un llamado para decir, hey, ¿por qué no llevar al goleador de nuestra liga panameña de fútbol, Carlos Hernández, del Veraguas United? ¿Por qué no pensar en algún momento, no estoy hablando de este ni en los partidos que vienen, pero por qué no tener de alternativa a Kadir? ¿Por qué no tener alternativas de algunos otros jugadores que capaz pudiste poner también en cancha? Ahora, también en el armado del 11 titular, ¿por qué no empezar con un armado? Ojo, y el técnico sabrá y es mucho más estudiado que yo, sabe mucho más de fútbol, por eso fue llevó a Panamá su segunda Copa del Mundo. Pero ¿por qué no variar y tener un equipo ya formado y a medida que vaya pasando el partido vas metiendo uno, dándole la confianza, como pasa casi en todos los partidos? Claro. Decidiste tirar, ojo, que a veces no está mal, porque a veces te puede salir bien. Salían estos jugadores, se comían la cancha, ganábamos 3-0 y eran los mejores jugadores. Pero teniendo en cuenta que tienes jugadores con jerarquía, ¿por qué no empezar con un equipo titular? Darle ese, y a medida que ya vayas controlando el partido, ir dándole la oportunidad. Y mira, por aquí juega tal jugador, mira, tú vas a entrar por este lado, darle esa confianza. Pero si sacas de titular a 5 prácticamente novatos en esta selección, obviamente que los nervios van a pesar y mucho, y eso se vio bastante. Y siento que por ahí trabajó el técnico, ver y cómo estaban ellos para este debut importante para ellos, capaz para nosotros, capaz para India, era un juego normal, común, amistoso, pero para ellos era algo importante que pesa.
1: Yo siento que India también lo jugó un partido importante.
2: Claro,
1: lo
2: vio como amistoso. Están jugando contra una selección mundialista.
1: Y eso también, mucha gente habla ahora de que ya no existen los partidos amistosos.
2: No.
1: Todos los equipos quieren ganar, sumar puntos en el ranking y demostrarle que hay un crecimiento.
2: Claro, real. y no quiero hacer comparaciones, pero muchachos, Panamá empató 1-1 contra India, pero Brasil empató 1-1 contra Australia. Sí. O sea, la Brasil que también está reconstruyéndose con el 10 Rafinha ahora, con Vini por ahí. O sea, y gol de Ryan al 90+5. O sea, fue pidiendo la hora. Sí, Australia iba a ganar. Entonces, o sea, no quiero comparar porque sí, India es diferente a Australia. Australia tiene más fútbol y demás. Pero, o sea, hay procesos que comienzan de nuevo. Es verdad lo que dice Bambú. Siempre comenzamos así, pero después terminamos jugando mejor. O sea, yo digo como Daniel. Tiempo al tiempo. Lo mismo que tú pusiste la vez pasada, Daniel, el tema cuando Kadir no se convocó. Ey, tiempo al tiempo. Después, si el profe de verdad no lo convoca, ya se le criticará y se le dirá que es algo contra el chico. Pero tiempo al tiempo. O sea, vamos a ir paso a paso con calma, porque a veces apresurándonos pueden pasar cosas mal. Entonces, creo que hay que darle la oportunidad a los chicos y seguir apoyándolo. En vez de darle tanto palo a Rafita, decirle, hey, mira, el siguiente partido, espera, vamos con todo, levanta los ánimos, porque todo eso afecta. O sea, ese pelot, me imagino que él no quiere ni me imagino que le dicen, no abras ese celular. Porque,
1: no, sí, está no,
2: sí. Sí.
1: Tenemos que hacer una pausa, pero antes, importante información, nuevo comonómico de Pío Pío, ahora con sancocho, por solo $3.99, disfruta de un crujiente encuentro acompañado de un delicioso sancocho mediano, arroz blanco regular y soda mediana, todo lo que te gusta por solo $3.99. 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Vamos a una pausa y al volver a escuchar los audios y a repasar también un poquito lo que nos ha dejado este inicio de Liga de Naciones de CONCACAF y también noticias importantes en otros deportes. Así que vamos a la pausa y regresamos. Este Mega Sports.
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0: Estamos de vuelta en Mega Sport Panamá. Estamos de vuelta, chicos. Y antes que toquemos el tema de la selección de Panamá, por ahí tenemos comentarios pendientes. Tienes algo muy importante que decirnos, señor Carlos.
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0: Y para más información sobre esta oportunidad de ir a México y disfrutar del fútbol americano, hay una breve explicación en las redes sociales de @lamega98, @megasportpanamá. Y usted va a poder seguir paso a paso qué es lo que puede hacer para ganarse este increíble premio gracias a los amigos de Sport. Tenemos llamada. Buenas tardes, La Mega 98.
2: Buenas tardes, chicos de La Mega Sport. ¿Cómo está? Hago una pregunta, Mega Patriota.
0: ¿Cómo está? Díganos.
2: A todos, al panel abierto. Ajá. Si ustedes mandan a sus hijos a la mejor escuela, le pagan el mejor tutor que hay, el man le paga un billete por mes. Y tienen al pelado estudiando y lo tienen con todo lo que él necesita a la mano para que haga un buen trabajo. ¿Ustedes qué resultado esperan de él?
3: Buena nota.
1: Un buen resultado,
2: ¿verdad?
1: Sí.
2: ¿Verdad? Eso es lo que ustedes esperan. Entonces, ¿por qué estamos romantizando los fallos que tiene la selección panameña y no le damos plomo como se merece, hermano? ¿Me explico? Yo estoy seguro que si a México le pasa algo así, Faitelson no para de hablar por 2 semanas y media. ¿Por qué nosotros tenemos que romantizar que los manes tienen un mal desempeño? ¿Por qué tenemos que esperar que el director que tenemos no sea criticado? Porque nosotros tenemos que portarnos bien. Porque la prensa tiene que morderse la lengua. No, señores, si hay que darle palo, se le da palo a Chiquillo para que aprenda y corrija los errores. Dejo el comentario hasta ahí. Saludos, los escucho.
3: Saludos, claro, gracias, saludo. Hermano.
1: Y bueno, tal cual. Por ahí, en procesos anteriores, Tomás Christiansen... ha jugado, no te digo favoritismo, pero con jugadores, ojo que esto lo hacen todos los técnicos, sí. Hay que decirlo, pero lo que es cierto es que también ha mantenido ciertos jugadores que para él le funcionan. Ojo, no es a veces la realidad cuando buscamos un resultado, porque no hemos conseguido título como tal. Capaz a él le sirven en su esquema, en su juego, pero capaz para obtener el resultado nos ha faltado.
0: Pero... es que también hay que tomarse la ligera porque es un amistoso.
1: Claro, claro. En esta parte sí te la entiendo.
0: Que no clasificamos a la Final Four ahora en noviembre.
3: Es otra cosa.
0: Te diría que...
3: Otro si gallo
0: ya
3: canta.
0: Ya era algo importante. Seguramente vas a estar con los titulares. O lo que lo consideres con la base que hay. Añadir no, a un
1: en esta parte otro jugador. Sí, sí,
0: pero bueno, obviamente es un mal resultado. Hemos dicho, Christiansen, bien o mal, digo... no quiero echarle la culpa a los jugadores, pero creo que un poco más fue el tema de los chicos, ¿no? Porque no estuvieron a la altura, él los alineó. Es algo contraproducente porque se habla de que darle la oportunidad a los jóvenes se les da así. Y hay gente que está diciendo ya, que pues ya no llamen a los pelos jóvenes, pero sí es lo que están diciendo.
3: Sí, lo que
0: antes.
3: Querían. Exacto. Que sacaran a los
0: es
3: veteranos.
0: Paso a paso.
3: Claro.
0: Sé que el panameño quiere un impacto inmediato.
1: Quiere resultados, siento yo.
0: Hay que dar un poquito de tiempo. Como dije, lo ideal es clasificar a Final Four. Esperamos competir, llegar a la final y bueno, ganarla. Porque nada más juegas cuarto de final ida y vuelta ahora en noviembre. Y el próximo año vas a jugar... clasificamos lo que es la semifinal que te accede entonces a la gran final.
3: Uh-huh. Y después
0: son dos partidos. Entonces, oye, ojalá que por lo menos sea el primer reto y ganarlo. Ganar una Liga de Naciones que, oye, creo que Panamá está cerca y la Copa Oro con más partidos, pero si Panamá viene a ser campeón en Liga de Naciones, creo que podría motivar mucho a los chicos para poder intentar ganarla.
3: Claro,
0: llegar a
3: claro.
0: La final, sea Estados Unidos, México, Canadá o quien sea, poder ganarla y es increíble, o sea, arrancar este proceso con dos títulos, yo creo que mejor inicio del mundo no hay para una selección como Panamá que no ha ganado, digamos, títulos oficiales de gran renombre, porque está la Copa Centroamericana, sí. La UNCAF, que ganamos de selecciones, pero
3: 2009.
0: Yo creo que Copa Oro y Liga de Naciones es lo que aspira actualmente Panamá.
1: Hemos claro. Sido el casi, porque tantas finales que hemos llegado y...
3: 2005, 2003, 2023, las tres perdidas,
1: sí.
3: Subcampeón.
1: Las de Copa Oro.
0: Y la Liga de Naciones que perdimos contra México en ese... 2025,
3: ¿fue? Sí, fatídico, hizo. Mano de Córdoba.
0: De Córdoba, entonces, bueno, eso es lo que creo que sí, hay que realmente llegar con mejoras y a raíz de esa participación en Liga de Naciones y Copa Oro, determinar de que sí, si no cumple, va a ser, o sea, y si, digamos que no se gana ninguno de los dos torneos, va a depender mucho de lo que haya hecho Christiansen, cómo se perdió esos torneos. Porque
3: claro,
0: si sí. Me dices a mí que fue de nuevo el tema de la contundencia, algún error del pasado, vamos, yo creo que hay que poner en duda la continuación de Christian. Pero si fue que verdad, Panamá jugó bien, nos tiramos un partidazo y perdimos la final 4-3, ¿qué va a pasar? Bueno, lástima, tuvimos errores en defensa, nos metieron 4, pero estuvimos metiendo goles y tuvimos ahí la pelea.
3: Sí, Panamá peleó.
0: Pero bueno, son cosas del fútbol y habría que ver. Llegará el momento, creo que de verdad, analizar si de verdad fue lo ideal renovar a Christensen o no. Creo que ahorita mismo, por un partido amistoso
3: no ante medir. India
0: y ante muchos jugadores jóvenes,
3: no se puede
0: todavía medir. No pondría en duda. Todavía no. Pero sí es que lo que viene ahora adelante, Christensen sabe que va a tener que complacer a muchas
3: exigencia.
1: Porque la exigencia, sí. La exigencia,
0: ganas más dinero, ya tienes 6 años con Panamá.
3: Tercer, o sea, proceso.
0: Es que ya no hay,
3: no hay
0: manera
3: no.
0: de poder defender
1: y tener resultados.
0: Sí. Exacto. Es una cosa u otra. Ya no hay gris. Ahora es blanco o negro.
3: Exacto. Entonces,
0: yo creo que esto lo sabe el técnico y le va a tocar. O sea, yo no quisiera estar en el puesto de Christensen, la verdad. Porque la presión. Y siendo Panamá. Porque es verdad lo que dijo el oyente. Y bueno, creo que Marcos también hablaste algo de que si fuera a México, fuera a otro país. Claro, la exigencia ya es otra cosa.
3: Claro,
0: y
3: claro.
0: Ya la primera que falle, va para afuera.
3: Claro.
0: Y es algo creo que le está pasando a Costa Rica. Lo de ayer, un desastre total. O sea, realmente, más allá del pique y todas estas burlas, porque ellos se burlan de nosotros sí. Y viceversa. Yo creo que ya es algo que da tristeza.
3: ¿Y sabes qué es lo triste? Que no hay ni siquiera sinergia entre el entrenador y los jugadores, porque Jaylan Mitchell salió a hablar del técnico que le dijo, profe, cambia un 4-4-2, tiene una línea de 5 que no sabemos jugarla. Y pasa la debacle.
0: Dice que no. Bueno, creo que era Barahona.
3: Era Barahona, sí. No era Jaylan.
0: No, que él mencionaba de que no se practicó la línea de 5. Entonces, ¿por qué tú cambias un esquema, algo que tú no practicaste? Entonces, digo, y que el jugador públicamente
1: sí,
0: deje...
1: Lo diga, sí.
0: Prácticamente en pañales al técnico delante de todos cuando te acaban de remontar un 4-3. O sea, eso te dice también que no lo ven como, o sea, obviamente tienen poco tiempo, pero hay códigos a veces en el fútbol y creo que aquí lo sabemos, chicos, que sí, seguramente en Panamá habrá muchas cosas que los jugadores quizás quisieran decir de Christensen,
1: claro.
0: O Christensen señala a los jugadores, pero no pasa, ¿no? Hay códigos. Y cuando se rompe eso, lo que señala Marcos, que de verdad no hay una conexión de tal técnico cual. Con jugador. De hecho, ni la afición. Vimos la cantidad de fanáticos ticos que estaban esperando que salieran los jugadores para gritarles, para insultarles y todo esto. Que esto, bueno, no es algo que sinceramente creo que eso ayude o no, pero sí te habla de que ya hay un descontento por parte de la afición tica, que o sea, ellos están a otro nivel, la historia y tal. O sea, ellos creo que sí tienen el derecho de una vez criticar a un técnico que creo que tiene que 3 meses.
3: Sí, sí, pero sí.
0: Pero
3: sí,
0: tiene ni medio año.
3: Nada, acaba de
0: entonces,
3: llegar.
0: Entonces, la verdad que sí da lástima. Porque Costa Rica... Me hubiera gustado mucho que Panamá demostrara ser el número uno con una Costa Rica que estuviera un poquito ya...
3: Claro,
0: peleara, ¿no?
3: Claro.
0: Porque así podemos decir, y le ganamos a los mejores.
3: Claro.
0: Ahorita Panamá, obvio, ha crecido un montón y somos el número uno. Pero un poco también porque el resto de selecciones de Centroamérica han bajado. Mira, Honduras, Nicaragua ¿cierto? Ayer. Nicaragua le termina ganando República Dominicana 3-2.
3: Y al final, con un gol de Pablo Rosario. O sea,
0: hemos visto una locura de partidazo en CONCACAF. Y les quiero preguntar, compañeros, ¿preocupa realmente las islas para Panamá?
3: Dominicana no creo, pero islas como Curazao, Panamá siempre le han complicado. Curazao, Haití, Jamaica, Trinidad y Tobago, todas esas islas a Panamá le complican.
1: Surinam, que está por sí, allá, que está sí, en nuestra...
0: Panamá siento que complica. No va a ser nada fácil. Ojo, y si nos enfrentamos a una isla... en cuarto de final en noviembre, cuidado.
3: Sí.
0: A Panamá no se duerme, ténganlo por seguro que no vamos a la final. Nos quedamos fuera.
3: Así es.
0: Y es algo raro porque, bueno, las islas bien o mal han hecho un proceso y tal. Curazao que fue mundialista, Haití también. Panamá que quizás tiene como un poquito más de recorrido porque viene jugando muy bien desde la era de Christensen 21-22. Pero yo creo que en la actualidad he visto una mejoría, un ADN tan futbolístico de las islas, sobre todo Curazao.
1: Sí, por supuesto.
0: Muy rápidos contra, o sea, nosotros, y hay que ser realista, y disculpen a los fanáticos de la CL, pero Panamá no sabe realmente hacer un contragolpe.
1: Uh-huh.
0: No como las islas, o sea, tú ves a Curazao, cuando esas bandas, los jugadores corren y va el balón al área, preocúpate porque eso va a tiro al arco, tienes que estar muy bien parado.
1: Tal cual.
0: Panamá a veces se enreda, no sé, nos volvemos un 8 a la hora de hacer un contragolpe. Entonces, esto me preocupa porque, como la isla, quizás con menos infraestructura, o un Haití que ni siquiera está jugando en casa. Te toca jugar en Jamaica, en Curazao, que estuvo jugando sí. Eliminatoria. ¿Cómo estas islas sí han logrado proyectar o jugadas que realmente funcionen? Digo, también son jugadores que juegan en
3: Inglaterra,
0: Europa, aunque sea segunda división.
3: Pero es Inglaterra, sí.
0: Pero hay que adaptar un poco eso, aprovechar, yo digo, balones aéreos y contragolpes, porque Panamá no sabe, no estos recursos en el fútbol no los utilizan.
3: Sí, no tiene la jerarquía necesaria.
0: Entonces, esos detalles puede ser y que no ha pasado en contra, te puede definir una final de Copa Oro, una claro, final de Liga Nacional.
1: Por supuesto que
0: sí. No sé por qué no se ha explorado tanto eso o por qué Christensen no ha tratado de trabajar más ese aspecto, ¿no? Porque jugadores rápidos no es que tengamos tantos, pero sí. Y jugadores altos, corpulentos, podríamos sí, hay, aprovecharlo. Sí,
3: el panameño es así.
0: Entonces, si antes con la era Bolillo y la era del Ibaldés goleábamos a veces de remate que eran centros peligrosos, ¿por qué no aprovechamos eso ahora? No todo tiene que ser posesión, toque y entrar al área.
3: Exacto.
0: Hoy me gustó mucho lo de Trucho. Rato sí. No marcábamos fuera del área.
3: Oh, un golazo.
0: Y un muy buen gol. Incómodo porque tenía el defensa pegado y boom, le logró conectar y el portero, bueno, ni para la foto, ¿no?
3: Y la postal de abrazo con Christensen.
0: Sí.
1: Importante. Sí. Le da confianza Trucho, eso.
0: O sea, siendo sincero, él tenía para estar a muchos años antes.
3: Exacto, exacto.
0: Pero bueno, por las lesiones y los pocos minutos, hasta ahora pudo encontrar un hueco, ¿no?
3: Así es.
0: Pero pareciera que, y con lo de Yair Modelo, que también me gustó mucho, siento que sí hay laterales izquierdos.
3: ¿Qué hay para recambiar a Eric Davis?
0: Sí.
3: ¿Hay algo? Sí.
0: No sé si al nivel de Eric Davis.
3: No, pero hay un recambio.
0: Pero pues, hay
3: algo, ¿no?
0: Que es la posición más afectada.
3: Sí, no tener que usar a Blackie con la pierna cambiada, exacto. Que es lo que no se quiere.
0: Por acá tenemos audio, vamos a escucharlo antes de tener que despedirnos por acá. Vamos a pausar la música por acá. Vamos a escuchar.
4: Entonces no hay que le vamos a meter un saco a la India, entonces.
5: ¿Qué tal, Dani? ¿Qué tal?
4: Quedamos fue pidiendo cacao.
3: Cosas que pasan, hermano. Cosas que pasan en el fútbol.
0: Y la verdad que creo que uno se esperaba
1: otro resultado.
3: Claro que sí, hermano. Yo quería goleada, pero bueno, ni modo. Oye, rapidito, repasar el fútbol internacional. Carlos, lo tienes por allá.
1: Sí, si
3: puedes repasarlo.
1: Mira, hablarte de que, bueno, Italia está cayendo ante Bélgica 1-0 esto en la Liga de Naciones. Turquía 0-0 ante Francia. Hungría está perdiendo 1-0 ante Ucrania. En tanto, Suecia ganándole 2-1 a Rumania. Goles de Isaac y Jokeres. También hablarte un poquito rápido acerca
3: medalla de oro.
1: Exactamente.
3: Doble Yana, para Panamá.
1: De Yana Woodruff. Y también en bodyboard del panameño Edwin Núñez. Y ahora a las 4:30 de la tarde, Didier Rodríguez en la final de los 3.000 metros como obstáculo. Esperemos una medalla de oro. Panamá en el medallero, posición número 10 aún. Con 15 preseas entre esas, 4 de oro. Esperemos una más en la tarde cuando
3: para romper el récord.
1: Compita Didier.
3: Sí, porque tenemos récord ahorita del mismo que ya tuvimos en los Juegos Suramericanos de Santiago 2014 y en 1946. La misma cantidad de medallas que tenemos. Rapidito, antes de irnos, señores, Árabe Unido Herrera, jornada número 10 de la Liga Panameña de Fútbol. Un Árabe Unido, Carlos, Daniel, que está encendido. Sí. Parece que volvió, no sé, no quiero salar al Expreso Azul. Por ahí ese partido de 8:30 de la noche. También Universitario se enfrenta mañana al Umesit 6:15. Tauro 8:30 frente a San Francisco. El domingo, Unión Coclé frente a Plaza Amador a las 4. Veraguas United 6:15 frente a Sporting de San Miguelito. Y el lunes lo cierra Alianza contra el Independiente de La Chorrera. Cae a las 8 de la noche en esta jornada número 10 de la LPF.
1: Muy buena jornada
0: de LPF. Ya finalizando lo que casi, llegando al final de lo que son partidos de interconferencia, así que ya estamos también en la recta final para definir puestos a la siguiente ronda de la Liga Panameña.
3: Me gusta este LPF como está
0: sí, salsa. Sí, está bastante competitivo. Sí. Pero bueno, tenemos que despedirnos, compañeros. El día lunes seguimos con mucha más información deportiva, jornada de la Liga Panameña de Fútbol. Esperemos que, bueno, Panamá se siga preparando. Tenemos partido ya ahora sí, gira de pretemporada, por decirlo así, porque bueno, es un mes antes de noviembre, que es nuestro, digamos, recta final ya para cerrar el año. Esperemos que con una clasificación para Final Four. Así que bueno, vienen partidos de la selección, la sub-17 también sigue en España, recta final de los Juegos Suramericanos, así que también viene la postemporada en la MLB.
3: Sí. Así es.
0: El día lunes vamos a hablar un poquito más de eso y también, obviamente, de resaltar a los panameños en las grandes ligas. Así que despedimos el programa el día de hoy, chicos, y el lunes seguimos con más. Aquí en Mega Sports.
3: Chao, Panamá. Feliz fin de semana.

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0: Oye, buenas tardes, buenas tardes, buenas tardes, Panamá. Oye, sean bienvenidos a su programa favorito. Sí, señoras y señores, ya arrancó su programa favorito. Este es el Mega Rush a través de la emisora número uno en todo Panamá, la Mega 98. Y como todos los días, quien le da la bienvenida a su amigo, el DJ Lee. En un viernes weekend, ya arrancó el weekend, ya se pasó la semana. Viernes 25 de septiembre, señores. La otra semana estamos octubre, noviembre y... Pero yo no me encuentro solo. Yo me encuentro muy bien acompañado de una persona de élite mundial, como lo es mi compañera Mafe Suárez. ¿Cómo estás, Mafe?
1: Oye, buenas tardes, Panamá. 3 de la tarde con 21 minutos, arrancando el programa que tú prefieres escuchar todas tus tardes, tus voces favoritas hasta las 7 de la noche, baby. Los Iconic Ones.
0: ¿Lo qué?
1: Iconic Ones.
0: Iconic Ones. Oye,
1: para que sepa.
0: Calor hoy, ¿eh?
1: Oye, sí. Hoy es viernes de Europa. Tú decides.
0: Hoy salen los dos participantes que los dos clasificados.
1: Exactamente.
0: Porque hoy tienen que salir dos más.
1: Oye, de verdad que espero que hoy la gente tenga sus
0: story time.
1: Story times, como lo dijimos. Breves, pero con las tres palabras y que tenga sentido. Así que si usted le pidió ayuda a ChatGPT o no sé cuáles son las inteligencias artificiales que usted anda usando,
0: que sea, pues, tiene que ser bueno, tiene que ser bueno.
1: Exactamente.
0: No se vayan a dejar ahí que ChatGPT, que los ChatGPT los ponche,
1: ¿vale? No. Entonces, hey, de verdad que hoy, atentos, 5 en punto de la tarde, arrancamos entonces con las preguntas, con a escuchar los story times. Así que espero que estén ready. Y también, pues, viernes de que arranque el fin de semana.
0: Ya se acabó.
1: ¿Cómo se ha pasado todo? Ey,
0: la otra semana se acaba, septiembre, ya octubre, Mafe.
1: Y yo siento que septiembre ha sido bien rápido. O sea, que ni tan siquiera como que se ha sentido.
0: ¿Cierto?
1: Sí, ya la otra semana, chao que te vi. Desde que arranca la semana, que es 28, 20, bye. Chao que te vi. O sea, se fue septiembre y ya en las tiendas de Panamá, todo lo que hay ahorita mismo es Navidad y Halloween.
0: ¿Sí?
1: No veo ni una banderita, la verdad, que sea como
0: saltan,
1: del mes
0: saltan,
1: de la patria. Ya como que
0: noviembre,
1: ¿eh? Oye, ya valió. Así ve, ya valió. Chao que te vi. Entonces, de verdad que ahí es donde tú dices que ya entra como uno en la recta final de... Ya vienen las fiestas, mi amor. Ya eso es lo que viene, ya. Oye, espectacularmente vienen cositas.
0: No, y asustado
1: para
0: también.
1: Celebrar,
0: estoy porque... asustado. Porque viene el 2 de octubre.
1: ¿Qué tiene el 2 de octubre?
0: Talenta. ¿Cómo no va a
1: No,
0: saber?
1: O sea, yo sé que es de la gasolina, pero.
0: ¡Claro!
1: Aparte...
0: ¿Cómo me vas a preguntar, Mafe?
1: Pero tú, lo que pasa es que no estés manifestando que no vas a poder.
0: No, yo
1: claro
0: no dije
1: que sí,
0: yo no dije
1: sea,
0: nada. Yo dije.
1: Estás asustado.
0: Estoy asustado.
1: Pero yo diría que digas, estoy feliz por el 2 de octubre. O sea, para que la vaina sea que la bajen. Porque dije, no, ¿tú sabes qué es lo que me da risa? Que todos los titulares entonces empiezan, dije, otro golpe al bolsillo.
0: No, más, pero...
1: Creo que, hey, la gente tiene que cambiar. Ya no es otro golpe al bolsillo, otro golpe
0: seguimos
1: a la cara.
0: Seguimos con el golpe...
1: En la cara.
0: En la boca, el estómago.
1: Ah.
0: Ajá, para que te saque el aire. Una cosa
1: sí,
0: fea.
1: Ya,
0: al
1: ya
0: hígado,
1: darle,
0: golpe al hígado, que se dice que es...
1: Ya hay que darle, ¿cómo se llama? O un golpe a otro lado. Ya
0: sí.
1: No es el bolsillo solamente. Mira, ya golpearon todos los bolsillos que puede tener un pantalón. Si tienes camisa, esos bolsillos también lo golpearon. Ahorita mismo ya estamos pegando cara, ojo,
0: sí,
1: boca. Ajá, te desbarataron la nariz ya. ¿Qué falta? ¿Brecha?
0: Brecha.
1: El 2, donde digan, dizque no, que sube 10 centavos.
0: No, no,
1: 11,
0: no,
1: 12, 13, no sé cuánto es que va a subir. Si es que sube, así ve, tú dices, adivina, esta fue la brecha, así ve, 5 puntos ya. hoy el panameño le van a agarrar 5 puntos porque ey, no, de verdad, o sea, sí,
0: de verdad, está dura la cosa.
1: Lo que viene es foco en ese aspecto, ¿no? Para la gente, el panameño que ya está sintiendo como que no puede más. Pero sin embargo, yo creo que he llegado a ciertas conclusiones.
0: Pero sin embargo,
1: porque
0: los eventos en estos momentos.
1: Oye,
0: vamos a hablar de gasolina. Guararé.
1: Guararé está
0: activo.
1: Fuerte.
0: Tengo personas que se fueron desde ayer. Imagínate, jueves. Se fueron. ¿Qué trabajo?
1: Increíble la cantidad de gente que va a bajar para Guararé. En su carro, o así sea que sea en carro ajeno, pero tiene que poner para la gasolina, como quiera. Los eventos que están llenos y todo, o sea. A mí me parece que para la bajada, yo creo que es cierto sector que es el que no tiene plata.
0: Ciertos sectores que estamos ahí.
1: O que mochan algo. Para poder tener una.
0: La gente está para gastar plata, vamos a hacer en Panamá.
1: O bueno, o estarán los que dicen, dije, no, tranquilo, yo este mes no pago eso y. No sé cómo pueden. Yo todavía a los 36 años no he podido chifiar algo, porque eso a mí me da pánico. Que a mí, o sea, que yo me atrase como en una deuda. Ya sea de algún servicio o algo, no, jamás, no pudiera. O sea, eso es para que yo no duerma en paz. De que, oye, ¿cómo? O sea, no puedo. O sea, la verdad, no puedo. Entonces, vamos a ver cómo se comporta este fin de semana la cantidad de autos que van a bajar para este festival en Guararé. Que, por cierto, queda súper bueno. La gente va súper ataviada con sus mejores atuendos. Y mi amor, ahí eso es lo que. Sombrero para aquí, sombrero para allá.
0: Sí,
1: ahí
0: sombrero.
1: No son. Sombrero disque baratiers. No.
0: Ahora te enseño quién está por allá.
1: Sombrero fino. Sombrero de alcurnia, de altura.
0: Alcurnia.
1: Adivina, mi amor. Hechos en la pintada de Peronubé, mi amor. Que no es por nada, ni por halagar a mi gente, pero no me dé la pintada, pero tenemos a los mejores artesanos haciendo sombreros en esa parte. Sombreros que cuando tú ves cómo es el proceso para realizar un sombrero, tú hasta que te quedas dije, ahora entiendo por qué ese sombrero cuesta tanto dinero. O sea, eso es un señor trabajo, lo que toma días. ¿Cómo tejen eso? Que si lo tienen que dejar secando, que si lo meten en ese, en el cuestión, que es como si fuera un tintecito, ahí eso, ahí, no, oye, eso es de verdad
0: una cosa
1: que
0: seria.
1: Vale la pena todo lo que uno paga en su momento, porque las personas, ey, eso es tremendo trabajo. Yo en estos días, sabes que estuve viendo que a un señor, a un artesano, se le cayó una caja en la vía interamericana, no recuerdo a qué altura, con sombreros que iban a hacer para la venta del festival.
0: Ay,
1: y él estaba pidiendo por favor que la persona que había agarrado la caja se los regresara, y que él estaba consciente que él los iba a recompensar con muy buen dinero, porque no era lo que costaban los sombreros, sino el trabajo que hay detrás de cada sombrero. O sea, el tiempo que pasa para poder confeccionar cada sombrero es super heavy, y que él necesitaba que por favor la persona que cogió la caja la devolviera. Iba a recibir recompensa. No sé en qué ha quedado. Espero que ese señor realmente haya podido conseguirla. Dicen por acá.
2: Marca Lee. Ayer te choteé que te dije, marca bandidillo, va para adelante.
0: Ah, oh.
2: ¿Cómo estás, más feo?
0: Bien, hermano.
2: Ya estaba lleno de mujeres. Por cierto.
1: Santo, ¿con quién andaba?
0: Ah, ok, brother, me saludó ahí ya cuando iba para adelante ya. Ya estaba cansado, más, pues ya a esa hora yo, oye.
1: Ya
0: me había pegado la cuestión también.
1: Que yo me había pegado la cuestión. Dice, ¿para qué dice? Y Eli, mi hermana más fea, ayer lo diste todo. Dimos todo con todo, con todo, con todo. Para que sepan. Dice por acá, buenas, saludos y bendiciones. ¿Cómo les fue el día de ayer? Feliz fin de semana para todos los mega oyentes. Igual para ti, Lupita. 3:30 de la tarde y luego venimos entonces con el recap de cómo estuvieron los eventitos ayer.

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0: Oye, dame vuelta, para más, dame vuelta. Mami, ¿verdad que? Oye, brother, ahí que me saludó. Vieron varias personas también allá.
1: Sí.
0: Sí.
1: Oye, ¿no viste a Denis?
0: ¿Ah?
1: Denis.
0: Denis no fue. Que, ey, ¡ay, papá! Denis ni fue.
1: Mentira.
0: Denis
1: increíble,
0: no fue. Denis. Denis no fue.
1: Dice por acá. Pero imagínate, barato y es.
0: ¡Oh!
1: Y barato. Oye, por acá dice Playa Parking Ready para Guararé, sombrero pintado en La Pintada y Toro Guapo en Antón.
0: Ah, Toro Guapo.
1: Preciosa. Ah, mira tú, Dios mío.
0: Este outfit está caro.
1: Costoso.
0: Este outfit es
1: costoso. Oye, saludos para Jorge. ¿Qué pasó, baby? ¿Cómo andas? ¿Cómo estás? Dice por acá, buenas tardes, bendición, saludos para Mafe Lee, me encanta la programación, gracias por mantenerme feliz trabajando. Hoy es de story time, no señor, hoy no es de ningún story time, hoy hay story time de las personas que van a participar con Air Europa, tú decides.
0: Ahí sí se van para Europa, Madrid.
1: Exactamente, por favor y gracias.
0: Gracias.
1: No queremos a nadie que ande a medias. Dije, no, lo que pasa es que, ¿cómo era? Me fui para Europa con... Ay, Dios mío, por favor. No me haga agarrar rabia hoy. Por favor. Dice por acá, buenas tardes, saludos y bendiciones en sintonía. ¿Qué pasó, corazón bello? ¿Cómo estás? ¿A qué te dedicas? Hoy viernes arrancando fin de semana. Un fin de semana que también es de medio, como que en teoría, ajá, en ciudad las cosas están media muertas porque no es quincena. Ahora, tienen plata son aquellos que trabajan en bancos o polis.
0: ¿Por qué cobran hoy?
1: Porque ellos cobran antes.
0: Ah, sí, pero 25.
1: Porque es que la fecha de ellos cuando cae de
0: 28,
1: cobro.
0: Pues el lunes.
1: Ah, bueno, sí, 28 si cae el lunes. Están también en...
0: hasta 29.
1: En cositas así como un poco... triste. Oye, ¿sabes qué? Estaba viendo, haciendo un Flashback Friday, que Don Francisco va a regresar a
0: Don Francisco,
1: televisión.
0: ¡El tío! ¡No, hombre, loco! No te creo.
1: Ajá.
0: ¿Ciento cuántos años tiene el señor?
1: A la televisión.
0: ¡Don Francisco!
1: Ajá. Y se llama Gigantes con Don Francisco. Estrena el 11 de octubre en Univision.
0: No
1: ¿qué te parece?
0: No te creo, Maf. Ese señor, ¿cuántos años tiene? Más que Matusalén, ¿quién es él?
1: El
0: señor
1: aquí
0: tiene que tener ciento y tantos. Si yo era un niño y él ya se veía viejo.
1: Espérate un
0: Don Francisco, ya le decían Don.
1: Don Francisco tiene
0: 85 años. Hay uno de 40 y tan escachalandrado.
1: Pero es que sabes que Don Francisco, él también siempre ha sido muy claro que él se hace sus retoquitos y estéticamente el man siempre anda al día. Pa' que sepas. Entonces el man regresa a la tele.
0: Él es chileno, ¿ah?
1: Sí. O sea, mira, ese man tiene su botox en esa frente, porque esa frente a los 85 es mentira que está así. Él a mí no me engaña. Pa' que sepas.
0: Y le voy a hablar claro.
1: Ahorita mismo, Don Francisco con 85 años tiene mejor frente que dos que tres.
0: Ey, sí, pero mira, Mafe, 85 años y volver a la tele. Tú sabes que tú tienes que tener el cerebro bien. Tú no puedes estar. Ah, tú tienes que estar chispa para aprenderte las cosas.
1: Claro está que este señor, hay que ser muy, muy honestos. Este man es un crack del medio del entertainment, como le llaman afuera.
0: Un duro.
1: O sea, yo siento que este señor facilito un programa en vivo te lo puede improvisar. Fácil.
0: Durísimo,
1: desde que arranca. O sea, ese man tú le dices, mira, tenemos un programa en vivo de dos horas.
0: Ajá.
1: Freestyle. Llévalo. ¡Ah! ¡Súper! Relajado. O sea, es como que tú le pidas también, déjame ver ahorita mismo.
0: 85 años.
1: Espérate. Quiero ver.
0: Ah, o esta señora también. Esta es otra.
1: Ella tiene 78, Cristina.
0: Pero si está, ya está. Si es esa, está bien.
1: Ajá.
0: Tandaya.
1: 78. Imagínate. Y Don Francisco, 85. Pero son manes que tienen tanta experiencia en un medio como la televisión y, o sea, a niveles internacionales, que son manes que tú los sacas, como quien dice, y los desempolvas y los pones ahí, y los manes saben lo que tienen que hacer.
0: Este señor que está ahí en el público, en la foto abajo de ella.
1: Ah, no,
0: él ya tuvo que haber,
1: no, ya llegado. Él ya está ahorita mismo con San Pedro.
0: No, porque me llama la atención que este señor ahí en el.
1: Esto no, ya él no. Tiene que estar. No,
0: ya, este señor ya.
1: 3 metros abajo. Sí.
0: No, vamos a pensar.
1: No, eso todavía.
0: No, está más fea.
1: ¿Ah?
0: No estará vivo por ahí.
1: Mira, ninguno del público.
0: No, sí tiene que haber alguien.
1: ¿Quién?
0: Agranda eso. A ver, vamos a analizar el público. Hay que analizar el público. Este no, reído, no, ya.
1: Mijo, mira, las doñas que están aquí al lado. Y mira, mira en ese momento cómo se veía Cristina.
0: No, ella estaba peladita, ¿verdad? No, esta doña ahí ya también.
1: O sea, ahí no hay manera de que estas personas, a menos que sean reptilianos o vampiros. No, en serio.
0: Hey,
1: o vampiros.
0: Te dice que ese podio ya está listo.
1: O vampirillos. Porque
0: no hay gente.
1: No, señor.
0: Ya ahorita nada.
1: Y si están, entonces yo necesito contactarme con alguno de ellos y me digan de qué pozo fue que bebieron esa agua de la eternidad, inmortales, porque yo voy para ese pozo, así sea que quede en el Everest. Ya.
0: Ey. Ey, mira, ey. De verdad, viendo el público estaba mayorcito ya.
1: Super.
0: Y Cristina estaba peladita.
1: Para que sepas.
0: Estaba joven en sus mejores momentos iniciando.
1: Uh-huh. Para que te claro.
0: Cristina era una muñeca.
1: Divina, esa cubana, o sea, preciosa. Y una tipa también muy letrada, muy, o sea, muy pro en lo que hacía.
0: Claro.
1: O sea, al nivel de Don Francisco y toda la gente que en su momento formó parte del show de Don Francisco, de Sábado Gigante. La 4. ¿La 4 está viva?
0: No sé, búscala ahí.
1: ¿Cómo se llama la 4?
0: Ahí metiendo un temita. Oye, me he dado una quemada en la lengua.
1: Ay,
0: ¿tú te has quemado la lengua?
1: Sí.
0: Eso sí es angustioso. Te mata todo sabor. Y es una cosa. Fui a comer un desayuno con chicharrón. Estaba sumamente caliente el chicharrón. Y se me ha pegado en la lengua, Mafe Suárez. No se quería despegar. ¡Qué dolor! Y ahorita tengo la lengua aquí todo.
1: Todo te molesta.
0: Sí, hombre. Qué incómodo eso. La 4 ya tuvo, ya tuvo que ya llegué yo. Ah, la 4 ni me acordaba. De verdad.
1: ¿Tú no te acordabas de
0: ella? No me acordaba. Había escuchado, mira la fulita esa.
1: Ajá.
0: Ah, pero es una señora.
1: Aquí está Gloria Benavides.
0: ¿Está viva?
1: Ajá, imagínate, en el 48.
0: ¿Cuántos años tiene ella?
1: Cristo, señora.
0: Pero busca bien, está viva. Pone, parece que está viva.
1: Sí, porque si no dice nacida y muere, o sea, es que no.
0: Ven, así, fallece.
1: O sea, mira, aquí está, 78 años. Tiene la misma edad de Cristina. Nada más que está la 4, sí está como un poquito más acabadilla que Cristina. La verdad, la verdad, la verdad, la verdad.
0: Chuso, sí, Mafe. Ella no puede estar viva, Mafe.
1: Oye, ¿no estás leyendo? 78 años tiene.
0: Igual que Cristina.
1: Ajá, igual que Cristina. Pa' que sepas. Muy bien. Mira, esta tipo me imagino que se cuidaban en su momento muchísimo.
0: El man de la trompita de Don Francisco, ¿está vivo?
1: El Chacal. ¿Quién sería? En algún momento se reveló quién era el Chacal.
0: Yo no me acuerdo, es que yo estaba muy pelado. Esto lo deben saber.
1: ¿Quién lo hacía? Mira, aquí está el famoso Chacal. ¿Quién fue el Chacal de la trompeta?

0: Dice que el músico chileno Leonardo Núñez Guerrero lo interpretó por cerca de 20 años. Pero también lo, sí, pero también lo hicieron otros personajes, como por ejemplo el actor Julián Gil se quitó la máscara en el último programa.
1: Ah, ¿viste?
0: O sea, hubieron actores también que hicieron del Chacal. Pero
1: el que inició fue el otro.
0: El músico chileno lo hizo por cerca de 20 años. Imagínate tú. Oye, increíble, ¿eh?
1: Increíble, profesor, ¿eh?
0: Qué locura. Pero para que vean también, yo siento que ahorita mismo estamos en una época donde todo está regresando. No solamente en cuanto a la ropa y ciertas cosas del tiempo de antes. También, digo, musicalmente hay muchas piezas musicales que están regresando o que se les está haciendo sampleo. Pero mira, ahora hasta con los programas de televisión los van a revivir porque la gente quiere consumir eso que antes había.
1: Mafe, ponga a Denny para ver qué mentirilla viene. Voy a meter en el grupo los mentirosillos.
0: Rapidito. Dice por acá rapidito.
2: Ese man puede hacer un peta con la tía Mayín. Si te das cuenta, don Francisco Tomás tiene segmentos.

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0: Oye, seguimos por acá con más de la programación, pero tengo información para ustedes y espero que estén ready para las 5 de la tarde. Estábamos organizando ya, ¿verdad? Todas las cositas que vienen para las 5 de la tarde.
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0: Y me dieron chance de hacer una repasadita para que sepan. Así que en un ratito repasamos, pues. 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
0: 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Oye, por acá dicen, llegó el weekend. Buenas tardes, Bella Mafe, reportando sintonía como siempre. Eder, ¿qué pasó, Eder? ¿Cómo andas? ¿Cómo estás, corazón bello? 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

0: Dice por acá, buenas tardes, don Francisco. Está igual que la tía Mayín. 100 años y todavía trabajando. Son clones. Dice por acá, dice que muy peladitos y conocen a todos los participantes del show. Eso es con nosotros, Yair, corazón bello. Pero es que aquí ninguno hemos dicho que somos peladitos. No entendí, corazón bello. Dice por acá, buenas tardes a mis mejores DJs del Mega Roy. ¿Y dónde dejan a la señora Penélope Menchaca de 12 corazones? Oye, esa se me había olvidado. Esa man, yo creo que ella también está entradita en edad. Vamos a buscarla, ya me dio curiosidad. Ey, yo sí vi 12 corazones que daban miedo. Vamos a buscarla aquí, Penélope. Aquí está Penélope Menchaca. Oye, y qué espectacular ella. Ah, pero ella sí está youth, super youth. Ella tiene 58 años, imagínate. Ella sí está todavía dentro del rango de la madurez joven. Muy guapa ella. Siempre muy profesional en todo lo que hacía. Recuerdo que en ese 12 corazones había un man que como que vestía como una túnica, algo así. Yo no sé si el man era como tarotista o decía algo como con los horóscopos. Era así, ¿cierto? Dice, yo creo que Penélope es bandidilla. ¿Por qué tú dices eso, Napo? Y ustedes no respetan a nadie. ¿Por qué la tipa es bandida? Porque ella lo que hacía era que juntaba sus cosillas. Dice por acá, Walter, no era Walter Mercado. Ella tenía un man allí, no, Walter Mercado, digo. Pero ella tenía un man allí en 12 corazones, que el man hablaba como de esas cosas también. Y el man vestía una túnica y tenía el pelito así un poquito largo. Dice, exacto, ella sabe cosas. Es que la man tenía como ojo clínico ya como para juntar las parejitas. Y le decía como que, ah, pero tú, que te atan, que te por aquí. Ay, María. Dice por acá y que sí, es el man del tarot que daba los factos de los signos. Ah, ¿cómo se llamaba ese man? Dice por acá, hola muchachos, buenas tardes, bendiciones. Se llama... ¡Ay! Pero es lo máximo, la gente del Mega Roche es lo máximo. Edward O. Ajá, sí. Edward O.
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0: Dice por acá. Lo que sí es que ella se ve muy bien. El del tarot se llama Edward Lee. Mira el atrevido del Napo por acá. Dije, ese man andaba casi desnudo. Sí. Yo no lo recuerdo así. Oye, ¿qué dice Coqui? ¿Cómo estás, querido? Espérate un momentito. Para... Ahora sí.
2: Ofi, mafe, ofi. Ese man que se parecía como a Chazán. Así.
0: Edward O. Oye, él también, vamos a buscarlo. Yo creo que ese señor, bueno, él sí estaba como mayorcito. Vamos a buscar aquí, Edward O. 12 corazones, una vez me salió. Dice, ah, fíjate, él es un astrólogo nicaragüense. 74 años, es que sí, él ya se veía señor Tito. Él estaba con sus bocitos, su turbante. Mira. Oye, yo juré y perjuré que ese man era mexicano, es nicaragüense. Pero ¿y por qué dicen que el man siempre andaba como semidesnudo? Si el man siempre andaba era en túnica. Dicen por acá, ¿dónde anda? Oye, ustedes sí son. Dicen por acá. Ay, Dios mío, ahorita leo esto. Dios mío, ay, no. No te veía desde hace dos carnavales y sigues causando el mismo efecto. ¿Cómo así?
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1: Uno se va a hacer una diligencia aquí, ¿ah? Y cuando uno viene, hay temas que uno está perdidillo, como que uno. Con y que Eduardo. Te van a hacer mandadito. ¿Ah? Hoy es viernes, hoy es viernes, hoy es viernes. ¿De qué estaban hablando, mis lindos oyentes?
2: De la joven Penélope Menchaca, pero mi antes novia. De eso.
1: Antes de eso, mami, porque eso, no me hable de Penélope.
2: Hay información para la gente.
1: 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Que para que sepan.
2: Oye, claro que
1: tomalo.
2: Sí. DJ Lee, hay que hacer un repaso leve ahorita.
1: Ajá.
2: Vamos a tomar un par de minutitos para repasarle a la gente.
1: Le vamos a dar su
2: producción
1: datito.
2: Me dijo que hay que hacer un repaso.
1: Está bien, me parece.
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2: 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Hora del repaso, DJ Lee, porque a las 5 en punto.
1: Ajá.
2: Nosotros vamos a arrancar con la hora Air Europa, tú decides. Pero vamos a repasar, súper chévere, lo que dijimos ayer para que después no digan, dizque, no, que lo que pasa es que esa gente lo dijo de una vez y tras eso decían todo muy rápido. No, vamos a repasar. Ayer, conociendo Air Europa, estuvimos hablando de los aviones, flota y experiencia de vuelo. Entonces, ayer estuvimos conversando pues de todo un poquito. El Boeing 787 Dreamliner, la renovación de flota, en general volando con Air Europa. Y al final, pues un resumen de cuando tú piensas en Air Europa, cuáles son los tres nombres que pues se te vienen a la mente. Entonces, facilito, como para que la gente ahí le quede fresquecito. Ajá. Te cuento que para conectar Europa con América necesitas aviones preparados para recorrer grandes distancias. aquí entra uno de los protagonistas de Air Europa, que es el Boeing 787 Dreamliner. Este avión forma parte de la flota de largo radio de Air Europa y está diseñado para ofrecer una experiencia diferente durante los vuelos de larga distancia. Air Europa también cuenta con la familia Boeing 737, utilizada principalmente para rutas de corto y medio radio.
1: Y señor, atención mi gente, porque aparte de eso venimos con el Boeing 787 Dreamliner, que incorpora diferentes tecnologías destinadas a mejorar la experiencia del pasajero. Entre sus características están una cabina con iluminación adaptada, menor nivel de ruido, y sistemas que buscan mejorar el confort durante vuelos largos. Además, Air Europa destaca la eficiencia de este modelo frente a generaciones anteriores de aerolíneas. Así que para que estén claritos, anoten, señores.
2: Exactamente, ahí lo tienen fresquecito pa ahorita mismo. Oye, te cuento que la aviación pues también está cambiando y las aerolíneas buscan aeronaves cada vez más eficientes. Air Europa también trabaja en la renovación de su flota. Dentro de esta estrategia se encuentra el Boeing 737-8, que incorpora tecnología orientada a mejorar la eficiencia operacional y reducir el consumo de combustible. Y la compañía también ha anunciado planes relacionados con la futura incorporación del Airbus A350-900, para que la gente esté clarita. Entonces, DJ Lee, cuéntele a la gente, cuando uno piensa en Air Europa, ¿cuáles son los nombres que tiene que recordar?
1: Rapidito, tomen nota, señoras y señores. Boeing 737, ¿ok? Boeing 787 Dreamliner. Airbus A350-900. Porque la flota también forma parte de la historia de una aerolínea, Mafe Suárez.
2: Bueno, entonces, esto fue un repaso.
1: Oye, bastante... todo lo que hacemos, señor. Hey, yo, Mafe, yo no voy a estar perdonando el que me titubé. No. Nada más que me titubé, lo voy a sacar. Porque ya yo no soy... Nada más falta que nosotros le respondamos por ello. No. ¿Qué profesor ante el examen dice que le voy a dar un repaso? No. Pero aquí, con los amigos de Air Europa, nosotros queremos que usted esté clarito y que usted tenga la experiencia de montarse un avión. ¡Dios mío! Usted no sabe lo que va a hacer.
2: Un Dreamliner
1: que tú... ¡Ay, Dios mío! Tú no vas a saber. Y que, ¡ah! ¡Llegué de noche!
2: No vas a saber nada.
1: Si yo salí de noche.
2: No vas a saber nada.
1: ¿Cómo llegué de noche? Bueno, porque este no es una avioneta de esa fufuruca.
2: Exacto.
1: ¿Qué es lo que te pasa?
2: Gracias.
1: Bueno, ya estamos claritos, Mafe Suárez. Ya todo, el plato está servido.
2: Totalmente.
1: O ustedes son los que deciden. ¿Quieren ir? Tú decides.
2: Y ya. Chao, Mafe, que te vi.
1: Tú decides.
2: Ey, espero.
1: Voy a ser bien exigente bien. Porque, ey, ustedes han tenido chance. Nos hemos tomado la semana para ayer darle factor. Hoy volvemos y repasamos. Le dijimos cómo tienen que hacer los story time, que exacto, sean cortos. Le dimos hasta pista. Me escucharon el lunes echando un story time. ¿Qué más quieren?
2: No sé qué más quieren.
1: Deme eso a mí entonces.
2: Dios santo.
1: ¿Ah? Hoy, mira, Mafe, hoy ellos tienen que estar a la Omega. Voy con mi story
2: de
1: time.
2: De una vez.
1: Piquiti, piquiti, piquiti. La pregunta, tal, tal, tal. ¡Vamos, hombre! Ya. Lo que es, loco. Aquí no estamos para estar comiendo millo.
2: Tienen que estar súper, pero súper...
1: Súper clarito.
2: Clarito. Y más, ¿quién les hace un repaso antes de...?
1: Es que eso es lo que...
2: La semana pasada no hicimos repaso.
1: Por eso dije, hoy yo no voy a titubear. ¡Vaya de aquí, hombre!
2: Exacto.
1: Porque la semana pasada tuvimos... Bueno, está bien. Jueves... El viernes estamos nerviosos que no, oye, pero han tenido toda la semana, Mafe Suárez, para ponerse
2: completa
1: pila, con calma. No, este no me gusta. Y practica con el espejo. Le dije, Hablen con el espejo como loco, para que usted se vea y se le quite el miedo. Agarra los frenes. Ey, le voy a contar un historieta. ¿Usted qué dice? ¿Qué tal con esto, con esto? No, hombre, lo que no me parece. Y ahí vas afinando.
2: Por ahí va. Pero
1: hoy ya nada más es contarlo. Ya te lo sabes clarito. Tanto que joroban. Dije, Storytime. Ah, echa tú uno.
2: Ajá, Storytime.
1: ¿Tú te imaginas que nosotros nos dieran un viaje por este? Dios mío, yo tuviera story todos los días. Cuando yo arranqué, mira, este le voy a decir uno rapidito. Cuando yo arranqué en el Rush, yo no me atreví a decir Storytime.
2: Storytime, exactamente.
1: Mafe, tiene que hacerlo. ¡Vaya la porra!
2: ¡Vaya! ¡Atrévase! ¡Atrévete, tete!
1: Así que denle, muchachos, yo sé que ustedes pueden. Queremos que se ganen esto. Que salgan los dos. Que salgan los dos rápido, ¿ok? Salgan los dos rápido.
2: Por favor.
1: Y gracias. Así que ya está casi tolito, casi las 5 de la tarde, Panamá. A las 5 nos estamos escuchando. Ya vamos a entrar de lleno con los amigos de Air Europa. Clarito, ya la mesa está preparada. Solo queda que usted decida. ¿Quiere o no quiere Europa?
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0: mami. Oye, para más, 5 de la tarde, 14 minutos. 5 de la tarde, 14 minutos. En estos momentos queremos darle la bienvenida a todos los amigos que van saliendo de sus lugares de trabajo después de un arduo día de labores. Viernes, por fin, muchos trabajan hasta el viernes. Ya entran hasta el lunes y se deja eso para el lunes, loco. No están para estar en eso. Fin de semana. Bueno, decimos en teoría que un poco displatado, pero las encuestas y los lugares dicen lo contrario.
1: Estoy mal.

0: en su riquisísimo tranque vehicular, como todos los días, ahora con la gasolina más cara y cada vez más, más cerca de la nueva quincena.
1: Ay, Dios mío. Oye, dice la gente por acá.
2: Buenas tardes, Mafe. ¿Qué es lo que dice el brother? Don Lee, el padrote. Oh, gran maestro, amo, dueño y señor de las chichilindas sureñas. Sagrado que no tiene día libre. El creador y fundador.
0: ¿De quién?
2: Presidente del crew de los bandidillos. Dímelo, Lee, dímelo, Lee.
0: Dímelo.
2: Había ran tan chichilindas anoche.
0: ¿Cómo que no te...? El oyente dije, yo me iba, dije, dímelo, bandidillo, yo escuché bien, y me dije, bandidillo.
3: Bendiciones a todos, Mafe, saludos, espero que estés bien, de parte de Víctor Mina, para el domingo, pueden irse por la zona del 2, pueden irse por 24, mentira, por la zona del 7, pueden irse por 71, 79,
1: no,
3: y por la zona
1: eso
3: del 3. Pueden ser por 31 o 39. Talento. Magnífico todo. Espero que tengan bendiciones. Y que amén, tengan bendiciones en todo. Y que sepan que los quiero bastante.
0: Igual.
3: Bendiciones a todos.
1: Bien.
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1: Dice para acá, saludos desde Guararé para Ethan, Ryan y para mí. Ay, es que ya estás en Guararé, Dios mío, la gente en Guararé ya. Pero imagínate que ahorita mismo estamos en Europa. Fácil. Ya, que te vas de shopping. ¿Tú te imaginas ahorita mismo? Y que, ay, estoy en Madrid. Voy a salir por un chopincito, a tomarme un vinito, a comerme algo rico en uno de estos bistros que hay allá en las esquinas. ¡Ay, no! ¡Qué delicia, corazón! Porque oficialmente arranca Air Europa. Tú decides, esta vez en nuestro segmento de preguntas, de story time y demás. Porque, señores, hoy vamos a elegir dos participantes más que van a pasar para ser parte completo de los finalistas. Muy importante, los que salgan hoy tienen que haber anotado la primera semana, la segunda semana y todavía la que viene.
0: Claro.
1: Porque en la próxima todavía vamos a sacar dos participantes más.
0: Claro que sí.
1: Para que en un total sean seis y empiecen las eliminatorias. Entonces, señores, una vez dicho esto, creo que ya estamos listos para recibir esas llamadas con los story time. Y dependiendo si el story time cumple con las tres palabras, es bastante creativo y se entiende, que es lo más importante. Pasas a las preguntas, ya me dio.
0: Vamos a recordarle
1: medio
0: la línea a la gente.
5: 270-30-55.
0: Bueno, empiecen a llamar, pues, los que quieren viajar, los que quieren conocer,
1: sí,
0: Europa.
1: Madrid.
0: Facilito, Madrid.
6: Buena suerte.
0: Ya está la línea. Recuerden, empiezan directo con su story time. Vamos a ver, para que la gente,
1: exacto,
0: se prepare. Muchos
1: a
0: que
1: ver
0: estaban
1: si
0: retando para
1: este.
0: Eh.

0: rubia ahí, ¿ah?
1: ¿Eh? Facilito.
0: Monta en ese Boeing. ¿Ah? Una cosa de.
1: A mí me encantaría estar en Madrid como en diciembre. Eso tiene que ser un espectáculo.
0: Claro.
1: Algo divino. Vino.
0: Mira, y tú vas a montarte en ese avión y tú vas a decir, ¿y yo estoy en el qué? En el A41. ¿Qué es esto?
1: Sí, señor.
0: Tú ves ese avionzón, Mafe Suárez. Esto no es. Esto avioncito. Dije.
1: No,
0: este
1: señor.
0: Es un Boeing. Este es un.
1: Son bicho. Aviones son espectaculares.
0: Aviones. Directo a Madrid.
2: Me voy.
1: Oye, y que cabe resaltar que hace un rato pues repasamos para que usted estuviese bastante fresquecito con las respuestas de lo que enseñamos el día de ayer. Así que solo sería que nos cuentes tu story time e inmediatamente, si es creativo, cumple con las tres palabras, estamos listos.
0: Estamos listos.
1: Así que las... La línea es completamente de ustedes porque sé que estuvieron preguntando si se podía por WhatsApp y no.
0: No, por WhatsApp no.
1: No se puede por WhatsApp, corazón. Tiene que ser llamada donde tú cuentes tu story time. Hoy la gente está como un poquito asustada. No sé por qué.
0: Están como con... Sí,
1: sí, la gente está asustadita.
0: Tienen culillo, como se dice en mi pueblo.
1: Y eso que la lección estaba... súper fácil.
0: No, y la primera vez era la que debió haber dado miedito, porque la primera vez fueron bim bam y la gente estaba que activa. Tuvimos que cortar las llamadas y le dijimos, los que querían participar cuando se cubrieron los dos, vengan para la segunda.
1: Exactamente.
0: La de hoy.
1: Ya, fácil.
0: En el culillo. Sí. Vamos, señores. Sobre la si no, diga, si no, alguien que llame, que el DJ Lee se lo gane.
1: Vaya heredado.
0: Yo les suelto un story time aquí de una vez. ¡Bim, bam, budu,
1: bachal! Que sepan que va heredado. Hoy,
0: va heredado para el DJ Lee.
1: Hoy quiero darle a DJ Lee la oportunidad de que vaya a Madrid. ¡Oh, my God!
0: Bien.
1: Quiero que sepan que ese es uno de los lugares favoritos de DJ Lee. Le fascina mal. Así de cuando yo digo y que amo mal. Bueno,
3: ¡Hasta!
4: ¡Qué buena suerte!
1: Mentira.
0: Sí, es mi lugar favorito. Pero es que después.
1: Lo sabes.
0: Es que la gente dice, pero tú le vas al Barcelona. No, yo, Madrid es una ciudad hermosa. De verdad que hay muchas
1: exacto.
0: cosas. No nos vamos por camiseta ni nada de eso, señores. A mí me llevan a Madrid y voy a todos lados hasta el Bernabéu. ¿Qué loco? Ya está yo de ridículo.
1: De una
0: y que,
1: vez.
0: Porque yo le voy al Barcelona. ¿Qué loco?
1: No,
0: ¿tú eres loco?
1: Nada de eso. Pero DJ Lee,
0: y me voy en ese avión, me tomo foto en el avión.
1: Voy con ella.
0: ¿Ah?
1: Que tú eres pro Madrid.
0: Pro Madrid.
1: Pro Madrid.
0: Me voy en ese avión, piqui, foto por todos lados.
1: ¿Por qué será? Hay que preguntarle a este más. Me huele, ¿cuáles son esos nombres españoles de chicas por allá?
0: Ella está buscándome problemas, mamá. Ya vas con tu cosa. Yo no voy para allá a buscar mujeres ni nada de eso. A conocer, Mafe, conocer el destino. Tengo que ir a buscar mujeres, ¿o qué? Yo voy a conocer, a pasear.
1: Cría fama y acuéstate a dormir.
0: Ya, sí, en tal caso.
1: ¿En cómo?
0: En tal caso. Aparece alguien y nos topamos.
5: ¿Qué hago con ella?
0: ¿Y dónde usted? Yo, bueno, yo soy de Panamá.
1: Ay,
0: 100%
1: no.
0: neto. Nací en Aguadulce. Y estamos aquí como
1: en Aguadulce.
0: En Aguadulce. ¿Tú no has ido a los carnavales en Panamá? Uy, la voy invitando para acá. Tiene que estar en la tarima de la mega.
1: Yo no sé si usted en algún momento ha escuchado. Cuando realmente Lee, bueno, aquí nunca se te ha salido el vosotros. ¿Habéis? Jamás. No se ha salido. Ey, yo no sé, la verdad es que yo admiro mucho a Lee cómo se controla en esa parte. Porque normalmente cuando él habla acá, no, que habéis visto tal, no sé qué. Yo, mira, no sabía. Pero sí se le sale como su cosita.
0: Ven acá, Rob. ¿Tú no quieres ir a España o tú has ido mucho? ¿Tú también? ¿Cómo hablas aquí por WhatsApp? Llama a contacto de Story Time, hombre. ¿Cómo habla por WhatsApp?
1: Dice, 2027, allá hoy. A la Madrid.
0: Venga,
1: Alicia
0: Napo,
1: y
0: pues.
1: Julieta.
0: Napo, llama, pues.
1: Alicia y Julieta. Dice por acá. Dice, saludos a Yacid y Cristal, que estamos esperando los story time con Millo y todo. La gente quiere escuchar sus historias de Madrid. Dice, hey, una gente. Marta para Lee, así se me muda para los madriles. Oye, hoy tan.
0: Oye, pero madre. ¿Qué esta línea está bien?
2: Ya estoy estresado.
0: No, ya estoy estresado porque esto está raro.
1: Oye, porque ayer la gente estaba
0: No, es que la gente está pila. Alguien que me diga si tiene problema con la línea. No, no, esto tiene que ser sorprendente.
1: Yo creo que la gente tiene miedito.
0: Mira, yo no. La gente tiene culillo, Mafe Suárez.
1: Increíble.
0: Oye, señores, es para conocer Europa. ¿Qué les pasa?

0: Ey, oye.
1: No me estén poniendo eso.
0: Mafe, te vi por ahí, te veías linda con esa barriguita tan linda que es, niño. ¿Qué? ¿Qué es lo que te pasa?
1: Él no, está perdido porque mira lo que pregunta acá.
0: Ay, no, hombre, papá, no tiene ni idea.
1: Hace mil años que no escucha. Ey, Geraldine. Dice por acá, buenas tardes, chicos. Por acá dice, hello, me llama Fe Suárez, besos para ti, que dice maestro y el rey del bandidaje, Yailin. Viernes y el cuerpo lo sabe.
0: Eso.
1: Sabe, pero que estamos es limpio. Saludos, Mega Pirata C3, ¿qué pasó, mi amor?
0: Dice, hey,
1: que sean buenos story time.
0: Denny no fue nada ayer, lo voy a decir.
1: Dice, yo voy por Vía España. Dice por acá, hermanita Yailin, saludos, buenas tardes.
0: Buenas tardes, hermano.
1: Ah, sale ahorita mismo como si
0: viste,
1: estuviese
0: te
1: ocupado.
0: Te estoy diciendo, Mafe
1: Suárez. Porque hay muchas llamadas a la vez.
0: Te estoy diciendo producción. Que tú estabas raro, el teléfono. Yo, mi gente nunca
1: podemos
0: nos va a abandonar.
1: Chequear eso.
0: Están diciendo que por la favor. Llamada está saliendo ocupada, la llamada. Debe ser mucha llamada, pero no
1: exacto.
0: sé.
1: Exacto, dice hay un tranque espantoso por el road en ambas direcciones.
2: Con una rubia en el avión.
0: Ya me extrañaba que mi gente no me llamara, ¿qué es lo que pasa? Me tenían con los nervios nerviosos. Estoy esperando los story time, la gente está pulida. Llamen ahí 270-3055 y
1: tenemos
0: me dicen
1: a la otra,
0: qué tal, que tenemos a la CM aquí jefe, trabajando, trasteando la línea, hombre. A ver si le sale la línea.
2: Es una estrella.
1: Oye, al otro y que refresquenme la palabra clave que debe tener esto ahorita.
0: Mira,
1: o sea,
0: este
1: lo
0: pelado,
1: tienes.
0: Loco, pero qué locura. Nosotros hablamos como papagayo hasta enante. ¿Ah?
1: Sí. Increíble.
0: Enante le dimos, hermanito, enante le dimos un, ¿cómo se llama? Un repasón a ustedes. ¿Qué es lo que pasa?
1: Oye, saludos a nuestra querida Jenny. Vamos a hacer una última prueba, productora 2. Tenemos a la productora 1 aquí.
0: Productora 2.
1: Ajá. Esta es la productora 1 y
0: dos.
1: El productor es 00.
0: Cero.
1: Rangos.
0: Ah, por rango. Sí. Va por tiempo.
1: 00.
0: 00, de ahí arranca. Es el primero, ¿no? Después viene 1, 2.
2: ¿Qué hago?
0: Ah, ok.
1: Dice, llegué tarde a la clase.
0: Mega la perdiste.
1: En sintonía. Ya.
0: No, hombre, hermano, ya a esta hora no podemos porque ya a esta hora es de preguntas. Ajá.
1: Pero eso es para que ustedes vean el poder de todo lo que está sucediendo, que cuando muchas llamadas entran a la vez, y esta no es la primera vez que nos han hecho esto, ya la línea nos las han tumbado
0: claro.
1: en varias ocasiones, que por estar llamando a montón...
0: Oh.
1: Oye, dice el productor 00, dice que hasta él te quiere participar y está ocupado.
0: Está ocupada la línea, hombre.
1: Ocupadillo.
0: Ya imagínate. Yo estaba regañando a mis lindos oyentes y que me dieran ese premio a mí, pues. Si están
1: imagínate.
0: Y es que no hay línea.
1: Increíble.
0: Suave, cuala, con calma, que aquí vamos a resolver.
1: Exactamente.
0: Hoy, de que salen dos, no me... salen dos.
1: Eso
0: no es dique negociable.
1: Ustedes
0: tienen que irse dos para la siguiente ronda.
1: No, ya me estoy dando cuenta. Esta gente tumba teléfono.
0: Estaban, era, te imagino que se aceleraron todas a la vez, tumbando la línea.
1: Hey, el público de la Mega es experto en tumbar llamada. Una cosa de locos. Increíble. Mira, hasta, ¿cómo se llama? Dice Bumblebee que él está remarca, marca,
0: es que a mí,
1: remarca,
0: mira, te
1: remarca,
0: voy a decir la verdad, Mafe Suárez.
1: Tumbaron la línea.
0: A mí me extrañaba, por eso yo estaba diciendo, ¿qué pasó con el teléfono? Me extrañaba que tanta gente que se pulió, que tuvieron en la semana diciendo, voy con toda, yo quiero ir pa Europa, yo quiero viajar en Air Europa, quiero tener la experiencia. Tanta gente que apuntó y que no llamara. Esto no es...
1: Exacto.
0: Se me había subido el cortisol, todo eso, todo junto a mí. Tanto que la gente le gusta lo de story time, ¿qué pasó?
1: Exacto. Oye, me acaban de...
0: Ajá, venga.
1: Dar coordenadas.
0: ¿Coordenadas?
1: Sí. Déjame.
0: Ok. Oye, Yuri, ¿cómo estás? Sí, estamos activos de ayer.
1: ¿Ya? Estamos ready. Sí, pero hay que...
0: Okay.
1: Dice la productora que estamos listos, en
0: ya,
1: teoría.
0: Ya, pues ya, ahí está la llamada de una vez. mensuales, loco, de una. Bienvenido. Oye, oye, oye, oye, oye, oye. Oye, pero ¿qué es lo que es una caravana? Ah, como una caravana de carro. Hay otra llamada encima, mega.
1: Llamen, llamen. Esa me asustó, esa era como Iti llamando.
0: Sí, sí, sí, sí. Llamen rápido. ¿Quién? Aquí hay una. ¡Mega! Oye, pero.
1: Ahora tan desesperado y se les cae la llamada.
0: Sí, se les cae la llamada.
1: Dice, hey, de verdad que muchas gracias.
0: Mega.
1: Por demostrarnos el poder que hay en que como tumban una llamada.
0: ¡Llamen, mi gente, llamen!
1: Es increíble. Santo.
0: Me la tumbaron, loco. Esto está feo.
1: Dios mío, Dios mío.
0: Creo que están como 500 llamadas un momentito ahí.
1: Mira, hasta Napo está atrás.
0: ¡Ay, a la vida!
1: Ahora sí, pues.
0: Está la cosa de loco. No, pero yo creo que se volvió a caer. Sí, porque ya
1: Bombo, se... Bombo, olvídame, señale, marca, papá.
0: Alguien que esté llamando, ¿para qué le sale? ¡Ey, no!
1: ¡No! ¡No! Este viaje, de verdad que los que salgan hoy, no, yo creo que esos son la gente de que, ay, qué ojalá que no. Usted, alguien le sopló que iba a llamar hoy y nos están tirando.
0: ¡Ahí está!
1: ¡Viene la llamada!
0: ¡Uno, dos, tres! ¡Mega buena! ¡Ey, pero ay, cómo va a cerrar, pelado!
1: Bueno, me acaban de dar una orden, pero necesito que escuchen bien porque ya nos tumbaron la línea. No me van a tumbar la otra vía, ¿ok?
0: La otra.
1: ¿Ok? Escuchen con. Ok, suelten todo. No
3: en
1: llamen.
3: En ese momento, Cell sintió el verdadero.
1: Suelten todo. No llamen. No llamen. Para que escuchen lo que voy a decir. En vista de que ustedes son expertos tumbando línea, llamada, todo, y ustedes son así, voy a dar el número del DJ Lee. Yo para que ustedes
0: casi,
1: llamen.
0: Casualmente casi te digo esa torrancia. Pero me quedé. ¿Qué iba a decir? ¿Qué iba a decir? Que el número de MAPE
1: 6. Y vamos a poner a que la gente llame a Lee. No, mentira. Me acaban de dar una orden.
0: ¿Cuál?
1: Yo la veo. Ella está.
0: Ella puede, ella puede. Ella
1: no,
0: puede,
1: no,
0: ella
1: no,
0: puede.
1: No, ella no, ella que ya está.
0: Imagino que fueron como 500 llamadas.
1: Viste, la primera fue. Ya ella ahorita mismo está en un momento donde él puede salir volando.
0: Entonces.
1: Me dieron una orden.
0: Venga.
1: Dice que pueden
0: ¿qué?
1: Llamar dime. Por WhatsApp.
2: Con una rubia.
1: Que no me vayan a tumbar esto.
2: Directo a Brasil, con
1: lo
2: una
1: último.
2: Rubia en el avión.
0: Después llamen a WhatsApp. Abre el teléfono.
2: Directo a Brasil, con una rubia.
0: Ah, aparece ahí, ajá. Aparece ahí.
1: Producción. No, producción.
0: Es que si no. Igual.
1: Producción.
0: Productora 2.
1: 001. ¡Ao!
0: Ahí está. Ya.
1: ¡Ao! No, pero mira, porque eso así no.
0: ¿Está participando?
1: Vaya,
0: ¿cómo?
1: Eche para allá.
0: ¿Qué pasó con el jefe? Usted no puede participar.
1: Ah, es que íbamos a ver.
0: Aprobar.
1: Sí, estando esto aquí.
0: Ya, yo contesto.
1: Off, igual salen acá. Sí, aunque okay, está molita. Entonces sí pueden llamar al a WhatsApp.
0: Vamos, pues.
1: Muy importante, no puede participar producción.
0: Pues por favor, producción. Oye, está sonando la llamada. ¡Mega!
4: Buenas tardes.
0: ¡Ajo! Pero habla.
1: Pero tráiganlo.
0: Con
1: no,
0: ánimo,
1: la señal
0: con ánimo,
1: por allá.
0: Mega.
1: Espérate.
0: Tengo que buscar
1: con
0: señal,
1: calma.
0: Con calma.
1: ¿Dónde estás?
0: Estamos nerviosos que se te caiga la llamada.
4: Mafe, mi bello. Buenas tardes, ¿cómo estás?
1: Hola, corazón bello. ¿Cuál es tu nombre?
4: Ricardo.
1: Ricardo. Ricardo, ¿tú estás en alguna parte de la casa que quizás estés como, o sea, muy encerrado? ¿Estás en un lugar que quizás no llegue tanto la señal porque no se te escucha tan claro?
0: Ajá.
4: Estoy en mi recámara.
1: ¿En tu recámara?
0: Va, tenés que salir, hermanito. Busca
1: exacto,
0: señal.
1: Trata
0: dale, sigue hablando,
1: de
0: sigue hablando.
1: Un
0: pero,
1: momentito
0: sí, porque la
1: para que se escuche un poco más claro.
4: Dale.
1: Porque no... No se escucha tan clarito, entonces después producción no puede escuchar bien.
4: Voy.
1: Dele, pa' ver.
0: ¡Ey, pero qué loco! que con este man, hombre. Era que. Ay, era que.
1: La rubia en el avión, Tama.
0: Que tú salieras con la llamada. Ya estoy afuera.
1: Oye, ya pueden llamar. Sí. Yo creo que él fue el. El que tenía el suertudo, Dios mío, que le cayó la llamada. Él. Ajá. En mil maneras de desaprovechar una oportunidad.
0: Sí, pero llamen cualquiera de las dos, pues ya. Ahí está.
1: Eso, vienen ya, ahora sí.
0: Venga, buenas.
5: Buenas tardes.
0: Buenas tardes, hola, hermano.
5: Alto y claro. Aquí yeah. No llamen nada, alto y claro. Yeah.
1: ¿Cuál es tu nombre, corazón?
5: Víctor.
1: Víctor, vamos a arrancar de una vez pues con el story time. Cuéntanos tu story time.
5: Es largo, tengan paciencia.
1: No, pero no, tiene que ser breve, papá. Tan largo no.
0: Ya estamos atando. Resúmelo, venga. Papá. ¡Ay, a manera! ¡Muchacho!
1: Les voy a decir una cosa. Hoy ustedes no me van a subir el cortisol a mí.
0: Ya me lo subieron. ¡Muchacho! Sean concisos, se lo dije. Corto, usted vaya al grano, su story time, con las tres palabras importantes. Y ya. No pueden, no deben de estar ser largo, porque mira, ya más todo lo que hemos pasado. ¿Te imaginas que te, todo empezó en 1900? ¡No!
1: Cuando yo estaba.
0: Yo me acuerdo cuando yo estaba chiquito
1: en la barriga.
0: Que mi mamá me daba. ¡Dala!
2: Con una rubia en el avión, directo a Brasil.
0: ¡Ey, rápido! ¡Me voy yo! ¡Hablen claro!
1: Ya estoy yo que me quiero apuntar.
0: Yo tengo unas ganas de que esa oportunidad me la dieran a mí.
2: Directo a Brasil, con una rubia en el avión.
0: Comeme unas tapas por allá.
2: Me voy de con.
0: Unas tapas.
2: Me voy
1: con. Ah, bueno.
2: Que es
1: ah, bueno. Dice por acá y que ya deja así. Nos vamos a la final los del primer día.
0: Pero
1: no.
0: Denny, si no fuiste ayer, hermano, te estás haciendo el loco.
2: Las patas.
1: Y tú ya nada de borrate.
0: Sí, tú eres como que. No fuiste ayer.
1: Ay.
0: No fuiste ayer. Cuidado, que este es peligroso. Ay, ya.
1: Está esperando story time. Oye, ahora sí, oficialmente, pueden llamar, es más, pueden llamar al Mega WhatsApp, pueden llamar en la línea normal si es que no les sale la llamada. Creo que hay un tema de que tienes que tener como suerte.
0: Mucha llamada.
1: Exactamente. Entonces, bien importante, porque él dice que tienen que tener paciencia porque voy ya, venga el lunes.
0: Venga.
1: Sí.
0: Mega bueno. Ay, ya.
1: Y de verdad que la línea, o sea, creo que la línea está bien tumbadita. Entonces, ahí, llamen.
0: Ay, ala, de verdad está tumbada.
1: Sí, está.
0: Mega. Ajá,
1: que va. Oye, usted, vaya manera. Ustedes son peor que una tóxica. Cristo. Ah, ok. Oye, pueden llamar al Mega WhatsApp o a la línea telefónica, a ambas. Dice por acá. Ah, ok, ya. Dice por acá, no, mi número no. Venga. Producción no puede participar, oiga. Es increíble. ¿Cuántas veces quiere viajar al año? Oh. Así no se puede. Oye, story time breves.
0: Pueden llamar al Mega WhatsApp, muchachos. No se compliquen.
1: Exactamente.
0: Llamen al Mega WhatsApp.
1: Al Mega WhatsApp pueden llamarnos. Y súper fácil. Oh. Viene.
0: Al revés.
1: Dice que está al revés.
0: Mega.
1: Ahora sí.
4: Miren.
0: ¡Ay!
4: Bueno. Yo creo que lo que la gente tiene es frulo.
0: Ajá.
4: Yo también tenía frulo, pero salsa, loco, como el padrote.
1: Ok.
0: Dale, de una vez.
1: Espérate, ¿cuál es tu nombre?
4: José.
0: José, vamos.
1: José, venga, José,
0: voy a
1: pues.
0: Ti, voy
1: sin
0: a ti,
1: frulo.
0: Hermano. Pero de lo mío.
4: Bueno, vamos. Si ya me hablo más, ya me tranquilizo un poco.
1: Dale, mi amor, sin frulo, mi amor.
4: Va. Bueno. Mi teoría empieza de la siguiente manera.
6: una noche antes de él, ya después de haberme ganado el premio con la Mega y ir a Europa, le digo a la tóxica que me voy de viaje. La tóxica me dice, ¿es el viaje o yo? Tú decides. Yo, bueno, mi amor, ya yo me gané el viaje. No hay otra manera, me tengo que ir porque me tengo que ir. Ella, bueno, vas conmigo, me compras el ticket o no lo compras. Se lo compré. Bueno, llegamos a Madrid, en Europa, fuimos a ver el clásico, aproveché en el Santiago Bernabéu, le compré un set de Real Madrid a Lee.
1: ¡Un clase!
0: Sale, hermano, puede. Fluye.
6: La cosa es que al salir del estadio fuimos por una paella.
0: Ay, ay.
6: Comimos de todo, la pasamos cool. Después yo quería ir a Barcelona, pero se acabó la plata. Así que tuvo que regresar a Panamá. Y bueno, la pasamos chévere.
1: Oye, pero ¿y no me trajiste nada a mí?
6: No, es que ya el otro día lo habíamos comprado. Lo compré la tocina.
1: Ah, ok. Oye, él dijo las tres palabras. Bravo para ti. Ok.
0: Ya te falta la otra, hermano. Viene la más
1: fácil. Las preguntas, pues.
0: La más fácil, hermanita.
6: Ahí sí no pude apuntar bien porque iba manejando, pero vamos a ver.
1: Ok. Dale. Fácil para ti. ¿Cómo se conoce comercialmente al Boeing 787?
6: Dreamliner.
1: ¡Ay!
0: ¡Eso, pelado!
1: ¡Ay, ya te venía como nerviosa! ¡Santo! Este pelado es increíble.
0: Me toca a mí.
1: DJ Lee.
0: Ah, óyame. A ver cómo te puedo ayudar, manito. Ok. Esto. Ay, para ayudar a este muchacho, Mafe Suárez. Yo quiero que
1: dale,
0: se lo
1: que
0: gane
1: porque nervioso.
0: Ya me compró una camiseta, no se puede quedar por allá, loco.
6: Y el Madrid, compa, que lo fue bueno, fue lo peor.
0: Ok, dame un momentito, no cierre, hermano. Okay.
6: La aerolínea se llama Air Europa, ya ahí, rapidito.
1: No, señora, venga, Lee, okay. Vamos.
0: ¿Cuál de estos modelos no aparece en la información de esta semana? Escucha, Boeing 737.
1: Esa es la A.
0: Esa es la A. La B, Boeing 787 Dreamliner. Y C, Airbus A380.
6: El Airbus 380, papá.
0: ¡Yeah!
6: El
1: ¡eso, pelado! Espérate.
6: ¡Papá, estoy pasando migración!
1: Espérate, que ya casi. Dice, producción está sufriendo, que falta una última, corazón.
0: Falta una, hombre.
1: Escucha bien. ¿Cuál de las siguientes opciones reúne correctamente los tres modelos destacados de esta semana? Escucha bien. ¿Cuál de las siguientes opciones reúne correctamente los tres modelos destacados de esta semana? A, Boeing 737, Boeing 787 Dreamliner y el Airbus A350-900. B, Boeing 747, Airbus A380 y el Boeing 777. Opción C, Airbus A320, Boeing 747 y Airbus A330.
6: Y mira, ya hice checking, la A.
1: ¡Ay, ya la había pelado!
2: ¡Con una rubia en el avión! ¡Directo a Brasil!
1: ¡A Madrid! ¡Vamos directo a Madrid!
0: Ya,
1: te
0: hueles,
1: voy a decir una cosa.
0: ¡Ya hueles a migración! ¡Ya hueles a migración!
1: Oye lo que te voy a decir. A mí no me interesa con esa tóxica que tú tienes. No me metiste ahí y ya para mí no me metiste. Así que tú sí me vas a tener que traer un poco de cosas que yo te voy a decir, donde seas tú el que se va para Madrid. Okay. Así que ya sabes.
0: No. Esa ruchería no.
1: Yo no quiero nada de eso. Entonces, corazón bello. Fácil. Necesito que al mega WhatsApp me envíes nombre, apellido, cédula, celular, correo y una foto de tu cédula para comprobar que eres tú.
6: Listo.
1: Te lo envío, ¿no? Dale, pues, dale, de mano. Una vez.
0: Felicidades. Está, ya está en la fila. Ya está en la fila. Ya están así, ¿eh? Fulano, José, pasa acá un momentito a verificarte.
7: Todos me miran.
0: Vamos, miente, métale, ay, métale.
1: Hey, tú sabes, a mí me encantó que él fue breve. Pero tú sabes que él fue la parte que, donde la tóxica le dijo, dije, tú decides. Ya la vida. Increíble.

0: Y por suerte no había anotado nada, dice. Y que no anoté, pero bueno, vamos sí, a ver, dice.
1: Por suerte, y de todas las pegó, loco.
0: Dios mío.
1: La ciencia.
0: No, te digo que eso te pelaba ya la vida. Dice por acá. Hola chicos. Ah, bueno, mira, lo envío de una vez. Entonces necesitamos al otro inmediatamente.
1: La otra persona que llame.
0: La otra persona, pueden llamar al
1: 627-9830 o al
0: 270-30. En cabina o al número de WhatsApp en caso tal de que la cosa ande corta, porque sabemos que la gasolina está cara. Ya. No, claro.
1: Claro, es verdad.
0: Aquí estamos dándole opciones al pueblo. La cosa es que te vayas para Madrid, mi amor. Oye, la gente. Sí, yo la vi. Esa la vi. Falta una persona más. Uno más para que hoy esté en la carrera. Ay, qué nervios. Oye, este man me tenía a mí estresadita. Yo decía, ay, padrón, de este man no lo logré. Ah, me da como faracho. Dios santo. Facilito.
1: Bueno, participa,
0: gente,
1: pues.
0: Pero la gente yo creo que tiene como un poquito de miedo hoy. No sé por qué. A diferencia de la primera semana, que para nosotros, o sea, yo pensé que era la más difícil.
1: Iba a ser al revés.
0: Exacto, porque obviamente eran los primeros y ese día fue cuando más llamadas había. O sea, que la gente estaba como para frentear de primero. Yo, y ahora que ya tú la agarraste como que el tú sabes, el tumbaba la cosa, ahora están con miedo.
1: Con frulo.
0: Exactamente. Y ayer todos anotando. No entendí cuál era la anotadera.
1: Alguien que me diga la línea ahí. ¿Está bien la línea? O que hablen claro. Alguno de los oyentes que nos diga de la línea para ver si estamos claros, si hay línea, no hay línea. 270-3055, porque si no, para buscar las opciones y tomar carta en el asunto rápido, porque estamos contra el tiempo, muchachos. Queremos que falta uno. Que pase a la siguiente ronda. Cuente su story time rápido, conciso, como vieron con el caballero de Nante. Rápido, sin complicarse. Él no. Me regaló un suéter de un equipo que yo ni voy. Pero adivina. Adivina. Yo lo voy a dar. Usted va conciso, vienen tres preguntillas. Y adivinen, ya usted está en la fila, encaminado. Ya usted tiene el pasaporte en la mano. Está saturada, dice por acá la línea, hombre. Pero llamen al WhatsApp, señores. Llamen al Mega WhatsApp, 6287-9830. El que quiera, ya, llamen al Mega WhatsApp que le vamos a contestar. Dice que la línea está explotada, es verdad, se explotó esta línea. Ahí hay una llamada, Mafe Suárez. Mega. Ajo. Ahí. Usted está ahí, Mafe Suárez, antes que se vaya.
0: Hello.
2: Hello.
0: Hola.
1: Escúchanos por acá, hermano. Pero es que si te pone a escuchar por el radio.
0: Exacto, no puedes escuchar.
1: Escuchen por el teléfono, muchachos.
0: Tienen que bajarle
1: al radio. Ajá. Y usted, entonces, usted hable por el teléfono como si fuera una llamada normal.
0: Muy importante. Ajá. Si va a llamar desde su WhatsApp, va a llamar al teléfono en cabina, póngase a un ladito.
1: Claro.
0: Y nos llama.
1: Claro.
0: Uno, por seguridad, obviamente. Y dos, porque la señal luego empieza a molestar. Entonces no queremos que la señal haga estragos con su llamada. Como por ejemplo ahorita, dice por aquí.
3: Fli, deja la trampa, Lile. Desconecta este cable atrás del teléfono para ganarte el premio.
1: Me descubrieron. Ya voy a conectar la cuestión. Ya me descubrieron. Oye. Mío, pero usted no se le va a una. Yo lo que quiero es que nadie se lleve esto para que quede para mí. Yo lo quiero para mí. Quiero irme para Europa. ¿Ah? una gran vida por allá. O día en Europa, qué talento.
2: Me voy de
1: para Navidad. Pasar Navidad por allá.
2: Me voy de
1: comerme una tapa.
2: Ya. Me voy con ella.
1: ¿Ah? ¿Qué es lo que es? ¿Qué es lo que es? ¿Te imaginas DJ Lee en Madrid? Llega DJ Lee a Madrid. El Choco ahí en un restaurante con una esta española. ¿Ah? ¿De dónde tú eres? Empiezo a atacar yo con mi lírica, ¿ah? Mi lírica de una vez.
0: Viste, el tema es que él iba, acaba de escribir, ajá, que por el Rotcarúa, entonces se va la señal. Por eso, o sea, si van a llamar, obviamente hágase un ladito y nos llama. Por seguridad y para que no pierda la llamada.
1: Y ojo, el que llama por WhatsApp, ey, olvídense de la radio, porque
0: exacto, o
1: sea, bájenle el volumen como si estuvieran por el teléfono. Es mejor. Y acá también para nosotros.
0: Dice por acá, estoy preparándome para la cata de vino. Dice por acá, sí, Ofi. Aquí dice.
4: Lo descubrieron, maestro, lo descubrieron.
1: Me descubrieron. Quiero ir para allá yo. Conocer españolita.
2: Son pocos.
1: Ah, una españolita. No te vayas para Panamá. Quédate aquí en Madrid conmigo.
3: El premio está bueno, Mafe, pero tú te imaginas que él van a rocar. Y él solía a tirar su historita. Chuzo va a llegar mañana sábado a chorar.
1: Ey, no te así.
3: Hermanita, todo ha colapsado. Esto es como cuando la Mega va a repartir los premios de aniversario. Así mismo colapsó la línea hoy.
0: Tú eres un malo.
1: Sí que llega mañana. No te metas con miente de güey, loco.
0: Bueno. Bueno, oye, sin miedo, solo falta uno. Y ustedes escucharon lo breve que fue el story time de este man. Pam, pam, rápido, de una vez. Entonces, así mismo puede ser el story time de usted.
1: Claro,
0: súper rápido. Claro, breve, responde las preguntas y ya. Dice por acá, escuchemos aquí.
5: Eli, Mafe, pero si él puede hacer su historita tranquilamente en el tranque, si igual no se mueve.
1: ¡No!
0: ¡Oye, no se hace!
1: ¡Ey, no, loco!
3: Así es. Que se vaya el avión. Pero yo necesito llegar a tiempo, donde llegue después de la hora normal. Duerme afuera.
1: No.
0: Ay, son malos.
3: Así que no, que se corte esa línea, hermanito. Pero no, de verdad que hoy ha sido esto caótico, no, caótico.
1: No, no sea así.
0: De verdad que me han sorprendido. No sea...
1: Y entonces la mujer dice, ¿dónde estaba? ¿Con qué? La estaba ahí. No, yo estaba en el tranque. Mentiroso.
0: Mi amor. Andando
1: iba a llamar,
0: un puesto
1: iba a
0: para concursar.
1: Verte con ese cuento con la que estabas.
0: Ay, no. Dice
1: loco. Por
0: acá.
1: Ay, no.
0: Dice, eso es lo que yo quiero ahora, un Dreamliner para chifear este riquisísimo.
2: Una estrella.
1: Ey, de relajo, llamen, loco.
2: También las patas.
1: ¿Qué? Cosa usted con los teléfonos, ¿cómo lo congestionan?
0: Dice por aquí.
3: Ahí sí se convierte en un verdadero story time con la mujer, compa. Ay, Dios mío.
0: No, pero
3: ay, Dios mío.
0: De ahí fácil sale un story time.
1: Dije que
0: se gane el viaje y todavía está en el tranque el día del viaje.
1: ¡Ay, no, loco! ¡Ey, no! ¡Ey, respeten a la gente del web!
0: Oye, ustedes sí son.
1: Ubíquense ya. Ya, que se gana el viajito, ya te traje.
0: Qué malo.
1: Ya, paren. Ey, ey, entonces no van a llamar.
0: Oye,
1: ustedes no llaman y el lunes no hay story time.
0: Bueno, viene.
1: Viene la llamada. Mega.
0: Hola.
6: Mega. Hola, buenas tardes, para participar.
1: ¿Cómo no, hermano?
0: Bien, corazón bello. ¿Cuál es tu nombre?
6: Roberto.
0: Roberto, Roberto, te escuchamos tu story time entonces.
6: Planificando el viaje a Madrid la semana pasada, estaba indeciso de qué aerolínea tomar para España, en este caso la ruta Madrid-Panamá, y decidí por la más económica, novedosa, con la línea más atractiva, que es Air Europa. Y al momento de decidir, le hice la pregunta a la familia qué podía hacer si tenía que dar clases, maestría, trabajo, pero me estaba regalando un viaje Air Europa. Ellos me decían, tú decides cuál es la mejor decisión, porque al final la vida es una sola y tienes que decidir qué es lo correcto.
0: Producción. ¿Algo más? ¿O u otro? ¿Qué hacemos con ese story time tan breve? Producción.
6: Sí, dijeron que era breve, ¿no?
1: Sí,
0: espérate, pero... Dice que necesitas otro pedazo más del cuento. Algo más.
1: Algo pasó ahí.
0: Algo
1: rápido.
0: Pasó ahí cuando le dijiste a tu familia.
6: Bueno, que sencillamente tenía que tomar una decisión, porque al final era un viaje, sí, pero era un imprevisto no planificado en el año entre los estudios, el trabajo y las vacaciones. Y al final la familia me dijo, tú decides qué es lo que mejor te conviene en este momento.
0: Producción. Estoy esperando la señal de producción. Mira, por acá cómo están los otros. ¿Qué hacemos, producción? Dame un momentito que están analizando tu story time. Tenemos al productor 000. No. Bueno, la productora 01 se acaba de lanzar.
1: ¿Y qué?
0: Productora acá. Set. Ok, vamos con las preguntas.
7: Con las preguntas.
6: Sí.
0: Ok, Roberto.
7: Ok,
0: cuéntame, escucha. Fácil para ti. ¿Cuál modelo utiliza Air Europa para rutas de corto y medio radio?
6: El Boeing 737.
0: Ya pelado.
1: Ya, ya. Pero yo te voy a preguntar ahora por ahí mismo, hermano. Ya que estás clarito. ¿Cuál de los aviones está asociado a los vuelos de larga distancia de Air Europa? ¿El de larga distancia cuál es?
6: El Boeing 787 Dreamliner.
1: ¡Eso! Este man vino chimpa, Mafe Suárez, la última ahí, pa', Ya huele, okay. Ya tú estás y que mirando y que me meto a la fila o no me meto.
0: Fácil. Para ti. ¿Qué característica del Boeing 787 busca mejorar el confort del pasajero?
6: La menor ruido y la iluminación adaptada.
0: ¡Vaya pelado! ¡Ah!
1: ¡Te estoy diciendo, loco! ¡Ya tú olías a fila, loco!
0: ¡Increíble!
1: ¡Increíble!
0: ¡Te bueno. pelado! ¡Santísimo!
1: Exactito.
0: Oye, yo no había visto ese sticker. Roberto, necesito que me envíe nombre, apellidos, número de cédula, tu celular, el correo y una foto de tu cédula. ¿Te parece?
6: Listo, procedo una vez al WhatsApp.
0: Dele, pues.
6: Gracias.
0: ¡Santo! Hoy me han matado. Hoy me subieron todos. 6:00 p.m, Panamá.
8: Me voy de shopping.
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atención chimoso. 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

0: vamos, profesor, estamos contentos, pues, porque ya la gente, tenemos dos ya clasificados para la siguiente ronda,
1: vamos, profesor. Son seis.
0: Estén atentos esta semana. Usted vaya haciendo, mira.
1: Igual, aunque usted ya esté clasificado,
0: tiene que prestar atención en el jueves. El jueves tiene que estar clarito.
1: Prestar atención para anotar.
0: Para anotar los otros factos. Pero, Mafe, lo que le iba a decir a la gente, ustedes de ya, hey, refuercen su story time, estén listos, practiquen lo que viene en la otra, ya tienen el story time.
1: Exacto.
0: ¿Qué pasa? El jueves, entonces usted empieza a copiar la información que nosotros le damos. Y ya, está listo, ya no tiene que hacer story time, ya usted lo hizo, papá.
1: Total.
0: ¡Ey, tú! ¡Fuera para éterlo, porque
1: bien! Dicen por acá.
2: ¡Aquí está tu respuesta!
0: ¡Vamos, te tienen chequeado, hombre!

0: Familia Nieto González. Oye, verdad que estoy bien chequeada por la people. Dice por acá. Oye, ustedes son malos con la gente.
1: ¿Qué dice? ¿Qué dice?
0: No, no le voy a leer eso. Él ya está. Dios mío. Dice por acá. Buenas tardes, mi bella Mafe y mi amor Lee, en sintonía desde el Valle de Antón. ¡Qué espectáculo!
1: Mira eso.
0: Yo iba a llamar para el cuerno donde apunté, no lo encuentro. Tengo el story time.
1: Ah, oh, si ya yo mal. Mira eso. Ay, a esta hora.
0: Yo necesito estar ahorita así, en un lugar así.
1: ¿Tú? Sí. ¿Para qué? Tú, si tú dices que allá es terror.
0: Divino. Donde no llegue nada.
1: Oye, esa neblina a esta hora.
0: Está espectacular.
1: A esta hora, profesor. Y el frito. Eso da miedillo. Eso da
2: perturbador.
1: Eso da miedillo.
2: Vaya dato.
3: Perturbador.
1: No, pero mentira. Tremendo paisaje, ¿eh? Ahí mismo, afuera de su casa. Mira, nada más sale y ve eso. Tiene que hacer frío allá por ley.
0: Obligatoriamente. They call it murder.
1: Mira, la gente riéndose, mandando fotos del riquitísimo pal güey.
0: Sí, señor. Dice por acá. Oye, no seas así, Josmar. ¿Cómo vas a andar diciendo eso?
1: ¿Qué?
0: Dice por acá. Ahora mismo estoy en

0: préstame 30 balboas para invitar a Mafe a salir, por favor. Ayúdame. Hoy por mí, mañana por ti. 30 palos, bro.
1: Que yo le preste.
0: Ajá, para él invitarme a salir a mí. 30.
1: ¿Y qué tú le vas a comprar a Mafe con 30 dólares? Pero espérate.
0: O sea, me lo comprará a mí y él se queda mirando.
1: O dime qué le compro, pues, con los 30 dólares y ya te los presto, que no tienes que venir ni nada. ¿Ah? Es verdad, hermano, así no va a ganar nada. Y de prestado por aquí, de prestado por allá, y te quedas callado y vienes con tu plata. ¿Cómo me vas a pedir? ¡Ah! ¡Al cuñado! ¡No vas ya! ¡No vas! ¡No vas! ¡No vas! ¡No vas! Feli, ¿qué es lo que es? ¿Qué tú comes? Porque también para Mafi y para ti, hermano. Salí con esta mamarrachada mía.
0: Dice que te va a llevar al Pío Pío. Oye, un buen combonómico. El combonómico que viene con sancocho. Yo que soy ando tomando sopa.
1: Sí. Este está bueno.
0: Exacto. Dice por acá, Mafi hace un frío espectacular, ¿viste?
1: Ay, oye, pero ya de noche.
0: Espectáculo.
1: Oye, ¡ay, qué de noche! Yo estoy perdido. Se me está yendo la brula del tiempo. Yo dije,
0: oye, mira esto. Estoy enfermo de amor. Sí, vino.
1: No, está loco.
0: Eso allá en el valle.
1: No, mira.
0: Pero
1: mira,
0: ¿en qué parte específica tú vives?
1: No,
0: cuéntame ya, un poquito para ver si me doy una vuelta por allá.
1: No. Más fe que vaya.
2: Bro. Vaya dato perturbador.
1: Mira cómo se ven estos árboles ahí.
0: Oye, sintonía nuestro querido DJ Mega. ¿Qué pasó, baby?
1: Hey, ¿qué dice mi hermano, el DJ Mega, hombre? Luis Alberto.
0: Sí,
1: que
0: más veces
1: 150
0: para arriba,
1: nada de
0: bajezas.
1: El DJ Mega, hay que echar un story time del DJ Mega. saludo, hermanazo, el DJ Mega, hombre. El Mega, los domingos, hoy.
0: Ey, Mega, la gente quiero que sepas que mi mamá es fanática tuya.
1: ¡Sí! ¡Tu mamá, Mafe Suárez!
0: ¡Ey, qué oye, locura!
1: La mamá de Mafe, la tía, ey, sí habla de DJ Mega, la programación.
0: Mega. ¡Ay, a la vida! O sea, su favorito. O sea, no me escucha a mí para escucharlo a él.
1: ¡No!
0: Sí, no, en serio. Mi mamá escucha a Mega. O sea, sí, eso es religión.
1: No
0: nos
1: escucha
0: en mi
1: nosotros.
0: Casa.
1: Me consta.
0: O sea, en mi casa se prende el radio para escuchar a
1: los
0: Mega.
1: Sábado y domingo, ey, en la mañana.
0: Es una locura.
1: La locura.
0: Dice por acá, es que hermanita, los manes, tiempo que tienen, ¿qué tiempo tienen escuchando la Mega? No saben lo caro que Mafe sale. Solamente la sonrisa está cara. No, hombre, 30 palos le alcanza para el bowl ese de cangrejo y quinoa y esos chicheres que te coge. Sí, dame aura de viernes.
1: ¡Ánimo, la gente, hombre! ¡No quiero perezoso! ¡Vamos a regalar purgante a esta gente!
3: ¡Los manes tienen hambre!
1: ¡Pulo! ¡Da crew! ¡Da crew! ¡Lo que van en el Ricky! ¡Sí, sí, sí, sí, sí, sí!

0: El que anda lento, el que anda perezoso, voy a empezar a regalar purgantes, mafesuales, desde lunes. Ya no quiero a nadie con esa, ni ese poco de pitón en ese estómago. Ahí, cogido en parásito. Anda como bostezando y todo. 3-4 de la tarde.
1: Saludos, más feliz, adicta, bendiciones. Voy manejando con cliente. Oye, saludos al cliente.
0: Hola, de la los clientes de Megadicta ahí, denle propinita ahí, por favor.
1: Santo, dice el juez, mira.
0: Ah, ay, oh, mega. Compa, ¿y tú qué haces?
1: Tú llegas
0: tú
1: mañana.
0: En la calle, hermano.
1: Dice por acá, Ali, para esa tanda que quiero es moverme y no tengo pa' dónde. Dice por acá, Mafe, estás invitada cuando quieras venir, ya que Ali no quiere venir.
0: No, yo sí, no,
1: se
0: no.
1: Se llama Los
0: yo
1: Llanitos, voy. Pero ¿y cómo, o sea, cómo agarro para allá? Explícame todo.
0: Yo a Los Llanitos, vamos temprano y no venimos temprano. Vamos en la mañana.
1: De un día pa' otro.
0: No, ¿qué día pa' otro? Tú te quedas allá, yo vengo para atrás. No estoy para buscar nada. Es más, yo no estoy para ir para allá para contar un story time después acá que me pasó. No. Oh, señor Mafe Suárez, no estamos para eso. Oye, está el tranque bellaco. Bellaco. Bellaco.
1: Eso que chicheme. Se ve bien.
0: Eso que chicheme, wea vivo, que se parece que es. Eso parece más Mafe Suárez que.
1: Ya, ya. No, eso no parece. Oye, ya tú estás que hasta alucinas con el vidrio.
0: No sé qué me pasó.
1: Oye, por acá dice, buenas tardes, muchachos. Les mandaré dos bebidas y dos dulces. Pero es que dicen que mandan y no mandan nada.
0: ¿Qué pasa, Dul, hombre? Oh. Está jugando con la tripa de la gente, hombre. Manda ya.
1: Sí.
2: Ajo, no hay audio aquí. Espérate, mira cómo inventa Mafe Suárez y después dice que tú crees que yo me voy a tirar en un charco que no conozco. Ah, pero ella quería un lugar que no conoce porque se ve bonito.
0: No, no.
2: Así mismo es Yelín. No andamos para desapariciones ni expediente secreto.
0: Espérate,
2: X.
0: Espérate. ¿Tú sabes lo que tú vas a hacer, Mafe Suárez? Tú vas a querer que yo vaya y que para quedarnos hasta el día siguiente, Iván. Y cuando dije. El lunes dije, bueno muchachos, atención Panamá, les quiero contar, el DJ Lee no ha aparecido.
1: Santo.
0: Yo lo dejé ese día. ¡Ay no! Ajá. ¡Conmigo a costilla mía! ¡No!
1: Ay,
0: el DJ
1: María.
0: Lee salió ese día y no sé qué, ¡no sé! ¡No! Santo. Empiezas a contar aquí la historia mía, la desaparición del DJ Lee. Yo lo dejé a él. Y cuando fuimos a ver, no lo vimos.
1: Espérate, no, te imaginas, es así.
0: ¡Ay!
1: Para que aprendan cómo se hace un story time. El story time que les voy a contar de hoy, lamentablemente, o sea, yo creo que jamás pensé estar en esta posición.
0: ¡Escúchela!
1: Y jamás pensé contar un story time de nosotros como equipo. Pero este story time tiene que ver con DJ Lee. DJ Lee, que ustedes lo conocen. DJ Lee ha estado prácticamente casi 2 años conmigo en la programación. Él llegó un diciembre y la verdad es que él se fue integrando súper bien, como ustedes conocen. Pero resulta, pasa y acontece, que con el tiempo nosotros sí notamos que había una oyente que siempre nos escribía. Siempre y como que qué chévere, todo súper cool.
0: Ya tengo miedo, te estoy hablando
1: y
0: claro.
1: Y una vuelta, Lee me dice, Mafe, ¿sabes que este oyente me escribió directo haciéndome una invitación al Valle de Antón? Y yo le digo, sí. Dice, sí, la verdad es que mira que me pareció súper chévere, súper buena gente. Me dijo que nos puede cocinar, que podemos hacer algunas cosas. Es más, ya hablé hasta con ella por, o sea, por nota de voz. Me mandó nota de voz, o sea que la persona existe. Y qué bueno, todo chévere. Un buen día. Adivina, DJ Raúl, lo que DJ Lee me dice.
3: Saúl. No te despegues. Vamos y venimos. 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
1: ay, Dios mío. Ey, venimos con información, señores. Venimos con información.
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1: Sí, señor.
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0: Ay, hey, Abdul, gracias al brother Abdul ahí, hombre, está en sintonía. Gracias, hermanazo.
1: Ey, ¿cómo así que tú te vayas a comerciales y tú me vas a dejar esperando la segunda parte del story time? No, señor, yo estoy aquí en el tranque entre dos camiones. Y vamos con eso. Por cortesía de cerveza, te borro tu chonta. Vamos con la segunda parte del story time con Mafe Suárez.
0: ¡Eso! Ahí está.
2: Entonces, como le comentaba a mi nuevo compañero, Lee un día me dice:
0: ajá,
2: Mafe, mira que esta muchacha me dice que este fin de semana podemos ir a visitarla. Como ella a mí, ahora, porque cabe resaltar, ajá, que, o sea, el DJ Lee tenía realmente sus cosas de bandidillo.
0: Oye, ni en su desaparición lo perdona.
2: Oye, déjame contar mi cuento.
0: Dale. Es que yo ese muchacho
2: DJ Raúl,
0: lo veía tranquilo.
2: Tú estás muy impertinente, no, así no era Lee.
0: Es que ese muchacho yo lo veía, que se veía tranquilo. Pues la foto, bueno, que tienen ahí en la emisora con la vela.
2: Bueno, entonces pasa que él me dice, no, que la idea es como que si tú puedes ir el domingo desde temprano, ella dice que podemos subir el cerro de la India Dormida y luego ir a las cosas estas donde uno se pone barro y eso, que son los pozos termales y toda la cuestión.
0: Ok.
2: Solo que aquí es la parte donde yo digo que él, bueno, pues tenía sus cositas de bandidillo, porque él dice... pero yo me voy a ir desde el viernes.
0: ¿Ah, sí?
2: Yo, sí, ¿por qué? Le pregunto en ese momento. Dice que no, lo que pasa es que en verdad, o sea, la muchacha me ha caído muy bien. Y ella dice que yo me puedo quedar desde el viernes como paseo, cosas nosotros. Pues, y ya tuve el domingo, entonces ya vamos todos. Y bueno,
0: espérate, él se fue el viernes y tú tenías que ir el domingo.
2: Exacto, o sea, ese era el plan que él me planteó a mí. Yo, bueno.
0: Ese man era un
2: fianza. Sí, bandidillo. Sí, imagínate, ese man, o sea, él aquí hizo una programación, o sea, tan consolidada, donde él tenía un grupo, dizque los bandidillos.
0: Ah, sí.
2: Por eso es que le decían el sensei, el maestro, de todo, toro y cría, todo.
0: ¡Toro y cría!
2: Sí, todo eso.
0: Ok.
2: Entonces, bueno, historia larga, corta, se llegó esa semana. Oye, Lee, toda esa semana el man estuvo, hable que hable. Imagínate que yo lo tenía que regañar y que, ey, presta atención. El man dice que no, es que estoy hablando con ella, que no sé qué. El man estaba como enamorado.
0: ¡No!
2: Yo no sé qué. Aparte,
0: ajá,
2: la muchacha como que le decía, no, que ven, ¿cuál es tu comida favorita? Esto es lo que te voy a tener, papá. Incluso me dice a mí, no, que fíjate que ella, cuando tú llegues, como ella sabe que a ti te gusta el dulce, como tú siempre dices que te gusta el dulce, dice que ella te va a tener dulce, que un dulce que va a ser, que no sé cómo. Bueno, imagínate que el viernes él llegó, recuerdo, él hasta se tomó una sopa conmigo aquí en la cafetería, aquí en la cocinita, y ahí conversando yo y que Lee, entonces que, o sea, apenas sales, te vas a ir para allá, ¿cómo va a hacer la vuelta? Él dice que sí, yo le digo, Lee, ¿tú estás seguro de que te vas a ir? Porque, o sea, nosotros salimos a las 7, mientras tú coges ese tranquecito de la gente y esa carretera para el valle, esas curvas, eso no es cualquiera de noche.
0: Cansado, el cansancio.
2: O sea, ¿tú te atreves? Oye, saludos al mister, que estoy al aire, estoy echando un story time, ya te
0: tranquilo, respondo. Tranquilo, hombre.
2: Entonces, la cosa es que él me dice, no, sí, lo que pasa es que ella me va a esperar afuera del valle a esa. Yo le digo, oye, pero a esa hora esa muchacha va a salir allá. Sí, como ella se conoce, oye, toda la vida viviendo allá. Bueno. Oye, la cosa fue que el hombre, y ese día hicimos cabina, todo bien, ese man estaba bien contento.
0: Contento.
2: Y se llegó la hora, salimos yo, Lee. Entonces, ¿cómo hacemos? Domingo, te llamo, o sea, el sábado seteamos, tengo que llevar algo de comer, de picar. ¿Qué es lo que necesitamos? No. Tú el mismo domingo en la mañana. Eso sí, sal temprano de Panamá.
0: Te dijo.
2: Sí. Yo dije, bueno, dale, pues. mira que en eso que amo, le dije, hey, avísame cuando llegas, de todas maneras, como pa, está pendiente.
0: Claro.
2: Bueno, imagínate, 9 de la noche, yo le chateé, hey, ¿qué sopa, cómo va? Todo cool me puso.
0: Todo cool.
2: Ajá, todo cool. Okay. Yo, bueno. 11 de la noche, yo dije, Lee, ¿cómo vas? ¿Todo bien? Ahí ya yo empecé a notar como algo raro, porque Lee nunca es de escribirme con emojis.
0: Ajá.
2: Y me ponía como emojis, dedito, no sé qué. Y él sabe que esas vainas a mí me chocan.
0: ¿Sí?
2: Oye, yo dije, que bueno, ¿será que como este man ya va en luna de miel?
0: Mm-hmm. Ya no quiere.
2: Yo me estoy interrumpiendo, normal. Sábado en la mañana, yo dije, hey, ¿qué sopa, Lee? ¿Cómo está la vaina por allá? ¿Hace frío? ¿No hace frío? ¿Todo pretty? Oye, emoji.
0: ¿Emoji?
2: Ajá, emoji. Yo, usted está raro. Y ya, él ponte que la última publicación, el último story que puso fue del mismo viernes. No había.
0: No actualizó nada.
2: Oye, sábado a las 7 de la noche le escribo, Lee, dime mañana cómo va a ser la coordenada, cómo llego. Oye, me mandó directo la dirección. Eso fue lo único. Bueno, el día siguiente yo me levanto bien temprano con el mister, cosa de ta. Nosotros queríamos estar a las 7 en punto allá en el valle.
0: Claro.
2: Bueno, cuando yo llego, claro, cuando yo llego a las 7 en punto, normal, yo, bueno, vamos a abrir ahora sí el mapa porque para ver para dónde es que quedan los llanitos.
0: Los llanitos.
2: Me dice el mister, ey, ¿tú estás segura que esto es seguro? Porque, y que Lee está acá, porque esta vaina yo la estoy viendo como metía. Esta vaina está como, como hecha a timón.
0: Ajá.
2: Yo, sí. Lee está ahí. Lee está, imagínate, desde el fin de semana completo, desde el viernes, tú tranquilo.
0: Él te estaba preguntando. Ajá.
2: Oye, esa área bien boscosa en lo que íbamos. Ya el mister iba desconfiado. Ya yo llegué a una parte donde yo no le iba a decir porque el mister es medio culilloso.
0: Ajá.
2: Y yo dije, oye, cuando llegamos, llegamos como era, tú sabes, estas casas que tienen esos caminos así.
0: Ajá.
2: Y eso estaba trancado con cadenito. Y yo, Lita, ya, Dios mío.
0: Conociendo a Lee.
2: Ajá. Yo,
0: Lee era flojo.
2: Lo que hacen, como dice mi mamá, un jopo.
0: ¡Ey, ey, ey!
2: Jala más que dos carretas. ¿Cómo es que una carreta, una cosa así?
0: Pero Lee era curioso.
2: Sí, curiosísimo.
0: Oh, okay.
2: Entonces, en eso viene un señor, imagínate, a caballo. Fíjate cómo es la vaina de para allá, que ya era a caballo. Yo, señor, consulta. Lo que pasa es que mire que me dieron esta dirección y me están esperando. Y el señor dice, ¿y usted está segura que le dieron esta dirección? Yo, sí. Voy a dejarle ese mensaje a la vecina y le voy a decir que venga a hablar con usted. Pues eso está raro, joven. Ay, Dios mío.
0: Dios mío.
2: En ese momento yo sentí que se me subía como algo. Yo decía, santo padre, ¿esto qué es?
0: Mira la gente temblando.
2: Sí, el mister ya
3: en
2: estaba.
3: En ese momento, Cell sintió el mister, verdadero.
2: Imagínate
3: terror.
2: Que el mister fue, dije, ya. Nosotros llevábamos unos cuchillitos para partir. El mister ya tenía uno metido por acá porque
0: ¡no!
2: Él dice, yo no sé si aquí nos van a atacar o qué es lo que es. Ajá. Y el mister me dijo, vamos a meternos al carro y vamos a trancar aquí cualquiera cosa. Se atropella lo que venga. Yo, bueno, oye, en eso viene la... Era una señora caminando.
0: Ajá.
2: Me dice, joven, ¿qué pasó? Yo le digo, no, mire, lo que pasa es que tenemos una amiga que nos está esperando aquí. Supongo que es subiendo, pero como no sé si eso, quién quita eso, cómo se les avisa ya.
0: Ajá.
2: Mi amiga es la que vive aquí. Un otro amigo de nosotros ya vino, está acá desde el viernes. Me dice, sí, yo, ese muchacho usaba lente alto. Yo, sí, ese mismo. Bueno, joven, lo que pasa es que, o sea, nosotros a él lo vimos. Mire, casualmente, él dejó el carro parqueado allá. ¿Ve? Usted está viendo esa casa de allá. Y él no ha venido a recoger ese carro. Y yo, santo padre.
3: En ese momento, Cell sintió el el verdadero.
2: Y yo, Cristo, Señor, y yo, ¿cómo? ¿Cómo así? O sea que ellos se fueron para otro lado. Y me dice, no, joven, lo que pasa es que él dejó el carro aquí, porque él también venía aquí,
0: ajá,
2: a esta casa. Pero él pensó que lo estábamos molestando, y cuando lo vimos, él dijo, no, que yo voy ahí a conocer el área, dice él.
0: Ajá.
2: Y yo le digo, sí, pero, o sea, él se fue con la muchacha aquí. Adivina, adivinador, Raúl.
0: ¿Qué?
2: Es que cuando él preguntó, que él también dice lo mismo que usted tiene una amiga, la muchacha que vivía ahí, ella murió hace 3 años.
0: ¡No!
4: Perturbador.
0: No,
2: espérate, no puede ser. Y ya ahí a mí se me empezó a como al corazón. No, claro. El mister ya estaba, él ya. Ajá, y me dice, él preguntó por esa, yo le dije lo mismo, pero él insistió que dice que ella le chateaba. Es más, en el momento, mire usted, él dice, ella me está escribiendo. Y nosotros, la verdad es que, porque aquí solamente ha vivido ella. Solo ha vivido ella. Aquí no ha vivido más nadie. Pero él decía que estaba hablando con ella. Yo no sé si él a lo mejor se había equivocado o qué. Pero usted vio el señor que venía en el caballo. Bueno, ese es el señor Bonifacio. Él vive mucho más allá abajo, que eso pega con el río.
0: Y eso era en Los Llanitos. ¿Cómo se llama?
2: En Los Llanitos.
0: Ay, Dios.
2: Entonces imagínese que el Bonifacio, sí, como no conoce, porque obviamente ese muchacho no es lugareño, Bonifacio me dice, oye, ¿tú no viste un muchacho así, así? Yo le dije, sí, sí, mira, sí, él quiso dejar el carro aquí, quise que lo viene a buscar porque él tiene una amiga. Y Bonifacio me dice, tú sabes, a ese pelado lo van a perder las brujas.
0: ¡La bruja! Sí. ¡Oye, DJ Lee!
2: Y dice que ella se quedó así, ¿por qué? Y Bonifacio le dice, tú sabes que él iba, tú sabes que nosotros conocemos aquí.
0: Ajá.
2: Él iba con 2 duendecitas.
0: ¡No! ¡No! ¡Iba con pequeñas!
2: Él llevaba 2 duendecitas pa'l río.
0: ¡No! ¡No, no, no, no, no! ¡Eran enanas!
2: Eran chiquitas, dijo el señor que eran chiquitas.
0: ¡Y 2! ¡No una!
2: Y dice que ella se quedó así, ¿seguro? Dice, sí.